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3: Bienvenidos, bienvenidos sean todos ustedes, queridos amiguitos, queridas hermoscas. ¿Cómo están? ¿Qué no hacen? ¿Qué deshacen? Ya es martes, martes así a secas porque ya no existe el martes de mercado. Y pues ya casi domingo, día de misa, día para comulgar, día para sacar los demonios que llevamos dentro. Ya casi se viene el domingo, así que esperemos con ansia que llegue este bello día. Oigan, pues ya estamos aquí al aire, ya pueden pedir sus canciones, ya pueden pedir lo que gusten, pueden pedir de que una foto mía, me pueden pedir una sonrisa, un cántico, un poema, una oración, una frase, un crucigrama, una palabra, lo que gusten me pueden pedir, yo me lo pienso si se los mando o no. Les puedo mandar audios bonitos. Si quieren que les mande un audio, se los mando con mi hermosa, melodiosa voz. Porque sí, porque aquí, miren, Toño Ropes vale queso. Entonces, y esa voz a mí no me va a venir a opacar. A mí no me va a venir a humillar. Todos esos nada que verientos, pelos de 3 pesos. Y entonces yo no, mira, yo no me voy a dejar humillar. Y oye, pues bueno, ya miren, entre que sí, que no, y que si quieren mandar o pedir canción, les dejo el número de aquí en cabina, que es el 492-905-4915, para que ya se comunique con nosotros y para que empiece a pedir lo que guste. Y pues Tere DJ ya está listísima para ponernos las grandes canciones, las melodías, las oraciones en música. Y pues, ¿con qué empezaré? Pues ya saben que siempre empieza a gustar con... Me gusta empezar con canciones viejitas, pero llegadoras, pero bonitas, para que las recuerden, para que las bailen, para que le den hasta el suelo en el Tectonic. Y vámonos con esto, que se llama Sweet Nothing, de Calvin Harris y Florence.

Y esto que escuchamos fue El Árbol de Camilo. O sea, así se llama la canción, El Árbol No Canta. Es así es el título de la canción, El Árbol. Y pues, está buena, es de lo nuevo que trae este hombrecillo. Y oigan, ¿hoy qué celebramos? Hoy es el Día Mundial Sin Coche. Una jornada pues divertida y ecológica que invita a dejar el automóvil a las personas que cuentan con uno, dejar el automóvil estacionado y moverse a pie, en bicicleta o en transporte público, de rodillas, volando, como guste, pero es para ayudar al planeta. Arrástrese un rato, yo soy bien arrastrado, entonces si no me ha pasado nada, aquí sigo. También es el Día Mundial del Rinoceronte, una fecha dedicada a proteger a esos grandes animales y pues crear conciencia sobre el peligro de su extinción por la caza ilegal. También es el día del mimo y se festeja para honrar este arte de la expresión corporal y los gestos sin usar palabras. Pues la fecha coincide con el aniversario luctuoso del famoso mimo francés Marcel Marceau,

Y pues bueno, en este mismo momento les voy a hacer un performance, una actuación de mimo. ¿Les está gustando mi actuación de mimo? No sé si la pudieron observar o no. Espero que cuando menos la hayan sentido, la actuación. Entonces... ¡Ay, Santo Claus! Vámonos ya a escuchar más música. Y esto que sigue es... es She Did It Again de Sarah Larson y Tyla. Uy, ay, me habían pedido canciones. Ahorita, Jacinto, ahorita te pongo tu canción. Permíteme, después de esa que voy a poner, She Did It Again de Sarah Larson, nos vamos con una canción que nos pide Jacinto. Un saludo para Jacinto, espero que la estés pasando bien sabroso, bien a gusto, hijo. Te mando un saludo hasta allá, hasta donde estés. Espero que sigas vivo muchos años más. Y nos vamos con esta canción que nos pide Jacinto después, que se llama Fluorescent Adolescent de Arctic Monkeys. Pero primero vámonos con She Did It Again.

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Y esto que escuchamos fue lo que nos pidió el Jacinto, hijo. Espero que la hayas disfrutado. Oigan, y pues, ¿de qué se va a tratar el programa de hoy? ¿De qué vamos a estar cotorreando? ¿De qué vamos a estar dice que dice, hable que hable? Pues bueno, fíjense que ibogaína, supuestamente, ¿tú sabes qué es la ibogaína? Pues aquí les voy a contar de qué es. Y este fue el tratamiento psicodélico que Presley Gerber usó para supuestamente curar sus males. Que, por cierto, si ustedes no sabían, Presley Gerber es el hijo de Cindy Crawford. Perdón, la modelo que acaba de fallecer hace algunos días. Entonces aquí les voy a contar al tratamiento al que se sometió antes de su fallecimiento. Y voy a estornudar. ¡Ay, me muero! Ah, ya, es que no, lo traía aquí. Ya, si no salía por la boca, no sé por dónde iba a salir. Pero ya tenía que salir el estornudo. Pero ya tenía que salir este estornudo. Y, oiga, además, en nuestro top 10 de hoy, de que voy a estar cotorreando, 10 sencillas fórmulas para resolver tus situaciones incómodas en México. Y además, también aquí, que fíjense, una empresa gringa contrató a un extranjero pensando que era ingeniero y pues nada, que era un hacker norcoreano. ¡Ay, Padre Santísimo! Pero bueno, mientras tanto, vámonos a escuchar más música. Y esto que sigue es Carita Feliz de Mike Towers.

0: Y eso que escuchamos fue Galactic Appeal. Y oigan, pues ya llegó el momento de los comerciales. Así que vámonos a un corte y regresamos.
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15: Échame un beso a la salida, porque hice los panitos para. ¡Regresamos! 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Y bueno, pues vamos a escuchar más música y vámonos con esto que se llama Same Love de Macklemore y Ryan Lewis.

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Y esto que escuchamos fue nada más y nada menos que una y otra vez de Kenia Oz. Oigan, y yo quiero mandar un saludo. Quiero mandar un saludo a nada más y nada menos que a la mismísima mujer, hembra, a esta criatura altísima, a nada más y nada menos que a la reina, a la reinota, a su majestad reina de Bracho 2016, Emma. A Emma, que me está escuchando, que fue reina de Bracho ya en 2016, ella acompañada del rey Moro, y por 5 bolillos de tamaño de 2 metros disfrutó de ese gran momento. Dicen por ahí que todavía Emma los trae ahí, miren, congelados. Ahí todavía tiene bolillo congelado. Por si alguien quiere una torta, acuda con ella. A mi querida, mi querida Emita. Emita, que me está escuchando. ¿Ustedes saben quién es Emma? Si ustedes no saben quién es Emma, mejor ni sepan. Emma Ruiz. Emma Ruiz, que fue reina de la feria. Fue reina de la feria ya por 2000, también como 2016, ¿no? No recuerdo, pero miren, ella muy contenta viene desde Valparadise a visitarnos acá a Zacatecas. Me comenta que está pasando por aquí. Ella viene a conocer la ciudad. Viene en caballo, viene en una peregrinación cargando el santo y tronando cohetes. Ella muy feliz con su caja de huevos San Juan vino a visitar la capital. Emma. Ay, Emma, qué milagro tenerte por acá, hija. Qué hermosura de mujer, de veras. Ni pa' qué, mira, una chulada. No, hombre, se avienta unos buenos cantos. Si, mira, si la tuviera, un día la voy a invitar aquí nada más para que nos venga a cantar. Porque se avienta unas buenas canciones. Y las de reggaetón le quedan, pero perronas. Con esas de que te empiezas a cantar y uno se empieza a bajar al piso y empieza a sacar petróleo con la coliflor. Miren, de esas se canta la Emma. Un saludo a Emita Ruiz. Espero, hija mía, que siga siendo reina para siempre. Tú eres la reina de Bracho más codiciada, más querida. Y ojalá que nunca te nos mueras pronto. Y que para la próxima nos traigas aquí un queso o algo así. Y un saludo a toda la gente de Valparadise. Allá a los fans de Emma. Que Emma ahorita creo que casi es gobernadora allá en Valparaíso. Que casi ya es la gobernator. Allá anda moviendo todas las maniobras políticas, ¿verdad, mi mitad? Pero bueno, vámonos pues con una canción para Emma. Que bueno, ni siquiera es para ella, ya la tenía aquí programada, hija. Pero sabes que te quiero mucho, mi niña. Atentamente, tu chiquillo Omar, tu pajecito, siempre el que te cargó la corona y el que te cargó hasta el calzón cochino en mi coche, porque ahí quedó su calzón cochino en mi cajuela como 2 meses ya después de que, ¿de quién es ese calzón cochino? Y de que, ¡ay, es mío! Te quiero mucho, mi niña. Vámonos con esto que se llama Fallen Angel de Genie.

0: Y esto que escuchamos se llamó así, de Abraham Mateo, María Becerra y Big One. Y oigan, aquí les tengo lo que es la ibogaína. Fíjense que este fue el tratamiento que se, el tratamiento psicodélico que se, al que se sometió Presley Gerber, y pues supuestamente para combatir sus adicciones. Pero bueno, aquí les tengo la información. Fíjense que el modelo, hijo de Cindy Crawford y Randy Gerber, compartió en marzo del 2026 imágenes del proceso que realizó en una clínica de México como parte de su lucha contra la adicción. En una de sus últimas publicaciones sobre el tema, explicó que esperaba que aquella fuera la última vez que tuviera que recurrir a un tratamiento de este tipo. Meses después, fíjense que Presley murió a los 27 años en un centro de rehabilitación. Las autoridades todavía no han establecido públicamente la causa de su muerte, por lo que no existe base para afirmar que la ibogaína estuviera relacionada con su fallecimiento. Pero bueno, ¿qué es esto y por qué se utiliza contra las adicciones? Fíjense que es un compuesto psicoactivo que se obtiene principalmente de la corteza de la raíz Tabernate Iboga, un arbusto originario de África Central y Occidental. Su uso tiene antecedentes tradicionales en África y desde hace décadas investigadores han estudiado sus posibles efectos sobre las adicciones y el síndrome de abstinencia. A diferencia de otros tratamientos contra las adicciones que actúan principalmente sobre un receptor o sistema específico, la ibogaína tiene una acción compleja sobre distintos sistemas del cerebro. Entre otros mecanismos, interactúa con vías relacionadas con los receptores opioides, la dopamina, la serotonina, el glutamato y los receptores nicotínicos. Además, el organismo transforma buena parte de la ibogaína en noribogaína, un metabolito que permanece más tiempo en el cuerpo, y esta combinación de efectos es una de las razones por las que ha despertado interés científico. Y oigan, pues bueno, fíjense que algunos estudios y han encontrado señales de que la ibogaína podría reducir temporalmente el deseo de consumir ciertas sustancias y algunos síntomas de abstinencia, especialmente con personas con dependencia a opioides. Fíjense, también existen investigaciones sobre su posible utilidad frente al consumo de cocaína y otras sustancias. Pero hay una diferencia fundamental entre que una sustancia muestre resultados prometedores y que existe evidencia suficiente para considerarla un tratamiento establecido. La investigación sobre esto todavía es pequeña. Entonces, fíjense que una revisión reciente de la literatura encontró que buena parte de los resultados positivos proviene de estudios de observaciones, y que pues obviamente todavía no hay nada que en verdad justifique que pueda funcionar, ¿no? Por eso la ibogaína continúa siendo un tratamiento experimental, no una cura comprobada para la adicción. Y bueno, este joven Presley habló de su experiencia desde un lugar muy personal. En marzo publicó un video previo a lo que escribió como una flux dus de ibogaína, es decir, una administración de una dosis elevada utilizada en determinados protocolos experimentales. Y antes de recibirla escribió que estaba absolutamente aterrorizado, y después explicó él que había tenido que enfrentarse a aquello de lo que había estado huyendo y que comenzaba a encontrar el camino de regreso a sí mismo. También expresó su deseo de que fuera la última vez que se le tratara este tipo de procedimiento. Y bueno, pues total de que no conocemos su expediente clínico, las sustancias específicas por las que recibió el tratamiento, ni la dosis administrada, los resultados médicos posteriores, ni cuánto tiempo se mantuvieron los efectos. Pero sin embargo, o sea, no significa que la ibogaína haya curado su adicción, y pues tampoco existe información pública suficiente para determinar qué papel tuvo el tratamiento dentro de su recuperación. Pero pues algo que todavía se está experimentando, y ya veremos después si funciona o no. Y pues cosas nuevas de la vida, de la ciencia, que la planta, que todo, miren ahí, de la chamanería y todo, pues, ay, Santo Claus, ya nomás. No saben qué inventar. Bueno, pero mientras tanto vamos a escuchar más música. Y esto que sigue se llama Last to Know de Melo y Lucas North.
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ocurre una situación que te hace quedar en aprietos, prietos en aprietos. Afortunadamente no todo es tan malo. Y para cada problema siempre hay una solución para poderla pasar, aunque sea poquitito mejor. Por eso que pensé en algunas malas mezclas que ocurren cuando se junta tu mala suerte y el karma, pero el resultado no siempre es malo. Así que vámonos con el número 10. Número 10. Sencillas fórmulas para resolver tus situaciones incómodas en México. Mira, por ejemplo, como cuando es domingo en la tarde y todavía le agregas a que al otro día tienes examen. Pero pues igual, mira, no importa, porque existe ChatGPT y te va a hacer la tarea. Entonces, mira, ya puedes ir sonriendo. Ya puedes ir sonriendo. Entonces, mira, ¿quién vio? Nadie. Número 9. Número 9. Sencillas fórmulas para resolver tus situaciones incómodas en México. Mira, por ejemplo, cuando vas al baño y le agregas que no te fijaste que, o sea, no te fijas que no hay papel. No hay papel en el baño. Pero igual, mira, por suerte, tus calcetines ya estaban sucios y viejos. Entonces, ¡vámonos! Limpiadita de la coliflor con el calcetín. Y pues ya, estrenar calcetín nuevo. Número 8. Número 8. 10 sencillas fórmulas para resolver tus situaciones incómodas en México. Como por ejemplo, cuando vas en el camión, muy contento, jajaja, jeje, y le agregas que de repente se sube alguien sospechoso. Ay, Santo Claus. Pero igual, pues, es solo para venderte unos chicles. Ay, mira, hasta respiraste, hijo. Hasta te regresó el alma al cuerpo, ¿verdad? Oigan, pues bueno, vámonos pues con más música. Vámonos con esto que sigue de Karim León y Kany García, que se llama El Sombrero y la Camisa.

Setería de Madonna. Y bueno, vamos a seguir con nuestro top 10. 10 sencillas fórmulas para resolver tus situaciones incómodas en México. Y vámonos con el número 7. Número 7. Sencillas fórmulas para resolver tus situaciones incómodas en México. Mira, como por ejemplo, cuando tienes mucha hambre y tú le agregas que pues tienes poco dinero, pero igual, afortunadamente, gracias al cielo, las estrellas, encuentras un ofertón de tacos en la calle. O de hot dogs, de que 3 hot dogs por 15 pesos. ¡Ay, padre amado! Eso sí, mira, que te vas a enfermar, quién sabe. Pero cuando menos, ya comiste. Si te mueres, te vas a morir llenito. Entonces, pues más feliz. Porque panza llena, corazón contento. Aunque enfermo, pero contento. Número 6. Número 6. Sencillas fórmulas para resolver tus situaciones incómodas en México. Como cuando traes zapatito nuevo. ¿Quién pompó? ¿Quién pompó? ¿Quién pompó zapatitos? ¿Quién pompó? Pero le agregas, ay, pues que pisas una poposita. Ay, no. Pisas una poposita, pero igual, ya mejor, pues terminas bailando un cumbión. Y ya, mira, la poposita ahí. Y si lo bailas en el pasto, mejor, porque hasta lo vas a retirar los residuos. Entonces, ponte a bailar ya mejor. Y número 5. Número 5. Sencillas fórmulas para resolver tus situaciones incómodas en México. Mira, por ejemplo, como cuando tu amigo, el chaborruco, anda de intensote. Anda bien intenso. Y que le agrega que pone su mejor disco de reggaetón y pues tú usas el reggaetón. Ay. Pero bueno, igual terminas bailando con él y vámonos. Porque pues a falta de pareja, pues ya ni modo, pues con el amigo chavorruco no pasa nada. Cuando menos ahí unos bailongos, cuando menos mira, para sentir el calor humano, qué a gusto, qué felicidad. Ya cuando menos te puedes sentir querido bailando reggaetón ahí con tu amiguito el chavorruco. Y chance hasta termina pagándote ahí lo que andes tomando. Entonces mira, se agradece. Y número 4. Número 4. Sencillas fórmulas para resolver tus situaciones incómodas en México. Mira, cuando te decides a pedirle un aumento a tu jefe. ¡Ay, qué miedo! Y que le agregas que pues se termina corriendo. Y dices, no me la hagas. Pero mira, ¿sabes qué? Igual te vas desempleado, pero con tu cheque de liquidación. ¡Ay! Y ahora sí, mira, aventar para arriba, póngale doble bolillo a mi torta de aguacate, vámonos. Pero no abuses porque luego se te acaba rápido. Oiga, pues bueno, vámonos con más música, vámonos con esta canción que sigue, que se llama, que le pongo, Dardos, de Romeo Santos y Prince Royce.

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0: Y esto que escuchamos fue Could Me Lose de Cardboard Foxes y Max Marshall. Y oigan, llegó el momento de los comerciales. Vámonos a un corte y regresamos. Son las 7 horas con 33 minutos. ¡Ay, qué medio!
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Sociales. Y oigan, pues ya sigue la hora de la música. Pero, no, si ya sigue la hora de la música, vámonos con esto. Que se llama, no, no es cierto. Sí, quiero seguir la música, porque no me acordaba que todavía me falta terminar mi top 10. Sí, es cierto, vámonos a terminar mi top 10, porque estamos hablando de las 10 sencillas fórmulas para resolver tus situaciones incómodas en México. Y vámonos con el número 3. Número 3. Sencillas fórmulas para resolver tus situaciones incómodas en México. Imagínate, como cuando vas de regreso a casa en el camión lleno y que le agregas que además está lloviendo, pero mira, igual ya dices, te relajas con unas buenas rolas y un chicle para pasarla un poquitito mejor. Y así, mira, y vas oliendo a la gente, tu chicle, unas buenas rolas del chofer con una flor, con tantos. Bueno, si el chofer es fresa, ¿verdad? Número 2. Número 2. 10 sencillas fórmulas para resolver tus situaciones incómodas en México. Como cuando te encuentras a alguien, pero no conoces su nombre. O sea, la verdad es que no conoces su nombre, pero igual tú dices, qué gusto verte. Se abrazan, se sonríen, platican y siguen su vida. Me ha pasado muchas veces y a veces me da pena, pero después digo, ay, qué padre haberlo visto. No sé quién era, pero qué padre, buen muchacho, buena muchacha. Y número 1. Número 1, sencillas fórmulas para resolver tus problemas. Perdón, tus situaciones incómodas en México. Mira, como cuando saliste sin pedirle permiso a tu mamá. Muy contento, muy a gusto, ya estás ahí en la pedocha. Y luego le agregas que empiezas a recibir miles de llamadas y mensajes de su número. El nervio, pero... igual, pues, solo era para decirte que llevara las tortillas, o que llevaras pan, o la leche. Ay, qué cosas, mira, aquí dice... Como cuando te encuentras a alguien que le apesta la boca, más le agregas que quieres decírselo de una forma muy sutil, pero no te atreves y mejor le ofreces un chicle o hasta dos, y así evitas el mal momento. Buena esa, ¿verdad? Buena esa. ¿Y qué pasa si te dice que no quiere chicle? ¿Qué te dice? No, no me gusta el chicle. ¿Una pastillita? No, así estoy bien. Ay, Santo Claus. Oigan, pues bueno, vámonos con más música. Y esto que sigue es One Thing de One Direction.

Y esto que escuchamos fue Me Pregunto de Belanova. Oigan, y bueno, fíjense que una empresa gringa contrató a un extranjero pensando que era ingeniero y era un hacker norcoreano. Fíjense que una empresa de tecnología estadounidense contrató a un extranjero como ingeniero de software sin sospechar que el individuo se trataba de un hacker norcoreano. Según la empresa llamada KnowBe4, dedicada a la seguridad cibernética, el sujeto parecía tener perfil ideal y sin darse cuenta le abrieron las puertas a un ciberdelincuente norcoreano. La compañía explicó que publicó una oferta de trabajo para el puesto de forma remota y que tras revisar numerosos perfiles y ridículums, además de realizar diversas entrevistas, se quedaron con el perfil del sujeto. La empresa que ofrece servicios de simulación de phishing para negocios externos contrató al individuo, quien, utilizando perfiles falsos, realizó 4 entrevistas de trabajo con ellos. Su foto de perfil coincidía con la persona que estaban entrevistando y además contaba con los conocimientos necesarios para el puesto. Fíjense, tan formal fue el proceso de contratación que KnowBe4 incluso le envió una MacBook para que empezara a trabajar, y fue ahí donde detectaron una actividad sospechosa relacionada con un supuesto ajuste en el router del nuevo empleado. Después de intentar contactarlo y de que este no respondiera, fue cuando se dieron cuenta de que el norcoreano había intentado manipular el sistema de la empresa para introducir malware a través de una Raspberry Pi. No sé qué sea eso, pero pues era un hacker. ándele, pues bien, cuidado a quién contrata, cuidado con los norcoreanos. Oigan, y pues bueno, vámonos con una canción más antes de despedirme. Así que vámonos con esto nuevo de John Legend, que se llama Daylight. Un saludo para CG que me esté escuchando. Si quieres pedir una canción, es tu momento, hijo, por favor. Y si no, pues ya vete a dormir, ya cállate, que ya se va a acabar mi programa. Vámonos con eso que se llama Daylight de John Legend.

Y ya se acabó lo que se vendía. Ya es momento de despedirme porque ya Horacio me está echando unos ojos, pero asesinos, de que ya sigue su programa y que no sé qué. Mira, ahí lo siento, ahí siento la mirada amenazadora. Yo ya siento, mira, dolió como un alfiler. Dolió como un alfiler cuando te sientas en ellos. Entonces, así mero. No, miren, ya hasta me sangró el ojo con solo sostenerle la mirada. Oye, pues bueno, muchas gracias por haber estado hoy aquí conmigo. Nomás aquí sobreviviendo, ¿verdad? Este programa. Espero que se la hayan pasado súper incómodo, que se hayan aburrido, que hayan llorado, que se hayan quejado, que digan qué horrible programa, que le hayan cambiado de estación. Ojalá que lo hayan hecho. Y si no, a los que se quedaron los quiero mucho. A los que se quedaron los quiero mucho. Aquí tenemos un grupo de apoyo en el que nos podemos mandar mensajes y decirnos cuánto nos queremos. Así que cuando gusten, yo recibo sus mensajes. Espero que la sigan pasando bonito esta semana, que sigan disfrutando su martes. Y pues ya me voy, ya los dejo con Horacio. Con Horacio en Zacatecas por la Noche. Y yo me despido con esta canción de Lola Índigo y Ana Mena que se llama Patitoa. Así que vámonos y bailenle, cántenle, hagan lo que quieran. Ya están en su tiempo libre y disfruten a Horacio. ¡Adiós!

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7:03, estamos escuchando. Y usted se preguntará, bueno, ¿qué ese ya no lo habían tenido antes? Sí, a George Michael ya lo habíamos tenido, pero recordará que en esa ocasión entrevistamos a Ernesto López Portillo, el experto en seguridad pública de la Ibero, y se extendió la entrevista de tal forma que no pudimos tener las piezas que hemos en esta ocasión, en esta noche, queremos presentar como la propuesta musical de esta noche de Zacatecas por la Noche, de este hombre originario de Grecia, nació en Grecia, Georgios Kyriakos, mejor conocido como George Michael, un solista y dueño de una voz privilegiada, tenía un registro de tenor lírico y bueno, vendió la pobrecita cantidad de más de 80 millones de copias en el mundo, incluidos 7 sencillos, 7 álbumes que fueron número 1 de las listas de Billboard de Reino Unido, de donde él se crió, y bueno, pues también primeras posiciones en Estados Unidos. En esta ocasión estamos escuchando una de sus piezas más emblemáticas, a mí es de las que más me gustan, perdón por ponerme en primera persona, tal vez no ocupó los primeros lugares, esta pieza que se llama Convoys and Angels, pero él sí la integró en un compilado que hizo antes de que muriera. No hay que olvidar que George Michael ya nos adelantó, pero nos dejó parte de su legado musical y estamos escuchando esta pieza lanzada en 1991, Convoys and Angels.

0: contaba que esta pieza no alcanzó el primer lugar en Reino Unido en la lista de popularidad. Se quedó en el lugar 45. Sin embargo, es la pieza de más larga duración de todo su material discográfico. Dura 7 minutos y 14 segundos. Y se puede catalogar en los tonos, en los acordes, en los tiempos, como un vals. Sin embargo, la voz privilegiada de George Michael le da a esta pieza, por supuesto, la magia de ser una de sus preferidas también en vida, lo decía él. Y es nuestra propuesta musical de George Michael en Zacatecas por la Noche. Y en esta noche me quiero agradecerle en todo lo que vale el tiempo, la disposición, a una persona que yo le tengo un gran cariño, un gran aprecio. Me tocó conocerla hace algunos años allá en la Ciudad de México, ella como corresponsal de varios medios de comunicación en Guerrero. Y se preguntará por qué de Guerrero. Bueno, pues porque usted lo sabe, nuestro buen amigo Polo, el huracán, está presente en costas de Colima, en costas de Guerrero desde ayer por la noche. Y me queda Laura Sánchez Granados, a quien me da mucho gusto saludarle, darle la más cordial bienvenida, una periodista de larga trayectoria, particularmente, por supuesto, en el estado de Guerrero, pero particularmente en la joya del Pacífico, que es Acapulco. Qué envidia de la buena, mi querida Laura, ¿cómo te va? Buenas noches, qué gusto y qué placer que nos acompañes y que nos tomes la llamada esta noche.
1: Horacio, me da de verdad mucho orgullo que me hayas invitado a tu programa por la noche Zacatecas. De verdad, mucho gusto, porque quiero que la gente sepa que tenemos por ahí de 18 años de conocernos. Yo recuerdo cuando estábamos con Javier Solórzano, cuando pues estaba todo el equipo ahí, eras un joven muy guapo, dinámico.
0: ¡Qué mentira!
1: Un excelente periodista. Acuérdate que Javier era muy exigente y muy enojón, por cierto.
0: Mucho, así es.
1: Ahí nos conocimos, y después nos reencontramos en la W Radio.
0: Es correcto.
1: Que es a donde ahora somos corresponsales. Y de verdad, creo que hicimos clic desde ese momento. Nos hicimos grandes amigos a pesar de las distancias, pero de verdad te agradezco muchísimo que me hayas invitado a tu programa, Horacio.
0: Al contrario, querida Laura, pues estábamos de manteles largos la semana pasada. XCW cumplió 90 años al aire, 96 años al aire.
1: Sí, exacto.
0: Y bueno, pues no, digo, a ti te ha tocado más haber trabajado con Víctor Trujillo, con
1: Broso,
0: con Joaquín López Dóriga, ahora estás ahí, hoy te escuché, por supuesto, con Carlos Loret por la tarde.
1: Sí.
0: Porque pues estamos ante una situación, mi querida Laura, de alerta. Y yo, justamente por el huracán que está como categoría 5 en la escala Saffir-Simpson, se desplaza en este momento en las costas del Pacífico Mexicano. Yo dudaba que pudiéramos tener la posibilidad de tener esta comunicación, Laura, porque te acordarás, y seguramente lo tienes muy presente, de Otis, cómo destruyó por completo Acapulco. Estamos hablando de aquel fatídico 25 de octubre del 2023. Tú fuiste testigo en primera instancia y me tocó verlo. Platicaba hace un momento aquí con mis compañeros. No había forma de comunicarse a Acapulco ese día. No había manera, no había corresponsales que pudieran tener líneas porque estaba todo caído, las líneas celulares, las líneas residenciales. Y sin embargo, yo no sé cómo le hiciste, pero tú reportaste en aquel momento con Gaby Barkentin y con Javier Risco, y luego más tarde con Carlos Loret, y luego más tarde con Enrique Hernández Alcázar. Pero era algo inédito porque no era posible, no era lógico que se pudiera tener una comunicación justo en un día desastroso, y que seguramente tú recuerdas con un poco de tristeza, querida Laura, el paso de Otis por Acapulco.
1: Si tú supieras lo que tuve que hacer, porque no había paso ni por la carretera federal ni por la autopista, pero tengo un tío de mis nietas que vive en Chilpancingo. Él pasaba por los cerros venía por mí a Acapulco, me llevaba a Chilpancingo, hacía yo mis reportajes desde ahí, porque si ahí se había luz y todo. Ya más tarde me volví a regresar a Acapulco para seguir cómo estaba la situación. Hice muchos viajes en moto, yo de verdad ni siquiera me la creo, pero yo tenía que pasar la información, porque aquí en Acapulco no había manera de cómo hacerlo. Tenía yo que trasladarme a Chilpancingo en esta moto y volverme a regresar, y así estuve.

0: que todos los acapulqueños, los empresarios, porque los barcos, los negocios pusieron estas tablas para que no se reventaran como cuando pasó con Otis.
1: Claro.
0: Ahora sí que nos alertamos y nos preparamos. Obviamente puertas taponeadas, los bancos también, los centros comerciales igual, pero también la gobernadora Evelyn Salgado les mandó seguridad por los saqueos. ¿Recuerdas que
1: claro.
0: también había saqueos a estos negocios? Se retiró también, ¿qué te diré? Todos los inmuebles de playa, porque este huracán Polo no termina todavía con su camino.
1: No, sigue estando en alerta, mi querida Laura, se espera. Está en paralelo, alerta. Digamos, a la costa. Corrígeme si es así, si no es así.
0: Estamos en alerta que mañana tampoco va a haber clases.
1: Así es.
0: ¿Por qué? ¿Qué significa? Estamos en un semáforo de lluvia nivel amarillo. Uh-huh. ¿Qué quiere decir nivel amarillo? Indica que existe un fenómeno meteorológico con potencial de afectación en esta zona, aquí en Acapulco, el cual podría provocar lluvias moderadas, encharcamientos, deslaves, incremento en cauces, arroyos en las próximas horas. De hecho, está nublado desde la tarde, ya empezó a chispear, a pringar, como decimos aquí en Acapulco, y creemos que va a haber lluvias en la noche, o sea que todavía vamos a sentir este semáforo, como dicen, de lluvias a nivel amarillo. Así que Huracán Polo sigue. Ya incluso el gobierno del estado mandó también la alerta y nos indica que tampoco va a haber clases el día de mañana. No hubo clases hoy, no hubo clases mañana. Te quiero comentar que tenemos olas de entre 3 y 4 metros de altura. O sea, es algo que nos estaban explicando los especialistas, que este huracán es tan poderoso que está moviendo el mar de una manera increíble, que nos está llegando estas olas tan altas. Nunca habíamos tenido olas de 4 metros, Horacio.
1: Sí.
0: Es la primera vez, ya están las banderas rojas, el puerto está cerrado a la navegación. Aprendimos con OTI todo lo que tenemos que hacer. De hecho, el ejército ya está listo con su plan DN3, así como la marina. Se hace guardia por parte de todos los los tres niveles de gobierno en protección civil, pero seguimos teniendo miedo. Teniendo miedo porque nos dicen que las próximas 2 días pudieran darse estas lluvias fuertes en todo lo que es la zona de costera, Costa Grande, Costa Chica y por supuesto Acapulco. Horacio, no sé qué información tengan ustedes porque a veces les llega más rápido, pero nosotros aquí de verdad seguimos con los nervios.
1: Sin duda, mira, pues el último reporte que yo acabo de verificar hace cosa de minutos por la Comisión Nacional del Agua, pues como bien dices, se ha elevado a categoría 5 en la escala Saffir-Simpson y pues espera, está a 350 kilómetros de Zihuatanejo, Guerrero.
0: Exacto.
1: Y bueno, pues se esperan, o presenta vientos de 260 kilómetros por hora, que ya
0: tremendo.
1: Quisieran muy fuertes. Y bueno, pues evidentemente, pues está a la espera, como bien dices, Otis, de alguna manera, con esa destrucción de aquel 25 de octubre, repito, marcó un antes y un después de Acapulco, porque tú toda tu vida las hecho en Acapulco, mi querida Laura, y nunca habías visto algo tan poderoso como el famoso Otis.
0: Jamás. Era un rugido como si un monstruo de esos que salen en las películas de ficción, el aire, el viento. Imagínate, más de 300 kilómetros por hora directo a Acapulco, o sea, porque aquí no se desvió ni nada. Se oía el rugido tremendo. Ahora sí que nos abrazamos, toda mi familia y yo. Afortunadamente, en mi casa es de esas antiguas que todavía se construían con ladrillos, sí. Y que no sé, varillas y todo eso.
1: Cimientos fuertes.
0: Ahora sí que nuestra casa.

0: es de las viejas que todavía aguantaron, porque pues hoy las casas y los condominios pues las hacen ya como más modernos, pero se los arrasó, se los llevó, los destruyó los hoteles, tuviste todo lo que quedó de los hoteles.
1: Los emblemáticos.
0: Entonces, esto nos quedó como
1: lección.
0: ¿Qué debemos hacer? Lo que ayer nos decían que ya era categoría 5, buscamos el mismo lugar de protección con mi familia. Ahorita, bueno, pues ya mis nietas se fueron a estudiar a la Ciudad de México junto con mi hija. Me quedo sola con mi hija aquí y las dos aquí rezando, pero no nos llovió nada, o sea, ni una sola gota cayó en toda la noche. Yo vueltas y vueltas, me dieron las 2, las 3:30 de la mañana hasta que caí, pero no llovió, no, una sola gota no había caído. Todavía mediodía no había llovido, pero no deja ya de, o sea, ya nos están diciendo que hay que tomar precauciones, que no, por favor, no atravesemos los canales o los ríos que hay, porque pensamos que no va a haber lluvias, porque aquí tú sabes cómo es Acapulco. Acapulco realmente es cerro, entonces todas las casas están en los cerros. Al llover, el agua corre hacia la playa y la calle donde tú estacionas tu auto se convierte en un cauce fluvial poderosísimo. A mí me arrancó 2 árboles que tenía yo plantados afuera de mi casa. Mi árbol de adentro, que es un mango enorme, me lo peló completamente, pero cuando yo veo el parque Papagayo, me puse a llorar porque no había un solo árbol. Yo veía el mar cuando no se podía ver el mar. Así que sí nos llenó de terror este huracán Polo, que al parecer está inmóvil, ¿verdad?
1: Está parado, si me permite la expresión,
0: exacto,
1: Laura.
0: Exacto, y dicen que es cuando es más peligroso.
1: Claro.
0: Yo, por lo que escucho de los especialistas, ahí sigue, y sigue en categoría 5. Eso sí. Es algo que por primera vez creo que en la historia sucede. Digo, la primera vez fue Otis, pero ahora también este Polo. Y el que esté parado, el que esté en un solo lugar, eso también nos causa, porque ya ves que son caprichosos.
1: Son muy traicioneros.
0: Se puede mover hacia dentro del mar como se puede mover hacia tierra. Entonces, estamos todos ahorita, pues, ¿qué te diré? Preparados,
1: evidentemente, seguramente, en las últimas horas lo pudiste ver, fuiste testigo de eso, Laura, de que la gente pues se compra una gran cantidad de agua, que es lo primero que faltó con Otis,
0: sí.
1: Se compra. ¿Qué otras cosas más son las que vuelan en los centros comerciales, en las tiendas de conveniencia?
0: Bueno, cuando fuimos, porque también nosotros fuimos a hacer las compras de pánico, agua, por supuesto, los tarrafones de agua, huevos, enlatado, atún, todo lo que sea enlatado, que es lo que más pudiera durar. Aquí ha habido muchos cortes de luz. Pues ya ves que con Opi nos quedamos sin luz muchísimo tiempo.
1: Muchos días.
0: Hay,
1: ¿sí?
0: Cortes de todos modos, ¿qué te dice? Después de Opi, como que nada más nos colocaron la luz y ahorita cada rato tenemos problemas con los apagones. Hemos tenido hasta 18 horas sin luz aquí. Vamos. En el puerto. Ahorita no tenemos agua. Tenemos ya una semana sin agua. Entonces, pues.
1: Oye, perdón que te interrumpa, Laurita. Y no es la presidenta municipal de Acapulco la que está un poco enojada por no haber sido seleccionada como la candidata, perdón, como la coordinadora de la transformación y la soberanía y la defensa.
0: Sí, estaba muy enojada.
1: Y es la presidenta,
0: ella dijo,
1: la alcaldesa,
0: que iba a hacer una marcha, ya la tenía programada. Y pues yo creo que hablaron con ella, porque canceló esa marcha y dijo que eran momentos de unidad. Y pues algo le han de haber ofrecido. Horacio, tú sabes cómo son estos jaloneos, así que ahorita está muy tranquila, que se va a volver a hacer otro recorrido de agradecimiento por todo el estado. Yo creo que ya no va a regresar a la presidencia, yo creo que ya le ofrecieron, pues, ¿qué le pueden ofrecer a una diputación federal?
1: Una diputación federal, así es.
0: Y ahorita está ya muy tranquilita, era la que...
1: Pues, la que más había levantado la mano.
0: Sí, y aparte de que tenía mucha gente... Nadie creía que ella pudiera llegar a la gubernatura, porque aparte tiene desfalcos millonarios federales.
1: Aquellos millones que
0: todavía no le han hecho cuentas. Y yo creo que eso fue lo que le dijeron, porque ella hizo una demanda al Estado, que no se metiera con los recursos federales, la ganó. Pero la federación dijo, okay, ganó en el Estado, pero nos falta que nosotros revisemos su cuenta pública federal. Yo creo que por ahí la manejaron, porque hay una de casi 900 y tantos millones de pesos y luego salió otra de 500 y tantos millones de pesos. Yo creo que le dijeron, síguele moviendo y nosotros también le vamos a mover a lo que, pues, a este desfalco. Porque
1: claro,
0: no sabemos dónde está ese dinero.
1: Si no me equivoco, es de los pocos municipios de la Auditoría Superior de la Federación que va a ser sujeto, o está siendo sujeto, o ya fue sujeta de una auditoría forense, aquella que es más meticulosa, donde ya se está presumiendo un posible desvío de recursos, en fin, y evidentemente, bueno, pues si no te estás quieto con una mano, te pongo quieto con la otra, y finalmente, bueno, pues pareciera que también ya platicaremos en su momento, si el tiempo nos lo permite, Laura, cuando se acerquen los tiempos electorales, de cómo se estén presentando las cosas ahí en Guerrero, porque evidentemente de cara a las elecciones, pues la tierra de Guerrero, la Costa Grande, la Costa Chica, la todo lo que es el guerrerense natural, que no es de sangre tibia, que es de sangre caliente, se vive particularmente especial las elecciones por allá, mi querida Laurita.
0: Fíjate que aquí en Guerrero, de acuerdo a las encuestas que han hecho a nivel nacional, la mayoría de los habitantes de esta entidad está entregada con Morena, prácticamente el PRD, que era de los fuertes, el PRI, que bueno, fue el número uno y hacían ahora sí como competencia PRD con PRI, están en el suelo, están muy bajos.
1: No existen.
0: Ahorita Morena aquí en Guerrero va a ganar todo lo que le pongan enfrente, va a ganar.
1: La intención del voto sí está marcado como una de las plazas más cómodas, si me permite la expresión, para este movimiento de Regeneración Nacional de cara a la elección del próximo junio del 2027. Y ya platicaremos. Por lo pronto, Laura, yo te quiero agradecer porque, mire, estamos platicando con alguien que tiene más de 30 años al aire en diferentes lugares. Iniciaste...
0: 43.
1: Fíjate nomás,
0: estoy
1: echando mentiras.
0: Yo tengo ya 72 años y voy a cumplir 76 en diciembre.
1: ¿Y cuántas cosas no has sido testigo? Estaba revisando ahí en tu página que empezaste en el 75 en Novedades de Acapulco. Y luego
0: en el 75 en Novedades.
1: Te tocó entrevistar, por ejemplo, a figuras como María Félix, Laura.
0: Efectivamente, sí.
1: Que le gustaba mucho Acapulco.
0: Sí, y ella llegaba en su avión privado. Y ahí todos los reporteros en el aeropuerto privado nos quitaron los moscos hasta que se cansaron. Y pues llegaba la doña y teníamos que sacarle tres palabras. Yo decía, con que nos diga tres palabras, ya la hicimos. Así que ahí estuvimos esperándola. Sí, me tocó una temporada de cubrir espectáculos, de cubrir policía. Pues era la Chicharito, ¿no? En aquellos años. Así que, pues, tengo ya mucho tiempo aquí, Novedades, El Sol, estuve en La Jornada, México también.
1: Sí.
0: Estuve, pues, en varios medios. Y a nivel nacional, pues bueno, casi al mismo tiempo me tocó estar con Javier Solórzano y en la W Radio, porque los dos, ahora sí que los dos me llamaron al mismo tiempo casi, y a los dos dije, pues que sí, que se me traba, ¿no? Y ahí claro, fue donde yo te conocí, ahí con Javier Solórzano. Y casi al mismo tiempo estuve en la W. Ahí nos encontramos nuevamente.
1: Así
0: ahí es. En la W Radio. Y de verdad me da muchísimo gusto. Yo me siento muy orgullosa, porque de verdad quiero que la gente sepa que, híjole, eres un periodista de lujo. Zacatecas tiene un periodista de lujo. Y de verdad me da mucho orgullo que le estemos empujando. Yo ya a mi edad, a veces digo, ya no puedo, pero amo lo que estoy haciendo.
1: Es una profesión que nos da mucho. Yo te quiero agradecer esas mentiras que estás diciendo de tu servidor.
0: No son mentiras.
1: Pero antes de irnos, mi querida Laurita, te tocó, pues hablamos de María Félix y de acuérdate de Acapulco, María Bonita, y esas letras de Lara, Pero también el tiempo en donde Luis Miguel tenía su casa en Acapulco y en donde Juan Gabriel tenía su casa en Acapulco y que también tuviste la oportunidad de sacarles palabras. En el caso particular de Juan Gabriel, que también lo llegaste a entrevistar, que era todo un personaje, Laura.
0: Todo personaje. Y fíjate que me tocó cubrirlo. Pues ya ves, las relaciones públicas, yo tenía contacto con ellos. Me invitó a su show, que duró 4 horas, 4 horas. Obviamente ahí me dijeron, no da entrevistas. Yo dije, no, pues ya, eso ya lo sabemos, ¿no? Hice una crónica y me dieron una página completa de novedades a colores, por cierto, con él, sudando, cantando, etcétera. Un amigo del director de novedades era su vecino. Su balcón daba al balcón de Juan Gabriel.
1: Sí.
0: Y le dije, esta persona que era comandante de la Policía de Caminos, ¿se acuerda?
1: Sí, la Policía Federal de Caminos, ¿cómo no?
0: Exacto. Entonces le dice, Alberto, mira el periódico, saliste en una plana completa. Entonces él lo ve y le dice, ¿me lo regalas? Sí. Y dice, ¿quién hizo esta página? Porque yo hice crónica, porque pues obviamente no había manera de cómo entrevistarlo.
1: Claro.
0: Y le dice, la reportera es mi amiga. Y le dijo, dile a tu reportera que aunque sea 5 minutos por teléfono, le voy a dar una entrevista.
1: Ándale.
0: Y fueron los 5 minutos más maravillosos que pude tener para hablar con Juan Gabriel. Obviamente, pues amplió un poquito más de información, pero son cosas que de verdad a mí me dio mucho gusto, ¿no? Porque son tantas historias que puede uno contar a lo largo de los 43 años que tengo en los medios de comunicación. Soy de las pocas veteranas que todavía escriben y todavía están activas. Y yo dije, Dios, mientras Dios me dé salud y me dé vida, voy a seguir en esto que amo ahora.
1: Y que lo sigues haciendo con todo ese profesionalismo, insisto, yo me quedo, además de todo lo que nos has contado y de esos 40 y tantos años al aire, en diferentes medios, en medios impresos, en medios electrónicos como la radio, como la tele, hoy en las plataformas, me quedo particularmente con esas crónicas que relatabas, que incluso daban a la solidaridad, insisto, de Loré, de Gaby Barkentin, cuando te escuchábamos al aire, porque no era fácil escuchar reporteros de Acapulco a horas de la pasada de Otis, con esa manera de que nos narras, de que nos cuentan las anécdotas, la manera profesional de una mujer entregada, de una mujer decidida, de una mujer que se ha casado y ha tenido esa pasión con el periodismo, de la manera en la que tú lo has tenido. Para mí ha sido muy importante, muy, muy importante, querida Laurita, haberte escuchado, saber que ahorita Acapulco está bien, tu tierra querida, esa maravillosa playa.
0: Después de Otis, la verdad es que el gobierno federal, el gobierno del estado, le echaron todas las ganas del mundo. Los empresarios más ricos de México le están invirtiendo a los hoteles, a los restaurantes. Ya hay proyectos, el Sisi, ¿te acuerdas? Que
1: sí,
0: quedó hecho pedazos.
1: Pedazos, sí.
0: Ya lo están remodelando, ya vamos a tener otra vez nuevamente el Sisi. Hay un proyecto para Caleta y Caletilla con empresarios como Carlos Slim, por ejemplo. Así que yo creo que vamos a tener un Acapulco mejor que antes.
1: Lo malo es que acaban de, pues, el abierto de Acapulco, que durante muchos años fue referencia invariable del deporte internacional, donde Rafa Nadal iba a Acapulco a pasearse, sí, y a ganar los abiertos de Acapulco. Desafortunadamente, mi querida Laura, ya se lo llevaron muy lejos.
0: Sí, caray, eso es lo malo. Sigue el espacio donde ellos, el tenis era muy, pues era la casa, ¿no? Acapulco era la casa. Siguen las instalaciones nuevecitas, por cierto, pero sigue habiendo mucho movimiento aquí en el puerto. Se han logrado traer más convenciones nacionales, internacionales, deportivas, etcétera. Y creo que la gente ha sido muy solidaria con el puerto de Acapulco, porque cada 8 días tenemos visitantes de Puebla, del Estado de México, de la Ciudad de México. No nos han abandonado. Es como ahora sí que como parte de su vida, venir aquí a Acapulco. Sí. Aparte, hay para todos los bolsillos. para que trae mucho dinero, para que trae contadito su dinerito, hay de todo. Tú puedes encontrar aquí un desayuno en 120 pesos, un desayuno de esos americanos.
1: Sí.
0: Y también lo puedes encontrar un desayuno que te puede costar 700 pesos, ¿no? O sea que hay de todo. Hay habitaciones en casas ahora que están rentando, y también los hoteles que puedes entrar a cualquiera. Y yo te invito, Horacio González, contigo y con tu familia, para que te vengas aquí a mi casa y te quedes unos días ahora que tengas vacaciones. Las puertas de mi casa están abiertas para ti, para tu familia, y que podamos pasarnos un ratito aquí y llevándote a los lugares más hermosos de Acapulco.
1: Será un placer. Igual, aquí ya Tere está apuntando, Tere, nuestra operadora. Yo te recuerdo que en Zacatecas, una de las capitales más hermosas de Latinoamérica, también está lista para poder recibirte a ti y a tu familia, mi querida Laura. Ojalá y tengas la posibilidad de conocer, insisto, una de las ciudades coloniales más hermosas, Guadalupe, de donde estamos transmitiendo, está conurbado con la capital zacatecana, y créeme lo que es una experiencia maravillosa. En fin, hay mucho también que ofrecer de parte de Zacatecas. Mi querida Laura, te mando un fuerte abrazo. Deseo que en esta alerta que en este momento Acapulco tiene por la presencia de polo, lo tienen ahí a cerquitita, a tiro de piedra, dirían en mi rancho. Ojalá y todo fluya, todo esté bien, porque no será la última fenómeno meteorológico que se presente en el Pacífico.
0: No, realmente apenas empezamos con la temporada de lluvias fuertes.
1: Pero estaremos al pendiente, querida Laura, te mando un fuerte abrazo, mi agradecimiento y mi reconocimiento por esos años entregados de cuerpo y alma al periodismo desde Acapulco. Te mando un fuerte abrazo, Laurita.
0: Estoy a tus órdenes. Cualquier información que requieras, ya sabes.
1: Muchas gracias.
0: Nos chateamos y todo lo que necesites.
1: Recuérdame, ¿qué temperatura están en este momento, mi querida Laura?
0: Debemos estar ahorita sobre unos 34 grados.
1: Vámonos. Hace bueno. Calor. Si no tienen aire acondicionado, no me la quiero imaginar.
0: No, yo tengo aire acondicionado, por eso ahorita estoy muy tranquila, pero allá afuera hace mucho calor.
1: Sin duda. Laura, nuevamente un fuerte abrazo, gracias y todo mi reconocimiento.
0: Horacio, un abrazo enorme.
1: Gracias.
0: Muchísimas gracias.
1: Al contrario. Bueno, escuchamos a Laura Sánchez Granados, una mujer dedicada de tiempo completo al periodismo. Y vámonos con nuestra propuesta musical de George Michael en esta noche de martes.

0: A Dafer Corners, George Michael escribió y produjo esta canción cuando aún era miembro, porque George Michael viene del grupo Wham, y bueno, pues ahí este fue el primer éxito en Gran Bretaña, y pues evidentemente en Estados Unidos alcanzó el lugar número 7, y fue también la parte en donde vocalmente se expresaba y se proyectaba George Michael a plenitud. Nuestra propuesta musical en esta noche de Zacatecas por la noche. Vamos a una pausa, regresamos.
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Destiny's Child, tema de George Michael, que fue el primer éxito compuesto por él en casi 4 años de sequía artística. Este tema irrumpe con fuerza en las listas de popularidad de Inglaterra, en el puesto número 1 y en el Billboard lo haría en el puesto número 7. Luego se situaría en el 3, en el mismo mes de su lanzamiento. Y bueno, pues se convertiría en su primer sencillo en solitario en el llegar en el puesto más alto en las listas británicas. Y bueno, pues es un tema donde también escuchamos los diferentes tonos vocales de este hombre, que abarcaba un rango de aproximadamente de 3 a 4 octavas en su tesitura. Fate ha sido hasta la fecha el disco que más vendió. Solamente ese álbum vendió 25 millones de copias en todo el mundo, y también hizo un dueto con Aretha Franklin, que por cierto la tendremos la próxima semana. Muere George Michael a los 53 años de edad, muy joven, en Inglaterra, por cierto, un 25 de diciembre del año 2016. Y también para entonces, y aquí seguimos con mucho gusto, pondremos uno de sus temas más solicitados en tiempos de Navidad. Bueno, pues también George Michael tenía una peculiaridad por entrarle a las subastas. En el año 2000 compra el piano en el que John Lennon escribió su éxito legendario de Imagina. El piano pertenecía a un coleccionista privado, lo había subastado y se había expuesto en el Hard Rock Café de Londres. Pagó casi 2 millones de libras esterlinas por ese piano que pertenecía a John Lennon. Eran las excentricidades que se permitía nuestra propuesta musical esta noche. George Michael.

0: temblando, está temblando un poquitito. No se asusten, vamos a quedarnos. Les doy la hora. 7 de la mañana, 19 minutos 42 segundos, tiempo del centro de México. Sigue temblando un poquitito, pero pues vamos a tomarlo con una gran tranquilidad. Vamos a esperar un segundo para poder hablar.
1: Y ya no pudo hablar Lourdes Guerrero. Recordamos esa histórica narración de cómo cuando da la hora, justo cuando en la Ciudad de México, un 19 de septiembre de 1985, ese temblor que cimbró no solamente a la Ciudad de México, sino al país entero en 1985, es la narración original del programa Hoy Mismo, 7 de la mañana con 19 minutos, Lourdes Guerrero, que conducía Hoy Mismo con Guillermo Ochoa. Ahí se ve en la imagen al jovencito Juan Dosal. Y bueno, pues ese programa continuaría, perderían a un reportero, a Félix Sordo, perderían a mucha gente ese temblor, ese sismo de entonces, que marcó un antes y un después en el tema de protección civil. Pero a continuación escucharemos lo que son las casualidades de la vida, usted lo recordará. Otro 19 de septiembre, pero de 2017, y en vivo, Mario Campos transmitía poco después de la 1 de la tarde su noticiario en televisión, y escuchamos la forma en la que de nueva cuenta el temblor se hace presente un 19 de septiembre pero de 2017.
2: Te voy a interrumpir en este momento. Está sonando la alerta sísmica. Esto no es parte de un simulacro. En este momento se siente un temblor, se está moviendo el piso. Ustedes ya saben qué es lo que tienen que hacer en este momento: conservar la calma y evacuar de inmediato. Me voy a levantar, voy a evacuar.
1: La alerta sísmica, que repito, no es para que se asuste, esto sucedió el 19 de septiembre del 2017, es Mario Campos, es Foro TV, poco después de la 1:13 de la tarde, y decía, pues voy a evacuar, bueno, evidentemente salirse del estudio, de ahí, si no me equivoco, de las instalaciones de Televisa Chapultepec, ahí en el Centro Histórico de la Ciudad de México. Las casualidades de la vida, Mario Campos, pues justamente transmitía lo que se sentía, quienes hemos vivido algún tiempo en la Ciudad de México y sabemos lo que significa que en la noche, en un décimo, en un doceavo piso, te empiece a temblar, lo primero que se mueve son las persianas, son las cortinas, sientes que te mareas y te empiezas a habituar y tienes que estar preparado para evacuar, para salir, para protegerte. Protección civil, insisto, es uno antes del 19 de septiembre de 1985 y otro después de ese suceso que en México nos marcó. Por cierto, de manera reciente en Zacatecas se han presentado algunos movimientos telúricos, nada para asustarnos todavía, sin embargo hay que estar siempre prevenidos. La alerta sísmica, platicaban, no se activó con tiempo suficiente, se activó en el momento mismo del sismo, y esto ha hecho que la Ciudad de México esté preparada de una manera muy distinta a otros lugares del país, particularmente del norte. Ya sabemos que en Puebla, en Oaxaca, en Veracruz, en Guerrero, pues sí se presentan estos fenómenos, pero más acá al norte no es tan común. Ya, por supuesto, en la Feria de San Andrés, en California, estamos hablando de otra cosa, pero lo recordamos a propósito de que hace unos días pues se conmemoró un aniversario más de los desastrosos por la vida que cobró, las vidas que cobró estos dos lamentables sismos de un 19 de septiembre de 1985 y de 2017.

Mientras seguimos escuchando a George Michael, déjeme le comento que el día de hoy el INEGI acaba de dar a conocer cifras preliminares de la encuesta intercensal. ¿De qué estamos hablando? Usted sabe que cada 10 años el INEGI lleva a cabo el Censo General de Población y Vivienda, este que nos permite saber cuántos somos, cuántos son mujeres, cuántos son hombres, dónde vivimos, qué ciudades son las más pobladas, etcétera. Y de manera particular, en 1995 se toma la determinación de hacer una encuesta intercensal. En aquel tiempo no llevaba ese nombre, pero cada 5 años no es propiamente un Censo General de Población y Vivienda, pero es un aproximado. Y el día de hoy el INEGI da a conocer resultados que llaman poderosamente la atención por un tema que a continuación le platico. La tasa de fecundidad, que tiene una tendencia descendente. En 2019, las mujeres en México que procreaban, que daban vida, pasó de 1.9 hijas e hijas por mujer. Repito, en el 2019, 1.9 hijas e hijos por mujer en México. En el 2024 se cayó a 1.2. Es decir, la disminución es de 0.7, que es mucho. ¿Por qué? Porque estamos hablando de que hay lugares, hay entidades de la República Mexicana en donde es más marcada la tendencia a tener menos hijos. Así de simple. Y particularmente Zacatecas se distingue. Le platico. Chiapas registra la tasa más alta, 1.8 hijas e hijos por mujer en este 2024. Guerrero le sigue con 1.6 y aquí estamos nosotros. Durango y Zacatecas con 1.5 hijos e hijas por mujer. En contraparte, Querétaro se ubica en la parte más alta. En Querétaro las mujeres reportan 1.1 hijos o hijas por mujer. Baja California 1 y la Ciudad de México, que es la más alta o la más baja, como se quiera ver, reporta la tasa más baja. 0.8 hijos e hijas por mujer tienen en la Ciudad de México. Y estos resultados nos permiten identificar la disminución en la fecundidad. Para acabar pronto, se están teniendo menos hijos en México que como se tenía hace apenas 8 años, o hace 10 años, o hace 20, o hace 30, o hace 50. Así es que pues aparece Zacatecas, ubicada en la cuarta posición nacional. 1.5 hijos promedio por mujer se tienen en Zacatecas. En contraparte, la Ciudad de México presenta niveles de 0.08%. Allá lo que se tiene son animales de compañía, perros, gatos, etcétera, por montones. Es una pues tendencia mundial, particularmente en las grandes ciudades, pero Zacatecas llama la atención por tener 1.5. resultados preliminares de hijos por mujer. La tasa global de fecundidad en las mujeres que se miden para este resultado son las que tienen entre 15 y 49 años de edad. Así es que, repito, la tendencia a la baja en el 2019, 1.9 en México. En el 2024, 1.2 en México, y de manera particular en la Ciudad de México, 0.08 hijos o hijas por mujer de 15 a 49 años. Es interesante lo que el INEGI el día de hoy publica y va a seguir. Es una tabla interesante la que ha publicado. Me parece que hay que verla con detenimiento porque habla de cómo somos. Habla de que aquellas campañas en los 70s, de las tasas de fecundidad que eran muy altas, recordará que el eslogan de la familia pequeña vive mejor. Bueno, la planificación familiar empezó a tener impacto en la década de los 70s en México, siguió en los 80s, en los 90s y en estos 26 años de este siglo, evidentemente ha cambiado las condiciones, la forma de vida. Nuestras abuelas tenían los que Dios le mandara, así lo decían ellas, podían ser 10, 12, 8, luego bajó en los 80, 90 a 3, a 2, hoy la Ciudad de México, 0.8 hijos e hijas por mujer de 15 a 49 años. Así es que, pues para ver cómo
la pirámide poblacional en este país sigue cambiando. Y mire, hablando de listados, pues resulta que también el INCO, el Instituto Mexicano para la Competitividad, perdón, presentó las cifras por entidad federativa, es decir, el desempeño que las entidades, los estados tienen en competitividad, es decir, cómo atraen inversiones, cómo la retienen, cómo generan negocio. Y lo traigo a cuento porque hace algunas semanas el gobernador del estado dijo que Zacatecas era el lugar número uno, y se refería evidentemente al trimestre, si no me equivoco, al primero o al segundo de este 2026, y no se equivocó el gobernador. Tuvo comportamientos que llamaron la atención, pero un trimestre no es suficiente para hablar de logros. Sucede que los resultados que da a conocer el INCO pues tienen que ver con el nivel de competitividad, pero medido en más tiempo. Y resulta que Zacatecas está ubicado en la posición 28 nacional como las entidades más competitivas del país. Esto tiene que ver con la infraestructura, con la formalidad en los empleos, con los negocios que se abren, con la seriedad, pues, de manejar la economía, los gobiernos. La ciudad más competitiva del país, o el estado, porque no es un estado como tal, pero la Ciudad de México ocupa el lugar número uno, Querétaro, el lugar número dos, Nuevo León, lógico, el tres, Coahuila, nuestros vecinos de aquí del norte, están en el cuarto, Baja California Sur en el quinto, Jalisco se fue hasta el seis, Aguascalientes, nuestros vecinos, están en el ocho, en el último lugar. Qué bueno que ya no está escuchándome mi querida Laura, porque Guerrero se ubica en el último lugar de competitividad por entidad. Luego está Oaxaca en el 31, Michoacán en el 30, Morelos en el 29 y nuestro orgulloso estado de Zacatecas, ese que tanto presumen que todo está bien, que estamos, bueno, en fin, estamos en el lugar 28. 36.7% de competitivo es ese estado, y no es para que nos des gusto. Por supuesto que todos tenemos mucho que ver en esto, pero evidentemente quienes determinan mucho de la política comercial, de la política de desarrollo industrial, es el estado, es también la federación, son sus municipios cuando los dejan, y cuando no, pues tenemos que presentar resultados como este. Zacatecas, lugar 28 para el Instituto Mexicano de Competitividad. Las entidades que muestran rezagos, ahí las tiene usted. Así es que, pues, para que no le digan, para que no le cuenten, estos son datos, cifras, no opiniones. Están los argumentos. Las cifras, las estadísticas, son tan frías. Iba a decir como algo, pero no, son muy frías. Vámonos a la última pieza de George Michael, nuestra propuesta musical de Zacatecas por la noche.

Kiss in a Fall fue el último sencillo de George Michael por casi 2 años en el Reino Unido. También esta pieza la grabó Michael Bublé, quien lo tuvimos hace algunas semanas. Y esta balada estilo swing jazz, compuesta por George Michael, se lanzó en 1988 como el 7º sencillo de su exitoso álbum, del cual hablamos ya, Fate. Alcanzó el primer lugar en el Hot Adult Contemporary y en el Billboard Hot 100 en los primeros 5 lugares. Es una pieza que podemos traducirla besando a un tonto. Es la propuesta de esta noche antes de irnos a dormir.

Yo les recuerdo que mañana en punto de las 7:30 horas, Pancho Esparza lo espera con enlace, por la tarde, Cristina Velasco lo hará en espacio abierto, así como Eli Hernández. Y yo lo espero el próximo jueves en punto de las 20 horas. No, bueno, me dicen que va a haber fútbol, juega Mineros, entonces pudiera ser que nos vayamos hasta las 21 horas. Yo lo espero de todos modos, porque siempre hay que hacer Zacatecas por la noche. Mi nombre es Horacio González, a nombre de toda la gente que hace posible este esfuerzo de comunicación. Tere García, que ya está de regreso después de como 2 años de vacaciones, ya está de nueva cuenta por aquí, con mucho gusto. Gracias, tenga usted la mejor de la noche, descanse. Nos escuchamos el próximo jueves. Por lo pronto, sigamos deleitándonos con la voz, la potente voz de George Michael.

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1: Shakira, what's it like to cross over and sing in English?
2: Bueno, yo creo que cuando la música penetra en el corazón del artista se produce como una conexión entre el espectador y el intérprete, ¿no? La poesía, las alusiones, hasta la danza, pero no cualquier tipo de danza, sino la danza.
1: But in English.

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0: Bravo, bravo.
1: De Argentina, Celeste Carballo.
0: Gracias, Alejandro.
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0: Gracias, qué maravilla.
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0: Gracias, Rafa. Gracias, Luis.
1: Gracias, Tavo, a ti.
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0: Son las 7 de la mañana con 32 minutos de este miércoles 23 de septiembre del 2026. Gracias por acompañarnos en la frecuencia del 91.5. Y déjeme le digo que hoy Morena ratifica el triunfo de Verónica Díaz y llama a sumarse a los perdedores a este proyecto de Morena. 5 encuestas, dice Morena, con el mismo resultado.
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0: Hoy en el periódico El Sol de Zacatecas, su nota principal perfila el Partido Revolucionario Institucional a Fito Bonilla para el 2027. Exhortan a investigar extorsiones y retenes falsos. Desde la legislatura sale este exhorto a la Fiscalía General de la República. Aquí en Zacatecas los trasplantes están pausados por obras de mantenimiento. Reciben trabajadores de limpieza su pago y prevén multas ante la falta de transparencia. Pero déjeme le platico que en El Sol de Zacatecas del día de hoy trae una nota importante, o más importante que otras, porque nos informa que Zacatecas ocupa el primer lugar en desplazamiento forzado. Esto lo está informando el Instituto Nacional de Estadística y Geografía, el INEGI. Jerez, Montescobedo y Tepetongo concentra el mayor porcentaje de hogares afectados, de familias afectadas por este tema de primer lugar de desplazamiento que ostenta Zacatecas. Ahí está otra vez el discurso. ¿Podrán bajar los crímenes dolosos o podrán bajar las estadísticas según las manipula el gobierno del estado? Pero esta es otra realidad que vivimos todos los días en Zacatecas. Hoy, Zacatecas aparece como el primer lugar en desplazamiento forzado. También en el periódico El Diario, su nota principal se refiere al mismo tema: Zacatecas primer lugar en desplazamientos por violencia. Allá en Aguascalientes rescatan a zacatecanos reclutados por el crimen organizado. Urgen a la Fiscalía General de la República vigilar sus retenes en carreteras. A revisión, empresa de limpieza en el Hospital General de Zacatecas. Pagan a personal luego de la protesta de este grupo de personas que se dedican a mantener limpio el Hospital General de Zacatecas y que se fueron a paro por falta de pago. Según la cuenta pública del 2024, piden a municipios justificar 6.3 millones de pesos. Y el día de ayer se rindió homenaje a Enrique Salinas Enríquez, un promotor cultural, poeta, artista de amplia trayectoria, que fue recordado y reconocido por amigos, familiares y colegas en el Museo Rafael Coronel. Enrique Salinas murió el pasado mes de julio. Son las 7 de la mañana con 36 minutos.
1: A continuación, el pronóstico de la temperatura para la zona conurbada.

0: 7:37. Hoy tendremos un cielo parcialmente cubierto, nublado, como lo está usted observando esta mañana, si ya anda en la calle. Y la temperatura en este momento es de 12 grados. Para el día de hoy tendremos una temperatura máxima de 23 grados. La salida del sol comenzó a las 6:39 y la puesta del sol a las 6:45. Hay 13% de probabilidad de lluvia.
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0: 23 de septiembre, saludamos a quien lleva el nombre de Lino, Pío, Andrés, Saturnino y Tecla. Felicidades a quienes llevan este nombre y feliz cumpleaños, Beatriz Rojas. Muchas felicidades, amiga, te mando un fuerte abrazo. Laura Cuña Bernal, Laurita, también muchas felicidades. Y Meche de Santiago, mi estimada Meche, te mando un fuerte abrazo con los mejores deseos hoy y siempre. Feliz cumpleaños.
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2: ...23 de septiembre, 1913... En México, Belisario Domínguez Palencia, senador por el estado de Chiapas, pronuncia un discurso en contra de Victoriano Huerta, 14 días antes de ser asesinado el 7 de octubre.

0: Julio José Iglesias de la Cueva nació en Madrid el 23 de septiembre de 1943. Más conocido como Julio Iglesias, es un cantante, compositor y productor español.
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Emilio Azcárraga Vidaurreta, quien nació el 2 de marzo de 1895 en Tamaulipas y murió el 23 de septiembre de 1972 en Houston, Texas. Fue un empresario mexicano, magnate de las telecomunicaciones, hijo de Mariano Azcárraga y López de Rivera y Emilia Vidaurreta y Rovira, ambos de remoto origen vasco. Día Internacional contra la Explotación Sexual y el Tráfico de Personas.

0: La Universidad Autónoma de Zacatecas va a esperar la resolución legal del docente Luis N., quien fue señalado por el delito de amenazas en perjuicio de la también maestra Verónica Aguilar, y va a esperar para determinar su situación en la máxima casa de estudios. El rector Ángel Román mencionó que, si bien se trata de un tema externo de la universidad, se espera el proceso legal para determinar una posible acción o sanción interna.
1: Sí, mira, primero que nada, pues es un asunto que está externo a la universidad, o sea, es decir, que, y también, si bien se entiendo que se hizo también o se presentó ahí la denuncia en la Oficina de Igualdad de Género, lo que aparecen en los medios y lo que me comentas es de que el docente está vinculado.
2: Sí, claro.
1: A un proceso.
2: Sí, sí.
1: Lo vinculan a un proceso.
2: Ajá.
1: Entonces hay que ver cómo va marchando, cómo va caminando este proceso, para que también en lo inmediato la universidad pueda tomar una definición.
2: Entonces determinarán, diría, mediante el proceso de cómo camine
1: mediante
2: de la
1: el proceso. Lo que yo sí ratifico es de que igual me sostengo en que no permitiremos ningún tipo de violencia. En este caso, si está un proceso al exterior, yo creo que hay que respetar lo que nos mandate esa resolución y que nos vayan a decir, que creo que va a ser pronto.
2: Ajá.
1: Entonces, hay que esperar, Eli, y sí, nosotros acataremos a pie de letra lo que venga de esa resolución.
2: ¿Pudiera ser, bueno, destituido el docente?
1: Lo que sí, bueno, lo que contenga esa resolución, nosotros lo atenderemos en lo inmediato.
0: El rector de la Universidad Autónoma de Zacatecas, Ángel Román, hizo un llamado a los partidos políticos al respeto a la autonomía de la universidad durante el proceso electoral que está por vivirse en el estado. Dicho lo anterior, luego de las quejas que hicieron en grupos de redes sociales de la máxima casa de estudios, donde se está denunciando que en semanas pasadas el grupo político de Morena estaba realizando entrega de propaganda política con jóvenes al interior del campus siglo XXI.
1: Por supuesto que no está permitido, está totalmente prohibido que se haga uso de la universidad para campañas políticas, y menos en sus instalaciones, ni afuera, usando el escudo de la universidad, ni mucho menos. Todo ciudadano, pues como cualquier persona, tiene derecho a la práctica política fuera de la universidad y sin hacer uso de patrimonio o de la institución, ni hacer uso del nombre de la Universidad Autónoma de Zacatecas. Entonces yo eso, que también creo que vi, no afecta en lo absoluto, en el sentido de que creo, no sé, creo que es hasta de hace tiempo esa referencia que nos dieron.
2: Bueno, se señalaba o se denunciaba hace una semana, si mal recuerdo, la antepasada, semana antepasada, de hacer
1: propaganda. Pero igual, yo estoy en contra y nosotros estamos atentos para ese tipo de situaciones y no lo vamos a permitir, Eli. Deben de respetarse en la universidad en todos los sentidos.
2: ¿Qué llamado hacerle a los partidos políticos ante esta situación de no incurrir en estas faltas, rector?
1: Pues hacerles una invitación precisamente de respeto a la autonomía, de respeto a nuestra universidad, nuestra máxima casa de estudios, no es plataforma política en lo absoluto de ningún partido.
2: ¿No tiene notificación de que, diríamos, actualmente se haya hecho algún mal uso político en las instalaciones?
1: No hay notificación, por eso te comento que tampoco se va a tomar cartas en las, no hay responsable, no veo que haya trascendido pues al interior de la universidad.
0: La coordinación estatal del IMSS Bienestar negó que la transición de este organismo público haya afectado la operación del programa de donación de órganos y trasplantes del Hospital General de Zacatecas. El coordinador Carlos Hernández explicó que dicho programa se pospuso debido a la remodelación y rehabilitación de quirófanos, pero dijo, los pacientes fueron subrogados al Hospital General de Alta Especialidad en León.
3: No, se suspendió por el tema de los quirófanos. Obviamente que no se puede realizar una cirugía de trasplante renal sin que los quirófanos se rehabilitan. Totalmente rotundo no. Se pospuso el tema en el hospital. porque si te diste cuenta, a través de la doctora Rocío del Hospital Regional de Alta Especialidad, seguimos con los trasplantes. Justo un paciente de Fresnillo, Julio, que mencionaba hace rato, él se trasplantó el primero de julio.
4: ¿De este año?
3: De este año, hace un par de meses. Está muy bien. Tenemos ya 6 pacientes trasplantados del estado de Zacatecas en el Hospital Regional de Alta Especialidad, que también pertenece a Bienestar. Buscamos una complementaria. Es como lo que pasó en el Seguro Lineal. Los estamos sustituyendo, obviamente se tardó 8 o 9 meses en sustituirse, y mientras después nuestros pacientes los mandamos a San Luis Potosí. Pero sí, rotundo, no se suspendió por esa razón. Se suspendió porque obviamente los quirófanos estaban rehabilitados. En marzo comenzaron las obras de rehabilitación de esta unidad del Hospital General Zacatecas, y yo creo que en máximo 15 días ya estaremos arrancando las actividades de nueva cuenta de manera normal. Y pues por supuesto, ya si se fijan, de quirófanos más normativos, apegados a la norma, porque no estaban en condiciones muy complejas, y yo creo que eso no le decía nunca a nadie, y eso es algo importante decirlo, que estas unidades ya se van rehabilitando de manera normativa y se han resuelto cosas que estaban fuera de la norma. Entonces, como cuestiones de selle, intercambio de ropa sucia, de material sucio con limpio en la misma vía. Entonces, obviamente, que así pues estaba operando por muchos años. Y pues bueno, desafortunadamente, pero ahora con el Bienestar, las cosas están cambiando. Estamos actuando de una manera lo más normativo posible, porque debido a la infraestructura y a la estructura original de nuestras unidades, pues tienen también errores. Entonces, y también al cambio de la norma oficial mexicana. Entonces, por esa parte, hemos estado actuando lo más que se puede. Por supuesto, sin poner en riesgo ni al paciente ni al compañero trabajador. No, hasta el momento no, que yo sepa, un de alto impacto no. Lo que sí es que ha habido más servicios que se han agregado por la transición al Bienestar. No teníamos servicio médico integral de mínima invasión, ya lo tenemos. No teníamos servicio de hemodiálisis ampliado, ya lo tenemos. Ya tenemos puntos en Pinos. La próxima semana estaremos abriendo un punto más de hemodiálisis que no existía en Valparaíso, en Juan Aldama y en Tlaltenango, lo que nos va a dar para una atención alrededor de 65, 68 pacientes. Imagínense, teníamos una lista de espera histórica de 280 personas en espera de hemodiálisis sin seguridad social. Eso es histórico, ¿eh? Entonces ahora, lo importante es que ya tenemos esos 3 puntos, y en enero, febrero máximo tendríamos que tener Jerez y Loreto también en puntos de atención de hemodiálisis. También comentarles que lo importante de hemodiálisis no es precisamente ponerles tantas máquinas, sino prevenir o prever que no lleguen a un punto de insuficiencia renal, sino desde el punto de vista de la prevención de la salud, pues prever que las enfermedades crónico-degenerativas no sigan avanzando.

0: El coordinador estatal del IMSS Bienestar, Carlos Hernández, informó que a la fecha se han realizado 6 trasplantes de pacientes zacatecanos en el Hospital Regional de Alta Especialidad de León y se espera cerrar el año con 11. Dio a conocer que se continúa con las obras de rehabilitación y remodelación en el Hospital General de Zacatecas.
1: En León, 6 pacientes de renal. Y ahí ya listos para protocolo otros 5 más. Antes de finalizar, sí, donador vivo. Antes de finalizar el año, nos dice la doctora Rocío, vamos a finalizar casi con 11 pacientes realizados. Por eso nuestros pacientes han sido avanzando, tampoco es un tema de que se haya detenido. Okay. Pues obviamente no se puede operar sin los quirófanos, pero nosotros tuvimos la contingencia del plan B. Y pues afortunadamente, como el Hospital de Alta Especialidad de León pertenece a Bienestar también, pues tuvimos toda la recepción y toda la calidez de aquel hospital para hacer con el estado de Zacatecas.
2: Ahorita, en 15 días, cuando dice se va a volver a reabrir aquí el servicio, ¿cuáles son las modificaciones o las actualizaciones y cuál es la inversión que se está llevando a cabo en
1: esta modernización? Si me apoya, si me voy a la arquitecta Laura, que si nos apoya, si nos acompaña, por favor.
3: Buenos días. Pues es una rehabilitación integral. Como vemos, se cambiaron pisos, se cambiaron muros, ya por materiales antibacteriales para cumplir con la norma oficial mexicana. Se modificaron también plafones, se sustituyeron, se rehabilitaron las instalaciones que son el corazón del servicio, las instalaciones electromecánicas, luz, drenajes y demás. Los acabados completamente, como ya decíamos, en pisos, muros, las puertas, todavía tenemos puertas de madera, ya son acero inoxidable también grado médico. Entonces, toda esa parte es lo que se está actualizando de acuerdo ya a la norma de IMSS Bienestar, a todos los paletas de colores, a lo mejor es algo subjetivo, ¿no? Pero sí es algo muy representativo que sí nos llama la atención y como vieron ahorita nosotros, cuando llegamos, pues ya nos da otro aspecto, otra imagen de lo que es el servicio ya renovado. Aquí aproximadamente son 10 millones de pesos. En lo que decíamos que es la primera etapa de infraestructura, la segunda etapa va a ser el equipamiento. Ya, pues ya es otro importe adicional a ello.
1: Okay. Y además comentarles que la tercera etapa, bueno, entre comillas, sería la rehabilitación de otras áreas que están destinadas al hospital, como vamos a comenzar por el área de urgencias, que también será rehabilitado con un importe fuerte. Todavía no sabemos el exacto, por eso no quisiera decírselos, pero la verdad es bastante el importe que hemos logrado gestionar desde la Federación con el apoyo de la Presidenta de la República. Y pues realmente es un área que sí necesitaba también mucho una rehabilitación, además de algún equipamiento también que podamos sustituir ahí. Y por supuesto el resonador magnético que también se va a sustituir, ya sustituimos el tomógrafo, ya sustituimos todos los equipos de rayos X digitales, los fijos y los portátiles, trajimos un ultrasonido Doppler, hemos traído muchísima cantidad de equipo médico, sobre todo de equipo como estetoscopios, baumas, laringos, todo ello que aquello para funcionamiento de los carros rojos también. Y pues bueno, vamos a seguir insistiendo porque viene una segunda etapa de rehabilitación y pues bueno, que quede lo mejor posible para el bienestar de nuestros pacientes y por supuesto para la seguridad de nuestros compañeros que trabajan en todas las unidades de bienestar.
0: El Partido Revolucionario Institucional, aquí en Zacatecas, anunció la visita de su dirigente nacional, Alejandro Moreno Cárdenas, el famoso Alito, que estará aquí el próximo sábado. En la tradicional conferencia de prensa, el presidente estatal, Carlos Peña Vadillo, dijo que la visita obedece a la toma de protesta a comités directivos municipales y estructuras seccionales. El dirigente estatal reiteró que están a favor de las coaliciones, pero dijo, se busca antes la cohesión, la integridad del partido y la suma de todos los actores.
4: El próximo sábado 26 de septiembre tendremos la visita del presidente del Comité Ejecutivo Nacional, Alejandro Moreno Cárdenas, a Zacatecas. Es una visita que ha estado desarrollando en distintas entidades del país, particularmente ha estado cercano a los 17 estados en donde habrá la renovación de la gubernatura. Y en el caso de Zacatecas, tendremos que buscar la persona con mayor fortaleza para encabezar la candidatura al gobierno del estado, las 4 diputaciones federales, los 18 distritos locales de mayoría y, por supuesto, a quienes estarán integrando los 58 ayuntamientos. El próximo sábado será un evento de estructura priista. Por eso es en la casa de las y los priistas. Será un evento en el que todas y todos nos declaremos listas y listos, preparados para construir un gran proyecto de cara al próximo año, en el que todas y todos quienes nos van a ayudar a rescatar a Zacatecas se conviertan en defensoras y en defensores para luchar por ese Zacatecas, no solamente que queremos, que merecemos y que necesitamos tener. En el evento del próximo sábado, Alejandro Moreno le tomará protesta a nuestras consejeras y consejeros políticos estatales que hemos venido en un proceso de renovación. Alejandro Moreno vendrá a Zacatecas a tomarle protesta a nuestros comités directivos municipales en sus dirigencias ya formalmente electas, y que con ello se les dará el banderazo para todo lo que viene en el andamiaje electoral de cara al 2027. Y finalmente será la toma de protesta de nuestras estructuras desde los comités seccionales. Como ustedes pueden ver, será un evento de la familia priista, será un evento para decir pública e internamente que el PRI está listo, el PRI está concentrado, el PRI se ha renovado y el PRI está firme en su convicción, no solamente de poder construir una gran coalición. Aquí lo hemos dicho de manera muy responsable, sí a la coalición, pero primero a la cohesión, a la integración del partido, a la suma de todas y todos los actores que quieren construir para ganar. El partido y el proyecto hoy son una prioridad. Mañana llegará el tiempo de definir la persona, porque finalmente lo más importante es Zacatecas. Y en ello el PRI se ha concentrado, aquí lo hemos dicho, y todas y todos quienes puedan tener una aspiración desde cada comunidad y desde cada seccional, las y los necesitamos haciendo partido. Las y los necesitamos sumando, construyendo y consolidando estructuras. Las y los necesitamos aportando y sumando para el PRI fuerte que queremos tener, atractivo y competitivo, que pueda no solamente encabezar un proyecto al 2027, sino que trabaje para ganar y rescatar a Zacatecas. Y con la confianza de la gente, que es lo más importante, a partir del 2027 volver a gobernar este estado.
0: El presidente estatal del Partido Revolucionario Institucional, Carlos Peña, refirió que el tricolor buscará ganar el gobierno en el 2027, pero dijo, antes se requiere retomar la confianza de la sociedad zacatecana.
4: Bueno, nosotros tenemos muy claro que si Morena perdió la confianza, decepcionó, traicionó, falló, son ellos y sus crisis. Si internamente vivieron en este proceso de definición alguna situación que genere suspicacia, duda, pues ellos tendrán que resolverla. No es tema del PRI. El PRI está trabajando en construir justamente cómo recuperar esa confianza que en otro momento perdimos, que en otro momento la ciudadanía dejó de tenernos. Si no estamos conscientes de eso, entonces no entendimos el proceso en el que otro partido llegó a gobernar Zacatecas. Por eso es que nosotros primero estamos concentrados en recuperar, en reconciliar, en reconstruir toda esa estructura y esa militancia que nos ha ayudado a ganar y que nos ha llevado a gobernar. Que el PRI lo que quiere es ganar, no confrontar. Que el PRI lo que quiere es volver a gobernar, no solamente participar en una elección. Eso es en lo que estaremos concentrados todas y todos. Estamos convencidos que el próximo año es una definición vital para el Zacatecas que queremos tener por los próximos 6 años.
5: ¿Tiene algún comentario referente a la reunión del sábado con, bueno, en torno a Adolfo Bonilla?
4: Déjenme le marco al delegado. Bueno, no sé qué. Yo quiero decirles que nosotros reconocemos que la convocatoria que se hizo el sábado nos da gusto como partido. Nos da gusto ver que hoy a quien hemos mencionado de manera recurrente y constante como un activo importante del partido, ahí está la fotografía de Fito Bonilla, quien dirigió este instituto político, quien ha sido diputado federal por el PRI, quien ha sido integrante de administraciones priistas, esté decidido a construir desde su partido, más allá de proyectos personales, un proyecto para rescatar a Zacatecas. Aquí todas y todos son bienvenidos. Muchas y muchos de quienes acudieron a esa reunión son priistas, con cargos de representación popular, legisladores locales, presidentas o presidentes municipales, integrantes de la dirigencia estatal, integrantes de un ayuntamiento, que forman parte del partido con la dirección de un comité municipal, que integran sectores y organizaciones. A nosotros nos da mucho gusto que hoy el PRI esté construyendo esa cohesión de la que muchos dudaban, esa unidad sobre la que muchos especularon, pero sobre todo de la identidad y de la militancia priista de Fito Bonilla. Porque aquí no le damos la bienvenida, esta es su casa.
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En Zacatecas, las elecciones del 2027 tendrán una protagonista que no va a aparecer en las boletas, no va a realizar mítines y tampoco va a pedir directamente el voto. Pero la invitada estará presente prácticamente todos los días de la campaña, en todas las acciones, buenas o malas. La invitada se llama Inteligencia Artificial. Su participación puede ser positiva. La inteligencia artificial permitirá a partidos y candidatos analizar grandes cantidades de información, conocer mejor las preocupaciones ciudadanas, explicar propuestas de manera sencilla, producir materiales con mayor rapidez y establecer nuevas formas de comunicación. También puede convertirse en una herramienta periodística para analizar documentos, contrastar datos y detectar información falsa. El problema comienza cuando dejamos de informar para usar la inteligencia artificial para engañar. En el 2027, seguramente, como ya lo hemos visto, vamos a recibir en nuestros teléfonos fotografías de acontecimientos que jamás ocurrieron. Vamos a escuchar declaraciones que nunca fueron pronunciadas y vamos a ver videos donde algún candidato aparentemente dice algo cuando en realidad jamás sucedió. Ahí estará uno de los grandes peligros de la elección zacatecana, porque una mentira ya no va a necesitar únicamente de algún dispuesto para inventarla. Bastará una computadora, inteligencia artificial y las redes sociales para construir una falsa realidad y distribuirla entre miles de personas que la tendrán en cuestión de minutos. La guerra sucia electoral no es nueva y estará presente en el proceso electoral del 27. Ya, de hecho, ya está presente. Lo verdaderamente nuevo será su capacidad tecnológica. Pero existe otro riesgo menos espectacular, pero quizá igual de importante: que candidatos y partidos utilicen la inteligencia artificial para construir discursos, mensajes y hasta personalidades políticas diseñadas según aquello que determinados grupos de electores quieran escuchar. Podemos terminar frente a campañas extraordinariamente artificiales, donde resulte más difícil saber cuánto pertenece realmente al candidato y cuánto pertenece a lo fabricado por un algoritmo. Por eso las autoridades electorales, los medios de comunicación, los partidos y usted y yo tendremos una responsabilidad enorme. Habrá que verificar antes de compartir, exigir transparencia cuando se utilice la inteligencia artificial y aprender a desconfiar prudentemente de aquello que resulte demasiado escandaloso, perfecto o conveniente para ser verdad. La inteligencia artificial no será buena ni mala para las elecciones de Zacatecas. Por sí misma. Todo va a depender del uso que hagan o que hagamos de ella. Quizá por eso la elección del 27 plantea una pregunta adicional que debemos de responder antes de depositar nuestro voto. Estamos decidiendo, estamos dando nuestro voto a hechos verdaderos. O sea, lo estamos dando a una realidad que alguien fabricó especialmente para convencernos. ¿Le vamos a dar nuestro voto al Zacatecas que conocemos, con sus necesidades, con sus carencias, con su falta de economía, con su falta de desarrollo? ¿O se la vamos a dar al Zacatecas que pintan candidatos y partidos, en el que tienen una belleza de estado
en el que cada promesa parece un sueño convertido en realidad, pero que no es más que la ficción de la inteligencia artificial. Votemos conscientemente y apegados a nuestra realidad. Si así, quién sabe cómo nos vaya. Imagínese si nos dejamos manipular por la inteligencia artificial.

0: La Comisión de Derechos Humanos del Estado de Zacatecas vigilará que la reforma a la restricción de celulares en escuelas no vulnere derechos humanos de estudiantes. Su presidenta, Marisela Dimas, informó que a la fecha no se tiene quejas sobre el uso de estos aparatos tecnológicos. Defendió dicha medida para priorizar la convivencia escolar, pero dijo, se debe respetar el derecho al uso cuando se trata de emergencia.
1: Pues estaremos atentos a cualquier queja que se pudiera presentar. Para nosotros es importante que siempre cualquier reforma se haga en el respeto de los derechos humanos. Entendemos que esta reforma se hace con el objetivo de que las y los alumnos pues pongan atención en cuanto a la educación, para fortalecer el derecho a la educación. Creo que en ese sentido es positivo. Entendemos que esta reforma permite que traigan los celulares, mas no los utilicen dentro de clases, sino para hacer llamadas urgentes o temas de este tipo, ¿verdad? Entonces, en ese sentido, pues es positivo que fortalece la educación y si existen violaciones a derechos humanos, la Comisión Estatal de Derechos Humanos del Estado estará atenta para recibir quejas de cualquier índole. Hasta ahorita no tenemos quejas de en ese sentido, ninguna queja. Pues ya analizaríamos los casos concretos, pues como te digo, pues la ley en específico, no conozco los puntos exactos, habría que hacer un análisis concreto para determinar esto que me estás preguntando, pero finalmente entiendo que mientras que se utilice para emergencias es válido, en caso de que no se permita ni para una emergencia, pues ahí sí se están violando los derechos humanos y pueden presentar una queja ante la comisión. A lo que va del año tenemos 150 quejas que en el sector educativo, que generalmente son por exceso de las facultades, puede ser incluso de administrativos, de docentes, de directivos, también por diferentes violaciones de violencia en específico contra menores, fundamentalmente, ¿no? Entonces, por el uso del celular no tenemos hasta ahorita de este tipo, como me pregunto. El año pasado se emitió una recomendación por parte de la Comisión Nacional por el tinte de una de las, el color de cabello de una de las alumnas. Pues aquí es fundamental el derecho a la libre determinación. Ahí sí, pues existen derechos internacionales que protegen a las y los alumnos por su derecho a la libre determinación. En este caso, pues en escuelas públicas sí se debe de permitir que el alumno lleve pues el color de cabello como él decida, mientras que no violente los derechos humanos de otras personas, ¿verdad? Ahí sí es importante, pero sí existe la libre determinación para que se pinten el cabello del color que quieran.
2: En el tema de los celulares, regresando, uh-huh. ¿Hasta dónde considerar yo como maestro el que lo sacó en clases, decidí yo retirárselo y él me acusó de que estaba violando sus derechos?
1: Sí, pues habrá que analizar ahora sí que los casos que se vayan presentando. Te digo que es nuevo y tendremos que revisar cuando ya se presente un caso, pues lo revisaremos, ¿va? Tendríamos que revisar lo que se suscite en ese momento para determinar si existe violación a derechos humanos.
2: Por lo pronto, ¿qué pedirle a los docentes?
1: Sí, pues que en este caso se permita el uso del celular en caso de emergencias, como señala bien la reforma, y que bueno, pues también se respete por parte de padres de familia, que también se impulse a que no se use el celular en estos niveles, ¿no? Creo que eso sí fortalece el derecho a la educación, porque en estos tiempos hay mucha distracción a través de los celulares para poder poner atención a las clases, y creo que eso es algo que a todos nos interesa, ¿no? Para mejorar la calidad educativa, pues es necesario que todos apoyemos, tanto padres de familia como maestros, como instituciones, que estemos a la altura para avanzar en el tema educativo. ¿No?
0: Padres de familia tomaron la escuela primaria Miguel Hidalgo, ubicada en Hacienda Nueva, allá en Morelos, ante la falta de un maestro para el grupo de segundo grado. Los padres de familia denunciaron que para cubrir la ausencia se pretende retirar a un docente de uno de los grupos de tercero o cuarto grado, lo cual no están de acuerdo.
3: Estamos aquí pues porque el grupo de primero, uh-huh. Están saturados, son 35 niños los que tienen pues las dos maestras, y en realidad pues ahorita con el tiempo que tienen por lo de una construcción que también todavía no se termina, son a las 11 y pues como dice la maestra, si no puedo darles pues mucho de educación, atención. O sea, atención a ellos, pues ahorita con tanto niño pues es imposible, y nuestra exigencia de nosotros como padres de familia que estamos aquí, pues que somos la mayoría de los de primero, que exigimos un maestro, para que se hagan tres grupos. Pues ellas comentan que pues que sí, ya se le había pedido a la directora sobre pues esta situación, pero pues no sé cómo pues ella ahorita está dando ya su información, pero pues ya ahorita se fueron unas mamás a la secretaría para exigirlo sobre eso.
4: Pues yo como mamá de un niño de cuarto, pues no se me hace justo que den una solución. Si nos quitan un maestro de cuarto, quedarían los grupos igual, aproximadamente 31, 30. Siento que no es la solución quitarnos uno para dárselos a los de primero.
3: O sea, de que hay muchos maestros.
4: Y aquí.
3: Y aquí también, y de aquí mismo los mandan hasta Pinos, hasta sabe dónde, los mandan bien lejos.
5: Mi nombre es Norma Elizabeth Pérez Hernández, soy la directora de la escuela primaria Miguel Hidalgo. Y pues esta situación que se presenta ahorita con los padres de familia que están pidiendo un maestro para primer año, es una situación que se está revisando desde el mes de marzo con planeación de la región, con planeación de la secretaría, y pues la indicación que ellos nos dan es que pues sí les mande un maestro yo a primero para hacer tres primeros, pero para eso tengo que juntar los terceros, entonces juntaría esos grupos, y es donde ya las mamás pues son las que están tomando, no están de acuerdo en que se les junte los grupos o los de cuarto, que son los que tengo un poquito más bajitos, pero que de todos modos quedan arriba de 30. Entonces pues esa es la situación. Nosotros como dirección no tenemos ahorita como que más opciones, porque sí está complicada la situación. Madres de familia hoy ya están ahorita ya en la secretaría, ya dependerá de lo que les digan a ellas.
0: La Secretaría de Educación aseguró que ya se atiende la problemática del faltante de docentes en escuelas de educación básica. El secretario de Educación, Armando Delgadillo, negó que exista una crisis en el sector educativo.
6: Vengo precisamente de la reunión con las madres de familia, ¿no? En el tema, cuando hay un reajuste, cuando baja la matrícula, nosotros tenemos que reajustar la cantidad de maestros porque no cumple con la cantidad de alumnos que nos exige la norma, ¿no? Estuve revisando con ellas, prácticamente estamos a unos escasos 10 alumnos para poder asignar a tu maestro. Hicimos un compromiso el día de hoy. Uno es que yo como secretario, la Secretaría de Educación, va a abrir hoy en la plataforma un tercer grupo de primero. Y el compromiso es que la dirección de la escuela, a través de un subdirector, va a cubrir el grupo en esta semana. Y yo voy a visitar la escuela, porque tenemos que revisar así puntualmente de que si hay la cantidad de alumnos, porque también debemos ser muy responsables en la ejecución del recurso que es del pueblo, que es de todos nosotros. Entonces, si amerita un maestro más, se los vamos a asignar, pero vamos a ir a revisar. Y si no, el compromiso de las mamás es, ella nos menciona que hubo muchos niños que tuvieron que emigrar a otras escuelas, el compromiso de ella es que van a ir a buscar a un padre de familia para regresarlos a los grupos de Hacienda Nueva.
7: ¿Solo faltan 10 niños para completar otro grupo?
6: 10 niños para completar todo otro
7: grupo. ¿Y en el caso de Cuchipino, qué es la situación?
6: Igual también, mira, es un tema de estructuras ocupacionales. En secundaria traemos un problema, se lo reconocemos, el mínimo en secundaria es 30 alumnos y el máximo es 40, perdón, mínimo 35, 40 como máximo. Entonces tener grupos de 35, 37, 40 alumnos es muy complejo en estos tiempos, ¿no? Donde los alumnos piensan diferente y actúan diferente. Entonces ahí también lo estamos haciendo una revisión muy puntual de que sea real la cantidad de alumnos que manifiestan tener, y en este caso asignarles el maestro extra. El mismo tratamiento de Hacienda Nueva es el mismo tratamiento que le estamos dando a Cuchipino.
8: El secretario, cada semana continúa viendo como quejas de padres de familia, inconformidades de docentes, de alumnos. ¿El sector educativo enfrenta una crisis en esta situación?
6: Mira, no es crisis. Quiero ser muy honesto, muy responsable en el comentario que voy a hacer. Simplemente hoy, en la movilización de Hacienda Nueva, desde la semana pasada, la misma directora nos había solicitado ampliar el grupo. Hoy hay dos grupos de madres de familia, unos que se quedan allá en Hacienda Nueva encabezando la toma, y que son dirigidas por una regidora de Morelos, y otro grupo de madres de familia acá en la Secretaría, donde yo las atendí inmediatamente. Entonces no es crisis, es también la coyuntura en la que acabamos de entrar, la coyuntura política, en donde se están aprovechando los diferentes grupos y expresiones políticas para hacer presión sobre las diferentes instituciones, no solamente educación. Entonces yo hoy, en esta encomienda que nos hizo el gobernador de escuchar a los diferentes sectores, de abrirnos a los diferentes grupos, pues mi obligación es atenderlos, pero yo como maestro que soy no desconozco que siempre hay grupos de poder o grupos fácticos que permiten esta misma crisis, ¿no? Nosotros estamos atendiendo. Yo sé, te lo aseguro, que las crisis no van a desaparecer, al contrario, van a incrementar en esta coyuntura que estamos atravesando.
0: El secretario de Educación en Zacatecas, Armando Delgadillo, aseguró que no permitirá la permanencia de docentes frente a grupo que estén acusados de violencia o algún delito en contra de estudiantes.
6: El día de ayer tuve una reunión yo con el fiscal, precisamente porque ya en esta nueva dinámica los padres de familia ya no lo ven administrativamente y no ven al secretario de Educación para que resuelva esa problemática. Ellos ya ven un delito y se van directamente a la fiscalía y denuncian. Yo soy muy claro, he sido muy claro con el magisterio, ahí yo ya no tengo injerencia. Yo tengo injerencia en el tema administrativo, pero en el tema ya penal no es mi jurisdicción, y por lo tanto le corresponde a la fiscalía investigar y sancionar estos temas, ¿no? Entonces, hay varios temas abiertos, por sigilo y por cuidado del tema, no puedo mencionar nombres o casos.

0: que ya concluyeron, ya está la sanción hecha por la fiscalía. Tenemos otros abiertos también que estamos permitiendo que las maestras y los maestros se defiendan, porque también tuvimos un foro en donde hay acusaciones falsas, pero donde hay acusaciones que sí son ciertas. Entonces, donde están ciertas, nosotros con toda responsabilidad vamos a actuar en consecuencia. No podemos tener a maestros y maestras al frente de grupos en este sentido, pero también es nuestra obligación de que aquellos donde hay acusaciones falsas, pues vamos a tener que también que acompañar al maestro y a la maestra en su defensa.
1: Gracias.
0: Pero
1: no tenemos... ¿Con los normalistas ahí al final a qué acuerdos llegaron? ¿Siguen las pláticas o cómo están?
0: Bien, no, mira, la comunicación sigue abierta. Sigue abierta la comunicación, pero resolvimos los tres puntos: el médico, la alimentación.
2: La extorsión hoy puede ejecutarse mediante mensajería instantánea, redes sociales, correos electrónicos, videollamadas, perfiles falsos, suplantación de identidad, acceso ilícito a cuentas, manipulación de imágenes, clonación de voz y otras herramientas tecnológicas. Lo anterior fue expuesto por la diputada Fernanda Miranda al momento de proponer una reforma a la Ley Orgánica de la Fiscalía General de Justicia del Estado en materia de armonización para la prevención, investigación y persecución de la extorsión, particularmente la cometida mediante tecnologías digitales.
3: Preservar mensajes, números telefónicos, cuentas, direcciones electrónicas, registro de transferencias y demás indicios que puedan orientar la investigación. Una atención tardía o fragmentada puede provocar la pérdida de evidencia, el pago de cantidades exigidas o la revictimización de quien solicita la ayuda. El Congreso de la Unión expidió la Ley General para prevenir, investigar y sancionar los delitos en materia de extorsión, reglamentaria de la fracción 21 del artículo 73 de nuestra Constitución Política. Este ordenamiento estableció un modelo nacional homogéneo para investigar y perseguir el delito, dispuso su persecución de oficio y fijó bases de coordinación entre la Federación, las entidades federativas, los municipios y las instituciones de procuración de justicia. La Ley General determina que las fiscalías locales deben contar con unidades, ministerios públicos, policías y analistas de extorsión. También prevé mecanismos de coordinación, intercambio de información, análisis territorial y de modalidades, capacitación, campañas preventivas y atención a denuncias. La armonización propuesta no pretende reproducir el tipo penal ni fijar sanciones locales. A partir de la expedición de la Ley General, esa materia cuenta con regularización nacional. La competencia del Congreso del Estado se ejerce aquí, sobre la competencia de la Fiscalía General de Justicia del Estado, a fin de asegurar que la institución local esté jurídicamente preparada para aplicar el ordenamiento general. Zacatecas cuenta ya con la Fiscalía especializada en combate al secuestro, extorsión y delitos de alto impacto. Su creación representa un avance institucional importante y permite aprovechar capacidades ya instaladas sin generar una estructura administrativa nueva. Sin embargo, el artículo 44 bis de la Ley Orgánica todavía refiere de manera genérica a los delitos de extorsión en sus diversas modalidades y conserva una coordinación centrada principalmente en el secuestro. Esa redacción resulta anterior al nuevo marco general y no reconoce expresamente varias obligaciones indispensables, como lo son y la investigación de oficio, la personal analista especializado, preservación de evidencia digital, análisis de patrones y operaciones financieras, coordinación con el Sistema Nacional de Atención a Denuncias, atención segura y confidencial a víctimas, ni generación de información desagregada por la modalidad medio empleado y territorio. El Código Penal para el Estado de Zacatecas ya incorporó ajustes derivados a la expedición de la Ley General y reconoció que la Fiscalía Especializada existe, continuará atendiendo estos delitos. El siguiente paso es actualizar la Ley Orgánica que define sus funciones. Con ello se evita una armonización incompleta. No basta con eliminar contradicciones penales, sino también dotar a la autoridad investigadora de atribuciones claras para operar con el nuevo modelo. La iniciativa no crea una fiscalía adicional, no duplica estructuras ni invade competencias de otras autoridades. Fortalece una fiscalía especializada ya prevista en la legislación.

0: estatal y ordena que la implementación se realice con cargo al presupuesto autorizado, sin prejuicio de los convenios, fondos y recursos federales que legalmente pueden obtenerse. La capacitación, certificación, coordinación y desarrollo de protocolos forman parte de las obligaciones derivadas del marco general. Darles reconocimiento expreso en la ley estatal mejora la certeza jurídica, facilita la evaluación institucional y permite que la ciudadanía conozca qué debe esperar de la autoridad.
1: Por unanimidad del Pleno, fue aprobado el punto de acuerdo presentado por el diputado Jaime Manuel Esquivel Hurtado, por el que el Pleno de la Legislatura del Estado de Zacatecas exhorta a la Fiscalía General de la República, a través de su delegación en Zacatecas, para que en el ámbito de sus atribuciones fortalezca las acciones de investigación, vigilancia y coordinación institucional en los retenes y puntos de revisión que están instalados sobre las carreteras federales del Estado, particularmente la carretera federal 49, en las inmediaciones de Rancho Grande, aquí en Fresnillo, por los reportes sobre asaltos, extorsión, cobros indebidos y despojo de usuarios.
2: Resulta pertinente que la Fiscalía General de la República, a través de su delegación en el estado de Zacatecas, conozca esta situación y en el ámbito de sus atribuciones determine si existen hechos que pudieran constituir delitos de competencia federal, así como las acciones de investigaciones que, en su caso, correspondan. El propósito del presente punto de acuerdo no es señalar respecto a la responsabilidad de persona alguna en particular, ni culpar anticipadamente a una institución o corporación como responsable de alguna conducta ilícita. Por el contrario, se busca que las autoridades competentes verifiquen la legalidad de los puntos de revisión, identifiquen a las autoridades o que participen en ellos y atiendan los posibles actos ilícitos que pudieran estar afectando a quienes directamente utilizan esta vía de comunicación. La protección del patrimonio y de la integridad de las personas que transitan por las carreteras de Zacatecas debe constituir una tarea prioritaria. Un ciudadano que es detenido en un punto de revisión tiene derecho a conocer qué autoridad realiza dicha revisión, cuál es el fundamento y, sobre todo y más importante, contar con la certeza de que se encuentra frente a servidores públicos debidamente acreditados que cumplan con la ética que su nombramiento demanda y no ante personas que aprovechan la apariencia de un operativo oficial para cometer actos de extorsión, robo o cualquier otra conducta delictiva. Por lo anterior, esta soberanía considera necesario hacer un llamado respetuoso a la Fiscalía General de la República, así como a las instituciones federales de seguridad competentes, para que se fortalezcan las acciones de investigación, prevención y coordinación institucional en la carretera federal 49, particularmente en las inmediaciones de la comunidad de Rancho Grande, municipio de Fresnillo. El objetivo fundamental es brindar certeza y seguridad a las personas usuarias de esta vía, prevenir la instalación de posibles retenes irregulares o falsos retenes, atender oportunamente las denuncias ciudadanas y evitar que quienes transitan por las carreteras de Zacatecas sean víctimas de conductas que vulneran su patrimonio, integridad o libertad. Es de suma importancia garantizar condiciones adecuadas de seguridad para quienes transitan por las vías federales que atraviesa nuestro estado. De igual manera, comentarlo porque he sido testigo de esos puntos de revisión, que ojalá este llamado que si tiene a bien esta asamblea a autorizar, no solamente sea una alerta a quienes llevan esos puntos de revisión, porque hoy están en la comunidad de Rancho Grande, pero luego se trasladan a la UNIRSE, que se encuentra ubicada en la propia carretera, en el tramo Río Grande, Juan Aldama, Miguel Auza, y ahí nos encontramos con dos puntos de revisión y con una enorme fila de vehículos a transitar, porque se lleva a cabo un punto de revisión de la Policía Estatal y otro punto de la Fiscalía General de la República, aparentemente, y es doble extorsión. Por eso el llamado, compañeras y compañeros, a que podamos apoyar esta iniciativa de punto de acuerdo y realmente la Fiscalía General de la República y autoridades competentes puedan poner atención en este punto de acuerdo, porque recordemos, ya viene también las fiestas navideñas y aprovechan aún más porque quieren sacar su aguinaldo. Entonces, ojalá y sea un llamado a tiempo para quienes lleven a cabo.
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0: 8 de la mañana con 36 minutos. Esta mañana nos acompaña la diputada Isadora Santibáñez, con quien vamos a platicar sobre la nueva ley de búsqueda de personas que recientemente fue aprobada en la legislatura del estado y que ha dado mucho de qué hablar, no por la ley en sí, sino por el tema que significa la búsqueda de personas. Isadora, ¿cómo estás?
1: Hola, ¿qué tal? Buenos días. Primero que nada, agradecerte enormemente que me des un espacio en tu programa, en tu medio, y pues bien, contentos por esta aprobación. Fue un dictamen que trabajamos dentro de la comisión por mucho tiempo, casi desde que inicia la legislatura iniciamos las mesas técnicas con diferentes dependencias, con diferentes colectivos, con diferentes sectores, y hoy ya, 2 años después, tenemos una ley, creo que muy cuidada. Es una ley y 6 ordenamientos jurídicos. Los dictaminamos en conjunto, porque todo aquello que movía la ley ya decidimos también regularlo o legislarlo en otros ordenamientos, en la ley de salud, en la ley de educación, en la ley de la administración pública municipal, en la propia ley orgánica de la fiscalía y muchos otros más, para ya no dejar nada a futuro, sino todo cuadrarlo en este proyecto de dictamen que presentamos ante la legislatura.
0: Oye, ¿por qué se necesitaba una ley?
1: Porque la que teníamos estaba obsoleta. Tenemos una ley de hace 10 años, de una ley de búsqueda. Era un glosario de términos, sinceramente. No
0: había nada que aplicar.
1: No tenía nada de fondo. Entonces, estaban muy, muy desprotegidas las madres buscadoras. Se les criminalizaba. No se tenía una definición clara de quiénes podían acceder a los fondos como familias o como colectivos de madres, como madres buscadoras. No se establecía una especificación de las fichas de búsqueda por sector. Si a quien se está buscando es a una mujer, a un hombre, a una niña, a un niño, a una persona con discapacidad, no teníamos una base de datos establecida y que se pudiera cruzar y a la cual pudieran acceder las propias familias. No se regulaba el procedimiento de los servicios periciales, de cómo generar la identificación de un cuerpo. No se les cuidaba o protegía en sus búsquedas. No se garantizaba el acompañamiento en las brigadas de las madres buscadoras, y incluso se les criminalizaba, ¿no? Porque buscaban. Era porque te metes a tal territorio, tú te estás arriesgando, tú tienes la culpa si te llega a pasar algo. Entonces, eran situaciones que vivían muy complejas. No estaba establecido un fondo, por ejemplo, un fondo que les permitiera acceder a recursos, porque gastan al momento de hacer las brigadas, es el traslado de gasolina hacia donde van a hacer la brigada, son palas, es agua, es equipo, porque se preparan para hacer este tipo de trabajo, ya literal escarban y estaban muy endebles, esa es la realidad.
0: Oye, y esta ley, como muchas leyes en Zacatecas, y tú lo sabes mejor que yo, se hacen en la legislatura en base a experiencias y todo, pero luego no las conocemos. Ajá. O luego no llegan a las personas interesadas. ¿Cómo le van a hacer para que ahora sí todos los colectivos de las madres buscadoras se enteren que la ley las está protegiendo?
1: Aquí en Zacatecas, previo a la presentación del dictamen en pleno, ya cuando tuvimos el dictamen más completo y trabajado con las diversas dependencias de gobierno estatal y federal, empezamos a hacer reuniones con los colectivos de búsqueda para que ellos también integraran sus voces y sus experiencias dentro de esta iniciativa. Entonces, todos los colectivos, se hicieron varias reuniones, una general, en donde les informamos que íbamos a presentar esa nueva ley, nos pidieron conocerla a mayor detalle, hicimos otra mesa con los colectivos en donde les mostramos capítulo por capítulo de la ley, nos pidieron más detalle e hicimos ya por cada uno mesa técnica. Citamos colectivo por colectivo para que vieran el documento artículo por artículo y ellos nos dieran sus propuestas. Hubo colectivos, tengo que decirlo, que no quisieron ir nunca. Fue una decisión que nosotros respetamos. Pero sí también tengo que decir que hubo colectivos que no fueron, pero sí enviaron propuestas. Y la gran mayoría de los colectivos estuvieron presentes, incluso el día que se votó. Estuvieron muy interesados, es algo que a ellos les interesa mucho. Fíjate que el lema de los colectivos de las madres buscadoras es: sin las familias nada. Entonces esta ley no pudo haber sido concebida y no hubiera sido correcta si no hubiéramos integrado a los diversos colectivos. Entonces, ¿cómo le hicimos para que los colectivos se enteraran de que esto se iba a dar? Los notificamos antes de la propia aprobación de la iniciativa. Estuvieron presentes el día de la votación y eso ayuda mucho. Sé y me informaron que incluso hay colectivos de otros estados que ya se enteraron que está la nueva ley de búsqueda en Zacatecas y ya están pidiendo el documento para poder analizarlo. Entonces, estamos esperando a que se pueda publicar en el periódico oficial para ya empezar a distribuirlo incluso a otros estados, porque somos el primer estado de la República en tenerla.
0: Oye, hoy en Zacatecas amanece con... Estamos platicando con la diputada Isadora Santibáñez. Hoy Zacatecas amanece con la noticia de que ocupamos el primer lugar en desplazamiento de personas, lo que significa más búsqueda de personas, lamentablemente. ¿Es grave el problema en Zacatecas?
1: Es muy grave en todo el país. Tú sabes lo que pasó hace unos años en el Rancho Izaguirre, sí, que es parte...
0: Acá en Jalisco, ¿verdad?
1: En Jalisco, lo que empieza a hacer visible el trabajo de las madres buscadoras, tú sabes que fueron ellas quienes hicieron la localización, que fueron ellas quienes empezaron a documentar todos los la ropa y los... todos los vestigios que se encontraron en el lugar, que después cuando entraron las autoridades federales incluso desaparecieron algunos, dejaron de encontrar algunos, muchos de esos de esas ropas o prendas que se encontraron resultaron que eran incluso de Zacatecas, de las personas que empezaron a declarar respecto al Rancho Izaguirre, que fueron también reclutados de manera forzada, hablaban de que los mandaban a Zacatecas a trabajar,
0: a delinquir.
1: Bueno, es un trabajo para ellos, delinquir. Entonces, Zacatecas sí está muy involucrado en ese tema. Hablar de estadísticas es muy complejo en el tema de desaparición. ¿Por qué? Porque muchas veces se reporta secuestro, en muchas ocasiones robo, en muchas ocasiones desaparición, en otras es trata de personas, en otras es reclutamiento forzado. Son muchas las causas por las que una persona puede desaparecer. Muchísimas. Entonces, si me preguntas cómo está Zacatecas, está como todo el país y es grave. Han presumido mucho en gobierno del estado que ha bajado el homicidio doloso.
0: Ha subido todo lo demás.
1: Ha bajado el homicidio, pero no sabes si ha bajado porque a la par ha aumentado la desaparición. Entonces no sabemos si ya no los reportan como fallecidos y los reportan como desaparecidos para modificar y jugar con las estadísticas.
0: Bueno, tú sabes que es más bien lo segundo, ¿no? Juegan con las estadísticas. Oye, ¿cómo te fue, cambiando un poquito de tema para aprovechar el tiempo, cómo te fue en tu segundo informe de labor legislativa, que lo presentas exitosamente de manera digital?
1: Sí, me fue muy bien. La verdad es que yo sí les recomiendo a todos los representantes populares que tenemos la obligación de rendir informe, hacerlo de manera digital.
0: Que hagan buen uso de la...
1: De la tecnología. Y a mí me fue muy bien porque aparte hice uso de la inteligencia artificial, creamos, le llaman history telling, ahorita que hablábamos del lenguaje.
0: No me digan mal, yo todavía no sé qué quiere decir WhatsApp y ustedes ya me están...
1: Lo hice como con historias, creamos videos a través de inteligencia artificial en donde especificamos casos muy particulares, hablamos de historias que ayudan a comprender un poquito más las iniciativas que yo estoy presentando. Yo he presentado iniciativas en su mayoría en materia de protección de mujeres, de protección de infancias. Entonces establecimos estas historias dentro de mi informe, que pusimos parte que yo explicaba un poquito mis iniciativas y después les presentábamos la historia de un caso muy particular a través de las redes sociales. Eso ayudó muchísimo como a conectar con las personas. Me fue muy bien, hubo mucha participación en el momento. A la fecha ha habido mucha réplica, te ayuda a llegar a muchísimas más personas de las que puedes juntar a lo mejor en algún evento más...
0: Aunque lo hagas masivo. Jamás va a ser igual.
1: Nunca va a ser igual, o sea, es muy difícil juntar a 9,000, 10,000 personas en un evento masivo. Muchas veces ni en gobierno del estado se logra eso y es complicada la movilización. Y a través de las redes sociales, la verdad es que en 15 minutos tienes ese número de personas conectadas, ¿no? Cuando les llama la atención o se enganchan con el... con lo que estás presentando, pues. Entonces, el que lo hiciéramos por medio de historias también ayudó mucho a jalar la conexión. Y me fue muy bien, pero lo principal es que se presentó, creo que un trabajo muy serio y responsable. Presentamos la tipificación ya en el estado de la violencia económica, que es derivada
0: de una agresión a la mujer.
1: A la mujer. Y derivado de una iniciativa que yo presento y que en el History Telling hablamos muy bien del cómo sí afecta, el cómo no es menor ejercer violencia económica ante una mujer y en una familia, el cómo en realidad sí afecta. Presentamos delitos como la violencia familiar para que sea perseguida de oficio, no por querella, y explicamos el por qué es importante también a través de un caso muy particular en donde la familia le dice, oye, es que es el papá de tus hijos, ¿cómo lo vas a tener en la cárcel? ¿Qué va a decir la gente? Ese tipo de situaciones fueron más visibles gracias al uso de las nuevas tecnologías, que hice uso de ellas de manera positiva. Hablamos también de la tipificación de la violación a la intimidad sexual con uso de inteligencia artificial, caso específico en Zacatecas, lo que pasó con la técnica 1, el llamado Telegram Zacatecano, en donde hicieron uso de la imagen de muchas jovencitas para generar contenido sexual, contenido íntimo, que el cómo las afecta, el cómo en realidad les genera depresión, ansiedad, incluso muchas han llegado al suicidio por este tipo de situaciones. Hablamos de la violencia política en razón de género con el uso de inteligencia artificial, que antes de entrar al aire lo comentábamos, ¿no? En las próximas campañas, las mujeres, ¿cómo vamos a estar endebles si llegamos a ser candidatas? Derivado del uso de la inteligencia artificial. Y presentamos más iniciativas. Para mí, una de las más trascendentales fue la tipificación de la violencia económica en Zacatecas. La verdad, yo creo que va a ser uno de los orgullos de vida que yo voy a contarle a mis nietos, que logramos tipificar la violencia.
0: Pero fíjate qué malo que les tengas que contar esto, porque esto surge producto de la violencia contra la mujer.
1: Producto de situaciones muy fuertes. La violencia vicaria, yo siempre lo he dicho, es una de las... híjole, de las violencias más crueles que existen, porque te afectan a ti a través de lo que más quieres, que son tus hijos. Te controlan, te dominan, te someten a través de lo que más quieres. Entonces es hacerle daño a seres indefensos para buscar controlarte o manipularte a ti o coaccionarte a ti. Entonces la violencia vicaria es yo no concibo cómo no estaba tipificada. O sea, a la fecha no concibo cómo no,
0: hacer las leyes.
1: Cómo no era un delito, cómo tuvimos que llegar al 2026 para que en Zacatecas fuera un delito agredir a las infancias para buscar controlar o someter a una mujer. Entonces, pues sí, el hecho de que ya podamos hablar de esto como un producto legislativo, como una protección a las familias y a las mujeres zacatecanas, pues evidentemente sí, para mí es motivo de orgullo. Y créeme que fue muy difícil todo el proceso técnico legislativo para la tipificación de este delito en el estado, pero se logró con la voluntad de los compañeros diputados.
0: A ver, te voy a hacer varias preguntas en este sentido. Si tú eres violentada por cualquiera de las formas de violencia, ¿tienes que presentar denuncia para que la justicia te atienda o no?
1: Aquí es el tema del por qué hago modificaciones a la violencia familiar. En la violencia familiar, sí. Resulta, y esto lo puse como ejemplo en un History Telling, pero te lo comento aquí, espero se entienda de igual manera. Resulta que la mayoría de la violencia familiar es reportada a través del sistema de emergencias del 911. Sí. En el momento en el que están agrediendo en su hogar a una mujer, marca al 911 y llega la policía. Y la policía en ese momento tiene la posibilidad, derivado de una llamada al sistema de emergencias, de ingresar al domicilio si se lo permite los habitantes. Si no, no, ingresan al domicilio, se llevan a la persona. Posterior es necesario, lo detienen. Pero si tú no vas a presentar la denuncia o a ratificarla, porque hay delitos que se siguen por oficio y otros por querella. La violencia familiar se sigue por querella, no por oficio. Mi propuesta es que se siga por oficio. ¿Por qué? Porque si tú como mujer no vas a ratificar esa denuncia o no presentas la denuncia como tal, la persona sale. El delito se cometió. El delito es evidente. Es evidente quién lo cometió y en contra de quién. ¿Por qué? Porque literal se detienen infragante. Uh-huh, se detienen uh-huh. En el momento en el que lo están cometiendo. Pero obliga a la querella, obliga a la ratificación. Hay delitos que sí pueden ser perseguidos aunque no se presente una denuncia. Hay otros que la única persona que puede presentar la denuncia es la víctima, no lo puede presentar alguien que esté, que haya sido testigo. Hay otros que sí, que se siguen de oficio. Entonces, para mí es muy importante, y por eso presenté esa iniciativa, que es parte de lo que informamos, que la violencia familiar sea perseguida de oficio. ¿Por qué? Porque el 90% de las mujeres que llaman al sistema de emergencias y que es detenida su pareja, porque generalmente es la pareja, no ratifica la denuncia.
0: Por lo que tú quieras.
1: Por muchísimas cosas. Son muchísimas las razones las que las hacen no ratificarla. Pero es que lo ves desde el tema de género y dices, ¿cómo podemos tener un sistema penal tan retrógrada que confronte a la víctima con su agresor? Que todavía te pregunten, oye, ¿es real que te golpeó? Te lo tuviste que llevar detenido porque me estaba golpeando. ¿Por qué me lo preguntas? Sí, sí pasó. Entonces te hacen dudar, te hacen, en eso llega la familia que te dice, oye, pero es que es el papá de tus hijos, ¿cómo lo vas a meter a la cárcel?
0: Sí, el chantaje.
1: Piénsalo bien, no es para tanto, te vas a quedar sin ese ingreso, es normal. Hay familias que piensan que incluso es responsabilidad de la mujer, una obligación de la mujer tolerar ese tipo de situaciones.
0: Los vecinos chismosos, porque existen, que muchas veces el vecino chismoso puede ser de gran ayuda, en este caso para defender la agresión a la mujer. Cuando un vecino chismoso denuncia, ¿qué pasa?
1: En este tipo de delitos no procede porque tiene que ser la víctima. Claro, hay otros que sí. Por eso hay que hacer un cambio en el cómo están presentadas o cómo se pueden presentar los delitos. Por eso es necesario que sea de oficio y que no sea por querella. Que a mí también, hace ratito te lo decía, la violencia vicaria. Yo no concibo cómo en el 2026 no estaba tipificado, no era un delito en Zacatecas. Tampoco concibo cómo la violencia familiar tiene que ser seguida por querella y no de oficio. Y hay otros delitos como, creo que el robo casa habitación se sigue de oficio, por ejemplo. Dices, o sea, ¿cómo haces el balance jurídico para determinar ese
0: tipo de
1: esquemas?
0: Está muy atrasado nuestro marco jurídico.
1: Sí, el sistema, el Código Penal tiene muchísimos años. Yo creo que sí es necesario ya un nuevo Código Penal en el estado de Zacatecas. Ha tenido muchas reformas en esta legislatura, tengo que decirlo. Sí ha habido modificaciones en esta legislatura. Pero no deja de ser un sistema anticuado. Mira, voy a ejemplificar en otra iniciativa que yo presenté, que es la de abuso sexual infantil. Previo a un caso muy sonado en Zacatecas, yo había presentado la iniciativa porque detecté esa falla en el Código Penal. El delito de abuso sexual infantil en Zacatecas era menor al de muchos otros delitos en el estado. Se tipificaba o la sentencia era mínima, era de las más laxas en todo el país. Presento esta iniciativa, posterior se da un caso muy sonado de abuso sexual infantil en el estado de Zacatecas, que incluso es de tema nacional porque viene de una instancia educativa autónoma aquí en el estado, en plenas elecciones, ¿no? Me refiero al caso específico de la UAS. Sale la sentencia sobre ese tema porque fue sentenciado. Y muchos hablan de que no hubo justicia. No, es que la justicia sí se aplicó. El problema es que la justicia estaba mal. La aplicación de la justicia no estaba determinada de manera correcta ante ese tipo de delitos. Porque fue sentenciado y aún con sentencia, la persona sale en libertad al declararse culpable, porque el sistema se lo permite, la ley se lo permite. ¿Por qué salió libre? Porque la ley lo permite, así de simple, o lo permitía. Entonces,
0: ya no se permite.
1: Ya no, después de esa situación, la legislatura me hace favor de ponerle atención a la iniciativa que yo previamente había presentado. Hubo una presión social, tengo que decir que hubo colectivos que mandaron oficios a la legislatura y a la Comisión de Justicia para solicitar que la iniciativa que yo había presentado fuera dictaminada en calidad de urgencia. Y eso me ayuda a que la comisión sesione, la dictaminan a favor, y Zacatecas pasa de ser uno de los estados con mayor laxitud en el tema de abuso sexual infantil a ser uno de los estados que más brinda protección a las infancias cuando sufren este tipo de delitos. Entonces, el trabajo que estamos realizando, sí, créeme que lo estamos haciendo de manera bien responsable.
0: Oye, ¿pero qué pasa cuando, por ejemplo, el otro caso de las fotografías de los niños que fueron retratados en la escuela técnica y todo ese show, no pasó nada?
1: No pasó nada.
0: ¿Por qué? Porque, digo, no eres Ministerio Público, pero dame tu...
1: Te voy a decir por qué. Porque, no, una, los procesos son lentos, ¿no? Todavía sigue en trámite ese proceso. Es importante saber que el Telegram lo desaparecieron y eso, que también muchas de las evidencias que se tenían en el caso de la técnica una se borraron. Se dice que incluso fueron los propios docentes quienes las borraron, no en un tema de protección a los jóvenes, sino decir, esto no debe existir, vamos a eliminarlo. Y al momento de eliminarlo, eliminas mucho a la prueba. Se tiene que contactar con el sistema Meta para que Meta entre a las aplicaciones, pueda saber el origen. Son procesos lentos y tardados. Pero a la par, la legislación... Fíjate que a mí me ha pasado con varias iniciativas, el caso de abuso, de la iniciativa que presenté para aumentar las penas al delito de abuso sexual infantil, con ello eliminar los beneficios preliberacionales, que es que alguien con sentencia firme salga libre. Ya lo eliminamos. Esa iniciativa surge por presión social, o se dictamina por presión social. La iniciativa que había presentado también previamente y que tiene que ver con las reformas a la ley Olimpia, que es esta violencia a la intimidad sexual a través del uso de inteligencia artificial, salen después de este tipo de casos. Entonces, todavía no estaba regulado en Zacatecas cuando pasa esta situación. Sí estaba regulada la violación a la intimidad sexual, pero no con el uso de inteligencia artificial. Y eso limita, o sea, se amplió, limita mucho a las fiscalías, porque cuando no eres tú, sino es alguien que se parece a ti, la defensa del agresor dice, no, es que yo no violenté a Isadora. Yo aquí tengo, mira, aquí dice propiedad intelectual, yo creé esta imagen, esta no es Isadora, esto es inteligencia artificial. Que venga la IA y me demande, porque a pesar de que usen tu cara, eso no estaba regulado. En el Politécnico Nacional hace tiempo pasó que muchas jovencitas denunciaron a Diego N., a un compañero, porque hizo lo mismo. Creó contenido sexual con las fotos de sus compañeras y lo empezó a vender por Telegram. Ellas denuncian, y después de que denuncian, la muy buena defensa, abogados del Politécnico, del agresor, defiende y dice, es que no son ellas, es su cara, es su voz, son sus rasgos, pero no es ella. Entonces eso limitó la ejecución de una sentencia firme en sentido positivo para la víctima. ¿Qué pasa? Que se empiezan a hacer reformas a la ley Olimpia. A mí me pasó algo muy particular. Todos saben que yo ya había sido diputada anteriormente. La primera vez que yo fui diputada, yo tipifiqué, yo creé la ley Olimpia en el estado de Zacatecas y también en ese momento fuimos el primer estado de la República que tuvo la ley Olimpia. Hoy, de nuevo, que regreso como diputada casi 10 años después, me toca hacer reformas a la ley Olimpia para establecer agravantes cuando se genera, cuando la violación a la intimidad sexual se genera con el uso de inteligencia artificial. ¿Por qué no lo pusimos en ese momento? Porque no existía.
0: No existía.
1: Por eso es importante.
0: Por eso ya no regreses.
1: Por eso es importante que sigamos sobre un mismo tema. Que existan personas en la legislatura que se especialicen sobre temas muy particulares, porque tuvieron que pasar 10 años para que la ley Olimpia tuviera reformas. Si lo hubiéramos hecho antes, esas niñas hubieran...
0: ¿Cuántos años tuvieron que pasar para que existiera la ley Olimpia?
1: Muchísimos. O sea, también muchísimos. Fue una causa incluso nacional. Yo puedo decir que en Zacatecas tipificamos la ley Olimpia antes de que se saliera la de la propia Olimpia en el Senado. Salió primero la del estado de Zacatecas.
0: En fin. Isadora, se nos acabó el tiempo, pero te voy a volver a invitar. Hay muchos temas de qué platicar sobre esto de las leyes en tiempos modernos. La inteligencia artificial, la violencia contra las mujeres, la desaparición de personas. Hay mucho, mucho de qué hablar.
1: Así es.
0: Yo te agradezco que hayas venido. Felicidades por este segundo informe, pero sobre todo por el trabajo legislativo, que no es fácil que lo hagan mis queridos diputados, a los que quiero mucho, pero lo estás haciendo y eso hay que aplaudirlo.
1: Muchas gracias, muchísimas gracias por el espacio y aprovecho para saludar a todo tu auditorio y para desearles una muy bonita mañana.
0: Gracias. Adrián, vámonos.
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1: Completamente en vivo en este momento, 9:02 a.m. Qué gusto saludarles en este ombliguito de semana, miércoles 23 de septiembre del 2026. Más trabado.

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1: A ver, ya tranquilo, tranquilo. Es que arranqué muy alebrestado. Es en mi rancho, muy alebrestado. ¿Cómo están? Muy buenos días, 9 de la mañana con 6 minutos. 9 con 6, temperatura 15 grados centígrados. En zona metropolitana, Zacatecas, Guadalupe. Víctor Márquez en cabinas a las 11 de la mañana. Ya, tranquilito, respira. El cafecito ya está haciendo efecto. No manches, es que todas las mañanas, con eso de que de repente hay días muy fresquecitos y uno no sale bien abrigado y luego hay que calentar garganta, papi. Señores, música de Adam Lambert, una canción del 2009. Muy buena rola, por cierto. Se llama What Do You Want From Me? Algo así como, ¿qué quieres tú de mí, no? Sí, muy buena canción, muy buena canción. Y por cierto, le tengo, mire, tengo horóscopos, tengo información, tengo chismes y tengo la mejor programación de la radio, así que, ¿qué más podemos pedir? Pasar una muy buena mañana de miércoles. Esto es del 2001. Sí, 2001. El dueto argentino-mexicano, mexicano-argentino, Sin Bandera, Noel y Joel. Si no, no, ¿cómo se llama el otro? Sí, bueno, son Sin Bandera, se llama así en el tema. Es que es Noel Shaharis. ¿Y el otro cómo se llama? Ahorita me acuerdo, se me va el avión. 9:07, buenos días. Ah, ya me acordé de Leonel García. Te digo, producción, un cafecito, por favor.

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5: Muy buenos días, 9 de la mañana con 13 minutos. Música de Adele, Set Fire on the Rain. 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
1: ¡Ay! Ombliguito de semana, mi familia. Ya, todo el mundo, ya casi es viernes. ¿Qué falta? Jueves. No es viernes. Bueno, pues sí, ya realmente todo el miércoles, todo el jueves. Pero todavía falta el viernes, hace para todos aquellos que quieren ya empezar a descansar. Es que fíjate qué actitud tenemos, ¿eh? Inicia la semana y apenas el lunes. Luego martes, o miércoles. ¡No, hombre! Buena vibra, buena onda. Póngale una sonrisa a la vida. 9:18, qué gusto estar con ustedes en esta mañana a través de la frecuencia 91.5. Hoy, miércoles 23 de septiembre, es el día número 266 y solamente nos faltan 99 días para acabar con este año, para finalizar con el 2026, que nos ha traído sorpresas, situaciones complicadas, de todo, ¿no? Pues como es la vida, siempre vamos a tener cosas chidísimas, buenos momentos, alegrías y obviamente también tristezas y situaciones complicadas, pero es parte de nuestra existencia. Mi familia, 9:18, quiero enviar un saludo muy especial a quienes lleven el nombre de Pío y de Lino. ¿Sí? Sí, sí, nada más, ¿a poco nada más son esos? No, son más, pero los demás son beatos. ¿Beatos o vatos? No, son beatos. Entonces nada más a los santos les mandamos el saludo, porque hay muchos que se repiten. Hay Juanes como 20 en el año, Josés, Marías, Pedros, Pablos. Pero si usted está celebrando su santo, le mando un saludo. Pío, Pío, Pío. Saludos a los pollitos, por cierto. Esos que tienen frío, así le hacen Pío Pío cuando tienen hambre y cuando tienen frío, si usted no lo sabía. Pero también quiero enviar un saludo muy grande para esa persona especial, usted, que está celebrando su aniversario, que está celebrando la vida y que está celebrando principalmente chiquitín, chiquitina, que hoy está cumpliendo años, que hoy es un día bien importante, que hoy está de plácemes, de manteles largos, qué chido, ¿no? La neta, la neta, la neta, felicidades. ¡Qué chido! Pásenla excelente. De igual manera, ya le pagaron lo que le debían, lo de la tanda. Ya terminó con esa relación tóxica, también celébrelo. 9:20, un día como hoy, pero de 1866. Batalla de Nochixtlán. Así, Nochixtlán. En Oaxaca, no Nochixtlán, Zacatecas. Dice, las fuerzas republicanas comandadas por Porfirio Díaz derrotaron a las fuerzas francesas en Nochixtlán, Oaxaca. ¿Ok? ¿Qué más, eh? Mira, hay puras cuestiones de guerrilla y que se celebra. A ver, ¿qué dice? En 1968, la ocupación del casco de Santo Domingo, el ejército tomó las instalaciones del Instituto Politécnico Nacional. Pues ahí está. Bueno, ¿qué más? En 1957, en Estados Unidos, en Little Rock, Arkansas,

las aseñas, la ONU estableció este día para declarar los derechos humanos sobre las personas que obviamente carecen del sentido de la audición, personas sordas, así como ellos lo mencionan. ¿Qué más me están diciendo? Que en los Estados Unidos no es un día feriado, pero que internacionalmente también se celebra el Día Internacional de la Bisexualidad. También lo está celebrando, mis respetos con eso, ¿no? Pues bueno, les mandamos el saludo muy grande y más que nada les deseamos que tengan un excelente, excelente miércoles, ombliguín de semana. Vamos con música, aquí está el locochón del Cristian Castro con un tema del año 2001. Ah, me gusta esta canción, es muy buena. 922 se llama Está Lloviendo Estrellas. Esa es tu música, la música de tu vida en Estéreo Plata.

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5: ¡How! 9:27. La presencia de Milli Vanilli, de los grandes fraudes musicales en la historia de la música. Bueno, esta canción de 1998, es del 98, 88, se llama Girl, You Know It's True.

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1: ¡Ah, ya se acabó! ¡Tan buena rola! Las 9 de la mañana con 31 minutos, bien y de buenas a través de Estéreo Plata 91.5, Víctor Márquez en cabina. ¿Qué temperatura tenemos, papacito chulo? A ver, échame la información, porque está fresquezón en la mañana. Bueno, estaba hace ratito. ¿Ahorita cuántos grados ya tenemos? Ya son 16 grados centígrados en zona metropolitana, zona conurbada. El cielo está parcialmente nublado. En algunas zonas, ya de repente se asoma el solecito. Oye, nos marca que tenemos 15 grados centígrados todavía y hay una máxima de 23, o sea, va a ser un día fresquecito para que tome usted sus precauciones. Señoras y señores, un día como hoy. A ver, cámbiame por favor de tema antes de ir con el maestro es, Bruce Springsteen. Y ahorita les platico por qué. Ponme algo, No, esa no. Bueno, esta. Ándale, ponme. Señoras y señores, ¿se acuerdan ustedes que de niño, cuando le decían, vamos a ir a ver la película del santo contra las momias? ¡No, por favor! El santo contra... ¿Quién más? Contra... Aparte, el santo contra las momias, el santo contra las mujeres vampiro, el santo contra todo el mundo, ¿no? El santo contra Donald Trump. Ah, no, ya no le tocó. Bueno, resulta ser, señoras y señores, ya, quítalo. Resulta ser que un día como hoy, pero del año de 1917, nació un señor de nombre Rodolfo Guzmán Huerta, que se convirtió, creo yo, en la máxima figura o el ícono de la lucha libre en nuestro país. Tanto así que, no recuerdo qué película fue, pero ganó un oso de Berlín. O sea, de que esas películas que para nosotros ahorita pueden hacer así que, ay, no manches, qué locura. Pero en ese entonces, ¿cómo se adelantaban a la tecnología, no? Ya había los relojes de que, santo, sí, Blue Demon, tal, con el reloj se comunicaban con el reloj de mano y también de igual manera con tenían videollamadas. Tú decías, ay, hombre, eso cuando va a llegar, y mira a lo que hay ahorita. Bueno, un día como hoy, pero de 1917 nació Rodolfo Guzmán, conocido como El Santo. Quien le sobrevive, obviamente, pues es su hijo, el hijo del Santo, quien ya también se retiró, pues ya está veterano. También un día como hoy, pero de 1920, ¿quién? Mickey Rooney. Ah, yo pensé que Mickey Rookie. Ah, bueno, nació el legendario actor estadounidense. El Ray Charles, cantante de R&B, música soul, blues, nació un día como hoy, pero de 1930. Ah, cómo no. También déjenme decirles que un día como hoy nació allá en España Julio Iglesias. Un día como hoy, pero de 1943. ¿Cuántas canciones bonitas tiene Julio Iglesias, ¿Y sabían ustedes de Julio Iglesias que su intención no era ser cantante? Que de hecho fue portero en el Real Madrid y por una lesión, no sé si llegó a ser del primer equipo, pero por una lesión, ahora sí como dicen, se fregó la rodilla y se dedicó a cantar. Y con una voz así, toda... se convirtió en un ícono de la música hispana. Sí. Ahí está el asunto. Pero también quiero recordar a este maestrazo de la música. 1949, nace The Boss, el cantante estadounidense Bruce Springsteen, que definitivamente ha hecho que podamos disfrutar de grandes temas desde los 80s, 90s, incluso antes, ¿no? Empezó a sonar bien cañón. Ok, 9 de la mañana con 35 minutos, vámonos con música. Tararán, tarararararararar. Muy buenos días. Qué gusto que nos dejen estar con ustedes a través de la mejor frecuencia del centro de la República Mexicana. 91.5 Estéreo Plata. Ella es María José y prefiero ser su amante.

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6: llevándote la música de tu vida en esta mañana de miércoles, 9:41. Nos regresamos hasta qué década. Finales de los 80s, 1989. La presencia de Fine Young Cannibals y el tema She's Driving Me Crazy.

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1: She's driving me crazy. Casi, casi que me traes bien loquito. Saludos a todos aquellos que están enamorados de alguna persona, de la vida, de su trabajo, de ellos mismos. Es que es bonito, el amor en todos los aspectos es bonito, ¿eh? De verdad, y es lo que mueve al mundo. El amor a tu trabajo, a lo que estás haciendo. Porque eso es lo que, híjole, ¿cuántas veces hemos escuchado de que, güey, tengo que trabajar, tengo que ir a la chamba? Disfruta. Si no te gusta ese trabajo, cambia. Si no te gusta tu vida, busca otro sentido. Miren, les voy a platicar algo. Resulta ser que hay gente que se pregunta, oye, si en realidad soy buena persona, si en verdad no le hago daño a nadie y trato de ayudar y ser lo más coherente con las reglas sociales, si soy buena onda, ¿por qué la vida en ocasiones me trata tan mal? Porque la vida no es justa. No, nunca, ¿eh? Nos llegan de repente situaciones bien complicadas como, ¿qué? Pues como tragedias que se van los familiares, cuestiones de dinero, trabajo, no sé. Pero ser una persona no significa que no vayas a sufrir. Aunque te dicen, como actúes, la vida te lo va a regresar. Pero nadie tiene asegurado de que no te vayan a traicionar o que alguien te vaya a jugar algo chueco o la vida te presente situaciones complicadas. Pero lo que sí puedes decidir es cómo vas a responder ante las situaciones. No permitas que una decepción se convierta en, o te convierta, mejor dicho, en alguien que no eres. Tú sigues siendo tal cual, con todo mundo. Y no hagas el bien esperando una recompensa. Hazlo porque eres la persona que así de corazón actúa. Hazlo porque así eres. Porque conservar un buen corazón, una buena actitud, una buena mentalidad, después de haber conocido que hay injusticias, pese a eso, también es una forma de decir, lo logré. Así que, no le hace, dicen en mi rancho, no le hace que te pegue de repente en la vida unos golpes bien duros. Aquí lo importante es que sigas adelante y no cambies tu esencia. ¡Qué bonito! 9:47 a.m, ella es Yuridia. El tema se llama Irremediable, aquí en Estéreo Plata.

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4: Sí, sí, aquí estamos, y con mucho gusto. 9 de la mañana, 52 minutos, año de 1997. Esta canción, súper romántica, simplemente, Kiss Me. Sixpence and the Richer, en donde tocamos la música de tu vida, Estéreo Plata.

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1: Ya son las 9:55. Esta es tu música en Estéreo Plata. Mónica Naranjo y Solo se vive una vez.

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7: Son las 10 de la mañana con 3 minutos hasta las 11. Todavía los voy a acompañar. ¿Cómo está mi querida gente que trabaja en las tiendas de conveniencia?
8: Es que no quiero decir marcas, ¿no? Saludos a los de los Oxxos y Extra y todo eso.
7: ¿Aquí no hay 7-Eleven?
8: Hoy, perdón.
7: Saludos. De igual manera, para la gente que está trabajando en los almacenes, a la gente que está trabajando en algún puesto de comida, en algún restaurante, a la gente que está trabajando en plataforma, que me escuchan en su automóvil, que están en el Didi, en el bla bla, a los taxistas, a la gente que está ubicada también, está escuchando 91.5 en alguno de los camiones urbanos de las diferentes rutas. Saludos. Saludos para todos, Chihuahua. Qué gusto saludarles en ese miércoles 23 de septiembre del 2026. Son las 10:03, 16 grados la temperatura ambiente. Y pues bueno, creo que todos los días es bien importante recordarle a la gente, y más que nada a usted, señora, si le toca cocinar, o usted, señor, también, yo sé que hay muchos que tenemos que hacer la comida. Creo que lo más importante es llevar algo rico, algo de calidad a su mesa, ¿no? Para hacer ese platillo que tanto le gusta a la familia, a los hijos, no sé, a todo mundo. 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Año de 1999, el maestro mexicano jalisciense Carlos Santana saca un material discográfico maravilloso. Y ese es uno de sus éxitos, junto con Rob Thomas. El tema es Smooth 10.5.

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1: ¡Ay, Dios mío! 10 de la mañana con 9 minutos de música de Rob Thomas. Bueno, de el maestro Carlos Santana, la guitarra inconfundible de Santana. ¡Ay, inconfundible! No, no, no, pues es que es un master. Y obviamente la voz de Rob Thomas con el tema Smooth. ¡Qué buena canción, eh! Oigan, ¿cuántas frases? Ayer estaba viendo precisamente un comercial y de ahí, bueno, me surge la idea de hacer ese comentario. Precisamente de cuántas frases mexicanas no existen que otras personas que pueden hablar también español, bueno, gente en España o en Centroamérica, Latinoamérica, no entenderían. Por ejemplo, cuando nosotros decimos, oh, güey, qué chido, güey. Y otras personas, qué chido, qué significa, qué chido. Ustedes bien saben que cuando dices, ah, está bien chido, es que está bonito, que es agradable, que está, no sé, que es bueno. Igual manera cuando dicen, oye, es que qué padre. Pues viene más o menos lo mismo, ¿no? Genial, agradable, divertido. Pero la expresión de órale, güey, órale. Puede serte como de sorpresa, ¿no? Órale. Sí, sí, sí, así de admiración, de güey, órale. Y hay gente que dice, ¿qué significa órale? Órale. El clásico, ¿a poco? Algo así como, ¿en serio? No puede ser. Muy mexicanas esas frases, ¿eh? O el clásico, no manches, así como de incredulidad. Incluso puede ser también de molestia, no, no manches, estás enojado. El clásico, ¿qué onda? Puede ser como un saludo simplemente. ¿Qué onda? ¿Cómo estás? ¿Qué pasa? Está chido, ¿no? La neta, cuando dicen, no, pues es la neta. Cuando hablas con la verdad, sinceramente, eso es. Cuando te dicen, aguas, aguas. Así como, cuidado, pon atención. Cuando te dicen, no, hombre, es que eso está cañón. Es cuando algo está difícil, algo se torna complicado. Me encanta ese de, no, pues es que eso me late, güey, me late, me late. Puede ser que me agrada, me gusta, pero el clasiquísimo también es el de, ahorita. Ahorita puede ser ahorita, o ahorita puede ser al rato, o puede ser nunca. Oye, y la tarea, ahorita. Sí, la mamá. ¿Y cuándo vas a lavar los trastes? Ahorita, ahorita. Y pasan unas 2 horas, o no, o pasa todo el día, y nunca llegó la ahorita, ¿no? Clásico, ¿no? Bueno, pero ya yo sé que en ese momento, ahora sí que la chaviza trae otro tipo de frases que muchos no entendemos, ya los que somos mayores de 40, mayores de 50, 60, 70, no, con frases, ¿no? No, que sé, ¿cuál es mi crotch? Crotch, ¿verdad? Sí es eso, y que el glitch, bueno, términos que yo ya ni entiendo, pero bueno, hay que ponernos a investigar porque vale la pena que sepamos de lo que están hablando los chavos, ¿no? Sí, sí, sí, hay tantas y tantas frases modernas. Son las 10 con 12 minutos, música de la ley. El tema se llama Día Cero, aquí en Estéreo Plata. Año de 1995, banda chilena que revolucionó gran parte de nuestra música. Qué buena rola es esta.

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Ya a las 10:19. A inicios de los 90, exactamente en el año de 1990, esta canción llegó al primer lugar, no solamente en Estados Unidos, en gran parte del mundo. El video también, cuando el MTV era una cosa maravillosa, ese video también fue muy revolucionario. Es la reina del pop, ella es Madonna, y eso que se llama Bug, Bug, Bug, Bug. 10:20, escuchas Estéreo Plata, muy buenos días, feliz miércoles.

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1: Diez de la mañana, 24 minutos. Estamos haciendo conexión astral para que nos guíen las estrellas, los planetas. Que se alineen los astros para que nos digan qué camino seguir el día de hoy. Vamos a buscar con los horóscopos de este miércoles 23 de septiembre, ya a las 10 de la mañana con 25 minutos. Y pues ya los tenemos, échamelos pues, compadrito. Ahí producción, gracias a la gente de producción. Saludos a Adrián, muchas gracias de igual manera. Para Ángel Frausto, les mando un saludo con mucho gusto y un agradecimiento como siempre. Señoras, señores.
2: Aries.
1: El signo de Aries, el día de hoy parece que es complicado, pero tienes la solución para ese problema que estás pues enfrentando en este momento, o sabes que el día de hoy vas a tener que enfrentar una situación complicada. Número de la suerte, el 18, tu color es el coral. Amigos de...
2: Tauro.
1: Una coincidencia, perdón, podría traerte una agradable sorpresa. De repente te cuentas a alguien, ¿qué onda? ¿Cómo eres? Digo, ¿cómo eres? ¿Qué onda? ¿Qué estás haciendo? No, pues mira, soy secretario de no sé qué. Compa, ¿tú qué? Ya se va a acabar el gobierno, no le hace, véngase para acá. No, pero sí hay una coincidencia que te puede traer una situación agradable, ¿eh? No esa tontería que acabo de decir. Tauro, tu número de la suerte es el 27, tu color es el cobre.
2: Géminis.
1: Ese mensaje que vas a recibir el día de hoy te va a traer una situación muy positiva, ¿eh? Te va a alegrar el día con eso. Número de la suerte, el 14, tu color es el violeta.
2: Cáncer.
1: Una persona bien importante te va a reconocer. Va a reconocer el trabajo, el esfuerzo que haces. Y eso siempre, te llena el corazón. El ego también, pero te llena. Amigos del signo de Cáncer, número de la suerte, el 31, color plata.
2: Leo.
1: Hoy tienes una oportunidad para salir adelante, para destacar, incluso hasta para ascender en la cuestión profesional. Tu número de la suerte, Leo, es el 22 y tu color es el azul marino.
2: Virgo.
1: Tu decisión tiene que ser sencilla, sin tanto pensarle, tranquilo, va. Y te va a traer una situación, o te va a llevar a una situación buena, benéfica. Está chido para ti. Virgo, tu número de la suerte es el 16, tu color es el beige.
2: Libra.
1: El amor y las amistades están de tu lado el día de hoy. Valóralas, ¿eh? A tus amigos, a la gente que te quiere. Tu número de la suerte, Libra, es el 25, tu color es el magenta.

0: presenta
1: Escorpio.
0: Una sorpresita va a llegar, ¿eh? Cuando menos se le espera, se va a llegar una sorpresa. No sé. Emocional, de dinero, de trabajo. Pero te va a llegar algo para ti, Escorpión. Número de la suerte, 33. Tu color es el borgoña. Borgoña, Jesús del huerto. No sé ni cuál es ese.
1: Sagitario.
0: Un cambio de planes terminará beneficiándote el día de hoy. Tenías planeado una cosa, vas a hacer otra. Pero va a ser beneficioso. Bueno, va a ser positivo para ti. Tu número de la suerte de Sagitario es el 19. Y tu color es el mostaza. Amarillo mostaza. Así de simple. Vamos con el siguiente signo zodiacal.
1: Capricornio.
0: La constancia comienza a dar resultados. Felicidades, Capricornio. Número de la suerte 28. Tu color es el verde.
1: Acuario.
0: Una idea espontánea puede convertirse en una gran oportunidad para ti. Tu número de la suerte el 21. Tu color es el azul. El azul índigo. Dije índigo, no mendigo. Índigo.
1: Piscis.
0: Finalmente, conviene escuchar. Escucha, hoy no, trata de no opinar tanto, tú solamente escucha, porque hay ocasiones en las cuales nos metemos en broncas por hablar de más. Tú escucha, tranquilito. Si piden tu opinión, bueno, pero si no, ni te metas. Número de la suerte, 24, tu color es el lavanda y tu rola es esta que ya la tenemos al aire. 2001, Enrique Iglesias, el tema se llama Escapar.

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9: 10.34. Otro día más sin verte. Aquí está la versión en inglés. El crossover, Just Another Day, John Cicada, en Estéreo Plata, 91.5. Muy buenos días.

Año de 1992, cuando esa canción sonaba tanto en inglés como en español, se convirtió en super éxito, super éxito de el cantante de origen cubano, John Secada, que fue productor, amigo, bueno, sigue siendo, me imagino, ¿no? De los Estefan, de Gloria y de Emilio Estefan, radicados ahí en Miami. Ay, cómo recuerdo Miami. Digo, nunca he ido, pero lo recuerdo. Qué buena rola, se llama Just Another Day. 10 de la mañana con 39 minutos. Jesse y Joy, una banda mexicana, bueno, un dueto mexicano que se criaron en los Estados Unidos. Jesse es el cuate Jesús, o es Jesse Eduardo Huerta. Y Joy es Tirsa Joy Huerta. Bueno, por eso te acerqué, ellos empezaron bien chavitos a escribir canciones, a producir su proyecto musical por ahí del 2000-2001, y en el 2005 empezaron a funcionar, y con la de Espacio Sideral se fueron a las nubes, les fue súper chido, pero acaban de anunciar hace unos días que se van a tomar una pausa, que porque quieren tener tiempo ya con su familia, esa niña Joy con su esposa o con su novia, no sé, y ese Jesse, el chavo, Jesse Eduardo, él sí tiene su esposa y su familia, sus hijos, y que ahorita por lo pronto no vamos a tener nada de música de ellos. Y estoy casi que llorando. No, la neta, a mí sí me gustan mucho esas rolas. Y pues bueno, voy con uno de sus tantos éxitos. Tienen un buen de éxitos. Esta está llegadora, Súbele. 10:40. Se llaman ¿Con quién se queda el perro? O sea, ya se acabó la relación. ¿Y el Chucho? ¿Con quién,

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4: Qué romántica la canción, ¿eh? Bien bajita que empieza. Año de 1984. Ese es el tema romántico de la película de Footloose, protagonizada por Kevin Bacon. Las voces de Ann Wilson, del grupo Heart, y de Mike Reno. Se llama Almost Paradise. Casi el paraíso. 10:46. 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
1: Ya son las 10 de la mañana con 50 minutos. ¿Lo reconoce? Luis Miguel, Fría como el viento.

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7: Ya nos vamos, gracias, gracias, gracias. El miércoles 23 de septiembre, 10:57 a.m. Primero Dios, mañana a las 9 aquí nos escuchamos de nueva cuenta. Los dejo con música de Spin Doctors y el tema Two Princes. Y por supuesto, sigan escuchando todo el día el 91.5, en donde tocamos la música de tu vida y siempre con

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6: Hola, hola, ¿cómo estamos? Bonito miércoles, mitad de semana. Ya por fin llegamos al 23 de septiembre del 2026. Bienvenidos a Flashback. Yo soy Karen Pastor y estaré con ustedes hasta la una de la tarde con muy buena música. Y les digo muy buena porque sí va a estar pero buena, ¿eh? Muy buena porque ya lo saben que es nuestro miércoles, miércoles. Y aquí se viene una sola cosa, muchachos y muchachas, a usar rosa y a cantar como si nadie nos estuviera escuchando, ¿ok? Así que hoy en Flashback, las protagonistas pues son ellas, mujeres que nos dieron himnos, dramas, romances, despechos, rolitas que seguimos cantando aunque ya pasaron décadas. Entonces, pues bueno, yo estoy recibiendo ya sus mensajitos al 492-90-54-91-5 y en cabina 492-154-52-51. Recuerden que también nos pueden seguir en todas nuestras redes sociales como Estéreo Plata 91.5 FM. Nos encuentran en TikTok, en Facebook, en YouTube, en Instagram, en todos. Porque yo les recomiendo que sí nos sigan porque se vienen dinámicas, hay dinámicas de cine. Entonces también les recuerdo ese pequeño secretillo, que hay una dinámica por ahí en nuestro Facebook para los que quieren ir al cine, ¿sale? Entonces, pues bueno, ¿y de qué manera vamos a iniciar? Vamos a arrancar con una canción que seguro les va a desbloquear un recuerdo. Pero así, pero rapidísimo. Fíjense que un dato bien interesante de esta rola, aunque muchos conocimos esta canción por la versión de Tony Basil en 1982, en realidad no la escribió ella, ¿eh? La canción originalmente se llamaba Kitty y fue grabada años antes por el grupo británico Racy. Entonces, bueno, Tony cambió Kitty por Mickey y la convirtió en aquella canción, uno de los grandes hits de los 80s. Después viene Timbiriche y hace también su versión de Mickey en español, así como, oh, Mickey, ¿dónde estás? Cada vez me gustas más. Entonces yo me quedo con Tony Basil, obviamente. Y ahorita les voy a poner otra rola que también se la gandalló Timbiriche. Es muy buena, muy buena. Entonces, así iniciamos de esta manera en nuestro miércoles, porque los viernes es viejas que más, bueno, buenísimas. Los miércoles usamos rosa, así que súmale, son las 11 de la mañana con 7 minutos.

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11 de la mañana ya con 13 minutillos. Oigan, pues ya me están llegando sus mensajes acá al centro de WhatsApp, el 492-90-54-915. Si no lo han hecho, háganlo. Dice, buenas, buenas. ¿Podrías poner, por favor, la de Ironic de Alanis Morissette? ¡Y no! ¡Qué rolón! Claro, ahorita la ponemos. Dice, posdata, ayer no me pusiste mi rolita. Déjame te digo que no estaba Johnny Cash. No tenía en programación a Johnny Cash y por eso no te lo puse. Y sí dije, oigan, ahí les debo. Y ahí les debo. Pero sí, pongo rolitas. Ahorita te pongo la de Alanis Morissette, que es muy buena y amerita para estar en este miércoles. En miércoles rosa. Dice, hola Karencín, qué milagro. Oigan, pues es que sí me desaparecí un ratito porque andaba de vacaciones. Y no literal, a mí me hubiera gustado irme a la playita, pero no me fui. Dice, qué milagro, ¿me puedes poner la de Eclipse Total del Corazón de Bonnie Tyler? Saludos, sí, también, buena, muy buena. Saluditos, mi buen Hugo, ahorita se las pongo. Y recuerden que más adelante les tengo de acuerdo a tu signo zodiacal, vamos a ver qué ser mitológico mexicano eres. Les adelanté ayer que Aries era el chupacabras, pero ahorita les voy a decir por qué y toda la cosa. Entonces también me pueden mandar su signo zodiacal para que estén muy muy al pendiente de que, de acuerdo a tu signo zodiacal, qué ser mitológico mexicano eres. Muy bien, nos vamos con esta rola. Fíjense que les voy a contar un chismecito de esta gran cantante y que marcó la década de los 70s, de los 80s. Y me refiero a Debbie Harry, que es vocalista de Blondie. Fíjense que ella se convirtió, sí, claro, en uno de los símbolos femeninos bien importantes de estas décadas, pero durante años, pues la gente asumió que ella y su guitarrista Chris Stein eran pareja únicamente porque eran inseparables. Sí, efectivamente fueron pareja, pero pues sí, su relación era como muy poco convencional. Vivieron juntos durante años, crearon Blondie, prácticamente como un proyecto de vida y musical, pero pues nunca se casaron. Lo interesante es que cuando terminaron sentimentalmente, no terminaron como banda ni dejaron de trabajar juntos, siguieron siendo compañeros creativos durante décadas. Entonces Debbie después habló de cómo su relación había cambiado, pero según teniendo un vínculo muy fuerte. Ahora es, ¿ustedes seguirían trabajando con su expareja? Con su expareja así de años, a pesar de que crearon juntos un proyecto, ¿lo harían? No lo sé. Bueno, Debbie sí lo hizo. Nos vamos con esto de Blondie, justamente, que se llama Heart of Glass. Muy buena. Son las 11 de la mañana con 16 minutos.

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3: 11 de la mañana ya con 26 minutitos. Oigan, y seguimos con nuestras mujeres de hoy, porque aquí nadie se salva de cantar una rolita que le recuerde a alguien. Nos vamos hasta Nueva York con The Cover Girls, uno de los grupos femeninos que puso a bailar a toda una generación con el llamado freestyle. Sí, conocemos a muchos artistas de freestyle, pero mujeres, muy pocas. Fíjense, este dato bien interesante. Esta canción de Show Me no nació originalmente como una canción de The Cover Girls, pero su versión terminó convirtiéndose en uno de los temas pues más identificados con el grupo y con todo ese movimiento musical de los clubes neoyorquinos. Y es que de verdad, escuchen nada más: sintetizadores, drama, una mujer diciendo básicamente demuéstrame que me quieres, porque miren, una cosa es que te digan te amo y otra muy diferente es Show Me, Show Me. Así que nos vamos con esta canción de Cover Girls, Show Me. Ay, hace mucho que no la escuchaba. De mis favoritas. Son las 11 de la mañana con 27 minutos. Sigo recibiendo sus mensajitos.

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3: De la mañana con 39 minutitos, que no se le haga tarde para hacer sus pendientes de la mañana. Oigan, pues, ¿qué creen? Ya lo saben, y como se los avisé el día de ayer, vamos a cambiar nuestro día de cine para los miércoles con las mejores recomendaciones de Mi Bloody Movies para que se queden en casa, para que vayan al cine y para que también aprovechen esta dinámica que tenemos para ustedes en nuestras redes sociales con nuestros amigos de Cinépolis Zacatecas. Yo que ustedes me metí a Facebook si quieren ganar un pase doble, ¿eh? ¿Qué tal, eh? Irse al cine, nada más compran palomitas y toda la cosa, sin ningún problema. Así que, pues vámonos, mi Vladis, con la primera recomendación.

Muy buenos días, amigos que nos sintonizan en Flashback a través del 91.5 Estéreo Plata, la música de tu vida. Los saluda Vladimir García y hoy contaremos con recomendaciones de cine muy variadas y para todos los gustos. Comenzamos con la primera recomendación y esta vez se trata de una serie de televisión llamada Talamasca, estrenada en Netflix y la cual presenta una propuesta interesante dentro del género de terror sobrenatural, al introducir al espectador en un mundo donde lo paranormal, los secretos y las sociedades ocultas se encuentran estrechamente relacionados. La producción está basada en el universo literario creado por la reconocida escritora Anne Rice, autora de crónicas vampíricas y otras obras de ficción sobrenatural. La historia se centra en la organización Talamasca, una sociedad secreta dedicada a vigilar y estudiar a seres sobrenaturales, lo que permite explorar temas como el poder, la lealtad y los límites entre el bien y el mal. Uno de los principales atractivos de la serie es la construcción de este universo. La historia ofrece una perspectiva diferente al terror tradicional y despierta la curiosidad del espectador al mostrar el mundo sobrenatural desde el punto de vista de quienes se encargan de observarlo y mantenerlo bajo control. El elenco, encabezado por Nicholas Denton, William Fichtner y Elizabeth McGovern, contribuye a darle mayor fuerza a la historia. Las interpretaciones permiten desarrollar personajes con conflictos personales y motivaciones diferentes, evitando que la trama se limite a una simple lucha entre héroes y villanos. Talamasca consigue crear una atmósfera oscura y misteriosa mediante sus escenarios, iluminación y música, elementos que ayudan a generar tensión sin depender exclusivamente de los sustos repentinos. También resulta atractivo el misterio que rodea a la organización que da nombre a la serie. La información se revela gradualmente, descubriendo información de vampiros y brujas que están entre nosotros, lo que mantiene el interés del espectador y permite descubrir poco a poco cuáles son sus verdaderos objetivos. No obstante, la cantidad de elementos sobrenaturales y de información relacionada con el universo creado por Anne Rice puede resultar confusa para quienes no conocen previamente sus obras. Asimismo, algunas situaciones recurren a recursos conocidos del género y pueden sentirse predecibles. El ritmo narrativo tampoco es completamente uniforme, ya que mientras algunos momentos mantienen la tensión y avanzan de manera efectiva la historia, otros pueden parecer lentos y dedicar demasiado tiempo a aspectos secundarios. En conclusión, Talamasca es una serie que destaca por su atmósfera, propuesta sobrenatural y el misterio que rodea a una organización secreta con una larga historia dentro del universo de Anne Rice. El trabajo del elenco y la ambientación fortalecen una producción que busca ampliar este mundo y presentarlo desde un encuadre diferente. Consigue ofrecer una historia atractiva para los aficionados al terror y la fantasía oscura, por lo que Talamasca en sus 6 episodios resulta una propuesta interesante que aprovecha el legado literario de Anne Rice para construir una historia de misterio, suspenso y elementos sobrenaturales que puede mantener al espectador interesado. Y recuerden, amigos, continuar sintonizándonos para las siguientes recomendaciones de cine que vienen en breve.

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10: Once de la mañana con 54 minutos. Oigan, rapidísimo. Me voy con algunos signos. Fíjense lo que les comentaba. ¿Qué criatura mitológica mexicana eres según tu signo zodiacal? Para los que creen en el zodíaco, ¿verdad? Y nos vamos con Aries. Eres el chupacabras. Aries es audaz, directo, rompe lo convencional. Y es que el chupacabras, pues, es legendario en México como un ser misterioso. O sea, hace ataques inexplicables al ganado. Vaya, vaya, tienen ganado los de Aries. Vaya, vaya. Nos vamos con Tauro. Alux. Tauro aprecia lo estable, lo terrenal. Y es que los aluxes o alujes cuidan la tierra, cosechas y la naturaleza. Géminis, el chaneque. Géminis es juguetón, cambiante, curioso. Y los chaneques son seres pequeños traviesos que se mueven del lugar, así que pueden jugar bromas. Ay, qué curiosillos son ustedes, Géminis. Ahorita continuamos con más de nuestros signos. Nos vamos con esta rola de Pat Benatar, We Belong. Muy buena rola, ya que estaba nubladito. Amerita, amerita. Son las 11:55.

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0: 12 del mediodía ya con 3 minutitos, muchachos, ¿cómo vamos? Estoy recibiendo más de sus mensajes ahorita con sus complacencias, ahorita se las ponemos con muchísimo gusto, no crean que se me van como ayer, a no entier, o ayer, no, no sé, pero es que hay algunas que no están en programación, oigan, ahí disculpen. Oigan, pues bueno, ya lo saben que aquí también los miércoles tenemos invitadazos porque... algo bien importante que no nos preocupamos y que nos vale cacahuate es cuidar de nuestra salud. Y es por eso que me da mucho gusto recibir nuevamente aquí en cabina al ingeniero Jaime Santana. Ingeniero, ¿cómo está?
1: Hola, buenas Karen, tardes. Muy buenas tardes. Es un placer estar aquí nuevamente contigo y con todos tus radioescuchas.
0: Exactamente, que nos va a platicar el día de hoy sobre la depresión. A veces nos cuesta un poquito admitir que tenemos depresión o a veces no sabemos identificar, ¿no?
1: Sí, ¿no? Afirmativo. Es que fíjate que hoy en día, pues hay muchos factores porque la gente se deprime, ¿no? Pero lo que le atribuye mucho a la gente es la falta de trabajo, la falta de recursos económicos, los problemas familiares. Y en sí lo que le hace uno es mucho caso a los disque llamados problemas. Pero no nomás son esos factores. Hay otros como la mala nutrición. Hay otra cosa, la falta de ejercicio.
0: Eso.
1: El tomar suficientes líquidos. ¿Sabías tú que las personas que no toman, por ejemplo, sus 2 litros de líquidos diarios, pues dicen, ay, es que me dan calambres en las noches? También la falta de líquidos provoca los calambres en las noches. También se distribuye por el nervio vago, por el sistema endocrino y todo, los líquidos, es precisamente para oxigenar la sangre. Uh-huh. Entonces, si no lleva líquidos y si no se mueve, la gente debe de tratar de dejar la pereza y de moverse, porque bien sabemos que músculo que no se mueve se atrofia. Uh-huh. Y si nosotros no hacemos ejercicio, no tomamos líquidos, estamos nada más pensando en lo que está, en lo negativo. Todo eso nos ocasiona tristeza, depresión, pérdida de memoria, Alzheimer, Parkinson. Y eso está muy de moda en este tiempo, ¿no? Uh-huh. Entonces, ¿qué es lo que nosotros les proponemos? Pues que vayan a nuestras clínicas precisamente para hacerles un estudio cuántico. ¿Qué es eso? Pues que hay que hacerle un diagnóstico por computadora y decirle, es que no anda usted mal de esto, de lo que cree, anda mal de esto otro. Uh-huh. Y usted requiere pues darse mantenimiento, optimizar su salud, y para la salud son todos esos requisitos, ¿sí? Porque también hay una cosa, se componen un poco y dicen, no, yo ya estoy bien. Pero esto es un ritmo de vida todo el tiempo. El ejercicio no debe de faltar nunca. Los líquidos, la oración, los nutrientes adecuados. Eso es lo que nosotros los invitamos a que vayan, se hagan su estudio, que sepan que están previniendo las enfermedades. Y toda la sintomatología es por algo.
0: Exacto.
1: Entonces.
0: Y bueno, la verdad, cosas tan simples, por ejemplo, ingeniero, el caminar y es moverse.
1: Sí.
0: O sea, porque uno dice, ay, ejercicio igual a gimnasio, o sea, sí, pero el caminar, el trotar, eso, genera endorfinas y nos hace felices, no estar sí. en depresión, y 2, se mueve nuestro cuerpecito.
1: Mucha gente cree que hace ejercicio porque dice, es que me muevo todo el día. Ando en frío todo
0: no,
1: el día.
0: No, pero eso
1: el
0: qué,
1: barro,
0: señora.
1: Trapeo, voy al mercado y sabe que... No, uh-huh. Cuando la mente está trabajando en un grado de estrés, o sea, uh-huh. está pensando en todo lo que tiene que realizar.
0: Claro.
1: No hace buena respiración y no oxigena las células. Pero cuando tú lo acabas de decir, cuando camina, produce relajación, endorfinas, serotoninas, activa su glándula pineal, su glándula pituitaria, el nervio vago, todo el sistema endocrino. El caminar es una de las formas más mejores para relajarse, para optimizar los buenos pensamientos. Pero cuando la gente que va al gimnasio, está muy bien que vaya al gimnasio, pero en realidad el gimnasio es para personas todavía fuertes, jóvenes, Que aún así hay gimnasios ahora ya para adultos mayores. Próximamente nosotros vamos a tener. Porque no es lo mismo que le pongas peso a una persona de 60 años uh-huh. a una persona de 30, ¿verdad?
0: Exacto.
1: Entonces, y las mentalidades son diferentes. Entonces, aquí hay que darle mantenimiento al sistema musculoesquelético. Y eso conlleva a una buena oxigenación en el cerebro. Y ahí se pierde la depresión, la angustia, el Alzheimer, pérdida de memoria, Parkinson. No nada más es eso. Nosotros también contamos en las clínicas con la aplicación de sueros a través intravenosos. Hay uno muy bueno que se llama azul de metileno. Y ese saca de depresión así inmediatamente.
0: Wow.
1: Entonces, gente que pues que ya no le encuentra sentido a la vida, que no se quiere mover, se estanca y se estancan todos sus líquidos, se vuelve como un agua putrefacta. Si tú pones en una cubeta agua uh-huh. y no la mueves en 3 días, se empieza a oler mal, se empieza a echar a perder, se putrefacta. Exacto. ¿Sí? Y así es nuestro cuerpo. Si lo movemos, está generando ruptura de moléculas y está oxigenando. Entonces, es bien importante uh-huh. hacerles la invitación a que se hagan su estudio cuántico. Y también quiero hablar que un factor muy importante es el sistema digestivo. El aparato digestivo es nuestro segundo cerebro. Quien anda mal de los intestinos, genera hasta ideas negativas, uh-huh. Pesimismo. Entonces, ¿qué? Pues faltan probióticos, mover los intestinos. Y entonces se comienzan a generar todas esas bacterias malas, mandan malas señales hasta el cerebro y caen en pesimismo y depresión. Pero si atiendes tu sistema digestivo, entonces generas muy buena salud. 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
0: ¿Y dónde podemos adquirir esos suplementos y esos tés, ingeniero?
1: 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Nosotros somos una asociación civil enfocados a la salud y precisamente para prevenir, pero todo por métodos naturales, alternos a no utilizar fármacos uh-huh. químicos. Entonces el cuerpo bien nutrido, bien ejercitado, con buenos pensamientos, tiene la facultad de rehabilitarse solo. Entonces nosotros queremos darles esos consejos a toda la gente que vaya, y en ese estudio cuántico, curiosamente viene hasta cómo es tu forma de pensar, tu nivel de conciencia, si eres vergonzosa, si tienes culpa de algo, si eres muy alegre, si eres amorosa, si eres deprimida. Y mucha gente no lo sabe, ni por qué actúa así. Entonces nosotros los invitamos cordialmente a que saquen su cita y asistan, porque luego les da pereza.
0: No, hombre, aquí los vamos a regañar, o sea, bueno, no regaño, pero sí decirles, oigan, por ejemplo, viene el ingeniero y nos dice, oigan, voy a dar
1: 10.
0: Va a dar 10 como cortesías o citas, sí, para que vayan y se hagan el estudio cuántico, y la hacen, pero no van, oigan, o no van. Entonces, pues qué mala onda, ¿no? Para los que se quedaron sin lugar y si sí quieren ir o si
1: nosotros
0: van.
1: Nosotros decimos, vamos a regalar 10 uh-huh. y rápido se llenan las citas, pero luego se justifican, oigan, no me la puede cambiar, es que no puedo ir ahorita. Oiga, o simplemente ya no contestan en su celular. Uh-huh. Entonces yo digo que tomen un poquito de conciencia, que si realmente
0: seriedad,
1: que si realmente necesitan hacerse ese estudio, pues utilicen la cortesía. Y y es por su salud, es lo mejor, con salud todo, uh-huh. pero sin salud nada. Exacto. Nada me refiero a que ni buen trabajo, ni optimismo, ni dinero, ni nada, uh-huh. porque pues está uno enfermo, no hace nada.
0: Exacto.
1: Y cuando tiene uno salud, pues se abren muchas oportunidades a todo tipo.
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0: ustedes?
1: 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Y bueno, me acompaña también Jafén. Quería hacer énfasis en esto. Esta clínica tiene fisioterapia, tiene nutrición. Hoy en día tenemos
0: Es integral.
1: Es integral. Uh-huh. Tenemos muchos factores que pueden colaborar en la buena salud. Uh-huh. Y me acompaña Jafén Santana, que él es licenciado en nutrición y está terminando también enfermería y es acupunturista, masajista, uh-huh. iridólogo y un sinfín de cosas que también hace, y les quiere hacer una invitación.
0: A ver, adelante, Jafén. Licenciado, siéntese por favor, cuéntenos y háganos la invitación para que vayan todos a la clínica.
2: Sí, los queremos invitar para que vayan. Tenemos ahorita nutrición totalmente gratuita por lo que es parte de los alumnos de la Universidad Autónoma de Zacatecas. Uh-huh. Y estamos teniendo nutrición desde las 9 de la mañana hasta las 8 de la noche. Todos los días de lunes a jueves, y nada más es cosa de que manden un mensajito y nosotros les apartamos lo que es su cita para que vayan a checarse. Muchas veces la dificultad de qué puedo comer para mejorar mi salud, qué hábitos alimenticios puedo llegar a agarrar, o quiero aumentar masa muscular, no he podido bajar de peso, que llegamos a tener candados metabólicos, que puede haber muchas cosas que nos impiden llegar a nuestras metas en cuestión nutricional. 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
0: Excelente, ¿sí? Y ahí vayan. Ahora sí que no hay pretexto, miren, les están regalando la cita para que vayan a hacerse el estudio cuántico, para que vayan a nutrición. Solo es cuestión de acudir, señora, señor. Si va a llamar o si va a hacer mensajito, si va a sacar cita, vaya, de verdad. Hay que cuidar de nuestra salud porque, como comentan, sin salud no hay nada.
2: Así es, sí. Entonces los esperamos a toda la gente que nos manden su mensaje y los esperamos allí para la nutrición.
0: Sí. Excelente. Muchísimas gracias.
2: Gracias a ti, Karen.
0: Gracias, Jafet. Y al ingeniero también, Jaime Santana, muchísimas gracias. Gracias. Gracias. Y nos vemos en la próxima. Y nada más para que se despide y diga adiós. Diga adiós, ingeniero.
1: Bueno, pues me da muchísimo gusto estar nuevamente aquí contigo. Uh-huh. Muy fina. Y
0: gracias.
1: Quisiera invitar a todos, de verdad, debemos de tomar conciencia. No debemos tomar pastillas, mejor tomemos conciencia para estar alegres, optimistas, realizar todos nuestros proyectos, nuestras metas, y no estar tirados ahí en la cama o estar quejándonos de todo.
0: Exactamente, ¿sí? Y echándole la culpa al de enfrente. Exacto. Bueno, pues ahí está. Muchísimas gracias. Gracias, ingeniero. Nos vemos en la próxima.
1: Nuevamente. Hasta la próxima.
0: Hasta la próxima. Y ahí está la información, así que vaya, por favor, vaya. Por lo pronto, nosotros nos vamos con más música. Me están solicitando esta rola de Alanis Morissette, Ironic. Claro que sí, son las 12 del mediodía con 16 minutos.

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3: Doce del mediodía ya con 24 minutos. ¿En qué momento? 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Oigan, yo aprovecho para mandar un saludito al buen Jeras que me estaba solicitando una rolita de Shania Twain. Ah, ya sigue. Y también le mandamos un saludo al niño Eli Jackson. Así, saluditos al niño Eli Jackson. Muy bien. Saluditos para todos los que nos escuchan. Nos vamos con la última recomendación de cine de Mi Vladdy Movies. Así que ponga mucha atención. Vámonos contigo, Mi Vladdy. 12 con 25 minutos.

¿Qué tal, amigos? Gracias por seguir con nosotros en Flashback. La tercera y última recomendación de hoy es la película Amor es Amor, protagonizada y dirigida por Rob Schneider. Es una comedia filmada en México y hablada en español que apuesta por el humor ligero y las situaciones familiares para contar una historia sobre las relaciones de pareja, las diferencias generacionales y la importancia de aceptar a los demás tal y como son. Rob Schneider encabeza el reparto con el tipo de personaje que el público ya conoce bien, un hombre impulsivo, exagerado y envuelto en situaciones incómodas. Su estilo de comedia sigue siendo uno de los principales atractivos de la película, especialmente para quienes han seguido su carrera en producciones como Gigoló por accidente y Este cuerpo no es mío. El elenco, que incluye a Badir Derbez, Paulina Dávila y Lalo España, acompaña a Schneider en una historia que busca combinar la comedia con un mensaje sobre la convivencia familiar y la aceptación. Un exitoso actor de telenovela se ve obligado por el dueño de la televisora para montar un romance falso con una cantante, luego de que se descubriera que el galán protagónico mantiene una relación con un hombre. Pero tiempo después, un accidente lo dejará en coma y con amnesia, por lo que no recuerda nada de su vida ni de cuáles personas son falsas o auténticas. La película tiene momentos divertidos y algunas situaciones que funcionan gracias al carisma de sus protagonistas. Rob Schneider sabe aprovechar su experiencia en la comedia y consigue que incluso algunas escenas sencillas tengan cierta energía aún y con su limitado uso del español. El ritmo es generalmente ágil y la película no pretende complicar demasiado la historia, lo cual puede resultar positivo para quienes buscan simplemente una opción palomera para pasar el rato. Sin embargo, uno de los puntos negativos es que la película depende demasiado de fórmulas conocidas. Algunas situaciones y chistes resultan predecibles y el humor parece más interesado en provocar una reacción inmediata que en construir una comedia verdaderamente memorable. Otro punto es que el mensaje sobre el amor y la aceptación puede sentirse demasiado evidente. La película tiene buenas intenciones, pero no siempre logra desarrollar sus temas con la profundidad necesaria. En conclusión, Amor es Amor es una comedia ligera, aunque

0: irregular. Tiene buenas intenciones, un elenco carismático y algunos momentos divertidos, pero también recurre demasiado a situaciones previsibles y no siempre aprovecha todo el potencial de su historia. Y eso es todo por hoy, amigos. Yo soy Vladimir García. Ha sido un placer acompañarlos y recuerden, nos escuchamos la próxima semana con más recomendaciones del mundo del cine. Hasta la próxima.
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6: Doce del mediodía ya con 36 minutitos y rapidísimo nos vamos con nuevamente estas criaturas mitológicas mexicanas. Según tu signo, ¿cuál eres? Ya dijimos Aries, ya dijimos Tauro, Géminis, nos quedamos sin Cáncer. Cáncer, a ti te tocó ser el Ahuitzolt, así. Cáncer es emocional, protector del hogar y del agua. El signo es regido por la luna y el Ahuitzolt habita cuerpos de agua, reclama almas y tiene un lado oscuro. ¡Ay, qué millú! Nos vamos con el Leo. Leo, a ti te tocó ser el Nahual. Leo es líder, orgullo, presencia y el Nahual tiene esa dualidad, poder de transformación y un aura misteriosa. Virgo, a ti te tocó ser el Atotolín, sí. Virgo es observador, analítico y el Atotolín es el rey de las aves en algunas leyendas y tiene atributos de augurio. Si lo cazas, sabrá su destino. Libra, te tocó ser el Guay Chivo. Libra busca balance, armonía, pero puede tener su lado confrontativo al buscar justicia. Y el Guay Chivo es leyenda maya en Yucatán. Ser que se transforma en chivo, embiste, genera misterio. Ay, ahorita nos vamos con los últimos signos. Por lo pronto nos vamos con esta rola que ya les había mencionado que también se agandalló Timbiriche. Porque iniciamos con la de Tony Basil, la de Mickey, pues también se agandalló esta, que pues Timbiriche ya la cantó como Teléfono, pero primero salió esta de Sheena Easton, que es Telephone. Yo me quedo con ambas, ambas son buenas. Son las 12:38, nosotros continuamos con más aquí en Flashback, en donde en el 91.5 Estéreo Plata, la música de tu vida.

¿Qué onda, Karen? ¿Qué onda? Pues claro que teníamos que hablar de Carin León, porque próximamente lo vamos a tener por acá en Zacatecas. 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No, hombre, miren, artistas como Carin León tiene una voz muy, muy peculiar. Y luego estas fusiones también que hace, estas colaboraciones que hace. De verdad, créanme que no nos podemos perder este concierto. No nos podemos perder, sin duda, este gran concierto de Carin León. Ustedes van a decir, bueno, es el 7 de noviembre, todavía falta. Oigan, pero pues lo que ustedes, ya iba comprando mis boletitos, ya sea que en pareja, con amigos, con quienes ustedes gusten, pero pues ir a este gran concierto de Carin León y luego la Plaza de Toros. 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Yo ya me vi ahí en primera fila. 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Carin León llega a Zacatecas y yo les dejo este cachito de rolita con Maluma de Según Quién. Rolón, 12:40.

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12:47, ya estamos de regreso. Oigan, yo le mando saluditos al buen Alonso, a la familia Ibarra Benavente, que siempre nos escuchan, siempre nos sintonizan aquí en el 91.5 de Estéreo Plata. Oigan, rapidísimo, nos vamos con los signos pendientes. Nos vamos con Escorpio. Según tu signo, dice que eres la Tlahuelpuchi. Escorpión es intenso, reservado, ligado al oculto. La Tlahuelpuchi es vampírica, se nutre de sangre, vive en la oscuridad de la noche. Ahí está. Vamos a conocer más criaturas mitológicas mexicanas según tu signo. Sagitario. Ay, este sí no lo sé pronunciar. Tuncán. Sagitario ama la aventura, lo desconocido, viajar. Y este pájaro vuela por las noches, ronda lugares perdidos y aparecen leyendas nocturnas. Capricornio, te tocó ser el Zipactli. Capricornio es de cimientos fuertes, ambición, y el Zipactli es un monstruo primordial, voraz, de carácter ancestral, que representa lo primigenio. Ándale, Acuario, eres Kisín. Acuario es excéntrico, revolucionario, irrumpe cotidiano con lo cotidiano. Y Kisín es la, en la mitología maya, es el hediondo, el hediondo, demonio del subsuelo vinculado con terremotos y pactos. Ay, qué miedo. Y por último, Piscis, eres Balam. Piscis es soñador, espiritual, y Balam es un jaguar protector en mitos mayas y es guardián de campos ligado al mundo espiritual. Ahí están, muchachos. Cuéntenme cuál les tocó. Ay, qué criatura mitológica mexicana eres según tu signo. Ahí está. Muy bien. Oigan, nos vamos con este bloque. Este bloque se los voy a armar yo porque me estaban pidiendo algo de los noventas. Y claro que hay mujeres que marcaron esta década con sus voces femeninas en nuestro miércoles, porque los miércoles usamos rosa. Y nos vamos empezando con esto de Corona, que se llama El Ritmo de la Noche. Son las 12:49. Estoy un ratito más con ustedes, así que súbale.

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10: Con 56 minutos y solamente llego para agradecerles su compañía en este miércoles, ya mitadcita de semana, a gusto. Pues bueno, ya son las 12:56 minutos. Gracias por estar conmigo en este miércoles, porque los miércoles usamos rosa. Recuerden que mañana, juevesito, tenemos Jueves Internacional. Vamos a tener, mire, un poquito de todo. Así que, pues bueno, ahí está. Oigan, yo voy a cerrar, pues obviamente, este programa con unas grandes voces. Una de ellas, pues, es Laura Branigan. Y saluditos para todos, a Zamora, a todos los que nos escuchan en el Plaza Independencia. Así que abrazo, abrazo a todos. Cuídense, pórtense bien. Nos escuchamos mañana. Yo soy Karen Pastor. Hasta mañana. Bye.

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11: Buenísima buenas tardes a toda la gente que anda en sintonía del 91.5 de Estéreo Plata. Yo soy Toño López con toda la actitud para acompañarte en este miércoles 23 de septiembre, mitad de semana, con mucha, mucha información para ti, porque en este miércoles nos visita nuestra, pues ya médico, que pues nos habla de la belleza, de cómo vernos más guapos día con día y bueno, pues a lo mejor unas ayudaditas que nos podemos dar pues todas las mañanas. Yo creo que va a entrar muy buena recomendación, porque el tema del día de hoy van a ser las ojeras. Si tú tienes unas ojeras que dices, híjole, creo que sí se me está notando la edad, quédate con nosotros porque vamos a platicar acerca de ellos. Pero también en espectáculos, miren que tenemos la carrera de Rayleigh Barba. Vamos a hablar de su discografía La Luna para que te quedes con nosotros. Si tú eres uno de los fanáticos, uno de los que les gusta este tipo de música, quédate porque nuestro Alex López, el divo de San Antonio del Ciprés, nos platicará acerca de la carrera de este artista. Y bueno, nuestras secciones, que sabes que no pueden faltar, nuestro clásico del día, nuestro gusto culposo, nuestro reporte de tráfico y temperatura, pero lo mejor de todo es tu compañía, así que quédate con nosotros estas dos horas. Tu servidor Toño López, o se hace yo, te acompaña hasta las 5 de la tarde en conexión del 91.5 de Estéreo Plata. Y en tanto, para arrancar este segmento musical, ¿qué les parece si nos vamos con lo más nuevo de un artista que, miren, yo creo que no deja nada de decepción a los seguidores de Marco Antonio Solís, el Buki, porque viene su hija, la descendencia, ya viene a traernos lo más nuevecito que nos trae. Bueno, esta no es una canción muy nueva, pero sí trae nuevos arreglos, trae nuevas voces con la hija de Marco Antonio Solís, que se llama Mar Solís, y esta canción que lleva por nombre Invéntame. Así que disfrútala y súbele a tu radio.

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1: Ya a las 3 de la tarde con 12 minutos, familia, estamos de regreso en nuestro primer reporte vial y de temperatura en esta tardecita de miércoles. Comenzamos en Guadalupe porque en la avenida Varones, usted lo ubica muy bien, aquí ya en zona escolar, están batallando con un poco, nada más es este tramo en el que van a vuelta de rueda. También vámonos a Vialidad de Arroyo de la Plata, acá en Guadalupe, a la altura del convento de Guadalupe. Más o menos ahí ese tramo se están haciendo bolas, pero están avanzando rápido. Vámonos también con avenida Pedro Coronel. Ya ubica muy bien esta sección que se pone un poquito difícil en este momento de la tarde, las zonas escolares. Y bueno, así como la calle Julio Ruelas y Calzada de los Deportes, que están a los alrededores de las instalaciones de la FENASA. Así que, bueno, vámonos ahora con la última. Ay, no es cierto, ya me aparecieron más, porque miren, el Boulevard Adolfo López Mateo, desde la altura de Quebradilla hasta casi llegar a derecho en ambos sentidos, pero con mayor afectación, Zacatecas hace hacia Guadalupe. Vámonos hacia el centro de la ciudad de Zacatecas, a un costado de la Alameda J. Trinidad García de la Cadena, que es la avenida Torreón, con algo de tráfico en este momento. Y ahora sí, con esto damos por cerrado nuestro reporte vial para irnos a la temperatura, porque esta tardecita de miércoles la encontramos fresca, la encontramos a gusto con el solecito a todo lo que da, y también nos encontramos a los, nada más, a ver, permítame, 21 grados centígrados y una tarde más fresca debido al viento, con una sensación térmica de 18 grados centígrados y el pronóstico de lluvia como eso de las 4 de la tarde. Espero y haya salido bien prevenido, así como mi Alex López no se vino con su paraguas, ¿eh? Así que espero que usted sí lo haya hecho muy bien. Es que el día y luego de repente nos dice, está bien, pero va a llegar la lluvia. Acuérdese que Zacatecas, si no te gusta el clima, regresa en 15 minutos. Así que bueno, vámonos con más música, señores. Ahora sí, vámonos de lleno con más música del año 2008. Llega The Killers. Esto se titula The Human.

Ya estamos de regreso a 3 de la tarde con 18 minutos para recordarte que te puedes poner en contacto con nosotros porque ya vienen nuestros invitados, así que si tú quieres también participar en el momento que estemos platicando, tanto de espectáculos como de belleza, lo puedes hacer a través de nuestra línea plata, WhatsApp 492-90-54-91-5, te lo repito, 492-90-54-91-5, y con esto nos vamos a las redes sociales porque en cualquiera que nos busques nos encontrarás como Estéreo Plata 91.5, así como también si quieres estar en sintonía desde cualquier parte del mundo en tu tableta o en tu celular, solamente escribe www.estereoplataradio.com y ahora sí eliminaremos cualquier distancia que se interponga entre nosotros. Así que con esto, este mensaje ya entregado, nos vamos con más música del año 2008, es Panda con Los Malaventurados, No Lloran.

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Familia de la Tarde, llegó el momento de nuestro clásico del día en conexión, y es que nos vamos hasta el año de 1972 para recordar un tema que conmovió a millones en toda Latinoamérica. Y es que esta canción fue compuesta junto a su fiel compañero Erasmo Carlos, y estoy hablando de nada más y nada menos que de Roberto Carlos, porque escribió esta obra como una oración hecha canción, un himno de gratitud y de fe inspirado en la serenidad que da mirar al cielo desde lo alto de la naturaleza. Un tema poderoso sobre encontrar paz en medio del caos. Súbele a la radio, de 1972 llega Roberto Carlos con este himno inolvidable. Se llama La Montaña.

0: ya desde este clásico que tenemos o que disfrutamos en este momento de Roberto Carlos, vamos a regresar al año 2026, a la actualidad, porque ¿qué creen? Ya nos acompaña el Divo de San Antonio del Ciprés y que, bueno, el día de hoy en Espectáculos vamos a hablar de, pues, alguien que perteneció a una banda que sí fue famosa, que sí anduvo en todas partes escuchándose y luego que después se fue. Él es el bueno para platicarnos de la vida de los artistas. ¡Mi Alex López! ¿Cómo andamos?
1: Bien, bien. ¿Cómo estamos? Oye, qué gusto saludarlos en esta tarde de rico ombligo de la semana. Miércoles.
0: Miércolitos. ¿Qué tal la mitad de semana, tu ombligo?
1: Sabrosa, sabrosa. ¿Sí? Sí. Está caluroso, pero está rico.
0: Sí. La verdad, sí, es que te gustan los días así un poquito,
1: ¿no? Me gustan los días soleados. O sea,
0: está soleado, pero sí se ven unas nubecillas por ahí a lo
1: lejos. Por ahí que... despeinándose con el viento, pero yo soy del team sol. A mí me gusta, yo necesito la vitamina C, definitivamente. Sí, porque si no, mira,
0: la
1: yo
0: C
1: me...
0: es la de la naranja.
1: Ay, es que es una naranja también. Yo necesito que haya sol para tener buena energía, luz. Yo soy muy luz. Los días grises no van conmigo.
0: Luz propia.
1: Yo tengo luz propia.
0: Y Alex López, vamos a hablar el día de hoy en esta tardecita de Rey y Barba, ¿verdad?
1: Sí, vamos a hablar, amigos. Oye, saludos a la gente que ya está conectada aquí en Facebook, a través de mi página, en Alex Godina. Y bueno, pues vamos a hablar de este cantautor chiapaneco.
0: Sí.
1: Que precisamente ahorita que veamos este tema de Roberto Carlos del año 1972, pues fíjate que es la fecha de nacimiento de este artista.
0: ¿A poco?
1: Rayleigh Barba nació en abril del 12 de 1972.
0: No, ya llovió.
1: ¿Qué? ¿Por qué? Sí, ayer muy fuerte.
0: No, o sea que ya
1: está joven. Está en la flor de su juventud.
0: De la misma década.
1: Y vamos juntos a la escuela, el Rey y yo. Y bueno, pues como ustedes recordarán, este artista chiapaneco, a partir del año 2000 se fue notando más, porque desde los 90s él ya trabajaba en algunas producciones, pero a partir del 2000, cuando nace esta banda, este grupo que es Elefante, ¿te acuerdas de él?
0: Así como no.
1: Ah, claro, era uno de los más famosos.
0: La de caprichosa.
1: Sí, es muy buena canción. Bueno, pues en Elefante, él fue el primer vocalista de esta agrupación y se dio a conocer a través de esta banda, obteniendo grandes éxitos, grandes reconocimientos, y también estuvo aquí en Zacatecas varias veces,
0: sí,
1: como Elefante.
0: Oye, y luego es que aparte también luego traían como que hay el rumor, la historia, la leyenda urbana, que unos de sus integrantes eran de Zacatecas.
1: Ah, sí, es uno.
0: O sea, no es que fueran originarios de aquí, aquí vivieron.
1: Aquí vivió, aquí creció y aquí anduvo. Es como la leyenda de Cynthia Clitbo, que también dicen que es de Zacatecas, pero no.
0: No, nada más
1: es
0: aquí
1: que aquí lo único
0: que... baterista y un guitarrista, que eran hermanos y vivieron hasta decía la colonia donde vivieron allí en Zacatecas, pero no, ellos son de Ciudad de México, estaban en Ciudad de México,
1: exacto,
0: y bueno, ahí tenían de integrante a Rayleigh Barba.
1: A Rayleigh Barba, este chiapaneco que también le dio grandes éxitos a esta agrupación, con tan solo dos discos, porque en 2004 él decide iniciar una carrera en solitario y de esa manera, pues bueno, nace una gran trayectoria que luego, envuelta en escándalos, vuelto en muchos dimes y diretes, al lado de Ana Bárbara, que ustedes recordarán, ¿verdad?
0: ¿Cómo no?
1: Sí.
0: Que tuvieron sus chilpayetes,
1: pues,
0: de amigos.
1: Tuvo un hijo de cuates. Ay, le dijo a Altagracia Ugalde, vamos teniendo un hijo de cuates. Ay, pues órale.
0: ¿Cómo se llega a esos acuerdos?
1: Ahorita te doy unos tips. Ay, me encanta mi gente que está conectada. Mira, por supuesto, para Mati Arias, para mi amiga Cintia en el Ampotal, para María Reyes en Beta Grande, para toda la gente que ya se conecta a través de Facebook. Pues bueno, les platico que este chiapaneco inició su carrera con un disco sumamente meloso, romántico, de unas baladas que llegó a cautivar a todo público. Me encantan, sí, porque sabes que me encanta cuando estos artistas logran llegar a gente que no gusta tanto de la música pop.
0: No.
1: Pero sus temas se vuelven tan populares que terminan gustándole hasta los que siguen a los Bukis.
0: Ah, es que siempre yo he dicho, tenemos esos gustos culposos. Y
1: todo
0: no es
1: mundo
0: que esté mal que tengamos esos gustos. que sean de otros géneros o otros ritmos o artistas medio rarones, pero pues es que de eso se trata el arte, ¿no? La música, claro, es arte.
1: La música es para todo mundo, para toda emoción también, ¿no?
0: Así es.
1: Y bueno, pues este título se llama En la Luna, este álbum, este disco, con, bueno, tuvo tan solo 3 sencillos, pero hubo uno, amigo, en especial, que llegó a abarrotar a todos lados.
0: A ver.
1: Fue un tema de serenatas, fue un tema de enamoramiento, fue un tema de despedida también. Es que del lado que lo veas, este tema encajó bastante. Y se titula Amor del Bueno. ¿Te acuerdas?
0: Sí, cómo no. Mira, vamos a escuchar mejor Amor del Bueno. Para ay, que no me acuerde, mejor lo recordemos así cantándola.
1: Ay, la verdad es que es un tema que. ¿A quién no se lo dedicaron?
0: Es la que de se, como se, un cuchillo. Ajá. Sí, ¿verdad?
1: La mantequilla.
0: Yo me acuerdo mucho del iniciar de su video, porque era, yo creo que antes, la estrategia más segura de que tu música pegara. Si tenías buen video, porque todos estábamos enfocados en estos canales de música.
1: Y empezaba el canal de videos más famoso, ¿no?
0: Claro, y entonces si tenían buen video y si su canción tenía un video que estuviera en esos canales, pues seguro éxito, ¿no?
1: Era
0: y
1: yo un éxito.
0: Esa canción.
1: Fue un gran, gran éxito este tema de Amor del Bueno, porque tenía una frase y coloquialmente se le empezó a llamar por esa frase. ¿Te acuerdas? Barra, barra, barra, baby.
0: Ah, sí. Barra, barra, barra, sí.
1: Ajá. Hasta año sí le sale.
0: Sí,
1: estuvo padrísimo. Y mucha gente la pedía en la radio con eso.
0: Sí. Oigan, ponme la de Marseille.
1: Algo así, porque, o sea, fue tan, tan imponente esa frase de la canción que se les olvidó el título, Amor del Bueno, ¿no? Entonces, también les comento, amigos, que este tema de Amor del Bueno fue parte del soundtrack de una película muy famosa también en aquellos años 2000, ¿sí? Que fue Ladies Night. Esta película protagonizada por la actriz Ana de la Reguera, por Luis Roberto Guzmán, también El Pantera.
0: Ah, El Pantera.
1: Para que lo ubiquen, ¿sí? Y
0: no.
1: Ana Claudia Talancón. De esas primeras películas que se hacían aquí en México, muy novedosas, porque ya hablaba de otros temas más fuertes para la época, ¿no?
0: Sí, Ladies Night me suena demasiado. Sí,
1: sí, búscala, búscala, porque la verdad es que sí fue muy buena película. También tuvo buenos premios y reconocimientos en varios festivales de cine. Pero el soundtrack, este tema de Amor del Bueno, fue como el hit, la cereza en el pastel para esa película.
0: Sí, ya la recuerdo.
1: ¿Ya la recuerdas?
0: Sí, sí, sí. O sea, la portada de esa película parece ser que es como un trío amoroso por ahí.
1: Exacto,
0: ¿no?
1: Sí. Tenía ahí temas fuertes para la época. Hoy en día ya es así como que. Ajá, exacto. Pero en aquellos años, inicios del siglo, del milenio, y bueno, también del siglo, porque era un nuevo siglo, ¿no? En los años 2000. Pero realmente fue un tema que cautivó a propios y extraños y colocó a este disco en los Billboard, en los canales de videos también, en muchas premiaciones, y colocó la carrera de Rayleigh Barba como uno de los mejores intérpretes, porque hay que mencionarlo, ¿sí? Rayleigh Barba es en la mayoría el autor de sus temas.
0: Claro, oye, es que mira, yo creo que hablar de Rayleigh Barba, aunque no ha trascendido como uno hubiese querido, porque pues le atravesaron muchas cosas en
1: muchas situaciones,
0: entre ellas los vicios que lo destruyeron un poco y lo hicieron alejarse de lo que en verdad es la música.
1: Imagínate,
0: ¿no?
1: De Chiapas terminó en Tijuana. En las calles.
0: En las calles.
1: Sí, estuvo muy complicado, nada más que lo reconocieron por allá en Tijuana y hubo quien lo ayudó y recuperó de cierta manera su carrera, ¿no? Pero no ha logrado volver a despuntar, desafortunadamente.
0: Sí, para mí tenía un vozarrón. Y te digo eso porque son unas de las canciones que uno alcanza a llegar en la nota cuando uno está en el karaoke.
1: Exacto.
0: Sí, esas son las que me salen.
1: Pero Amor del Bueno, a ver, ahí te va la pregunta de los 54,000.
0: A ver,
1: ¿la dedicaste o te la dedicaron?
0: No, mi Alex, es que yo estaba en la secundaria.
1: Sí,
0: por yo en la secundaria no dedicaba.
1: En la secundaria empiezan los primeros amores. ¿No has escuchado Acabá con Amor de Estudiante?
0: Mira, a lo mejor sí es cierto. Sí, sí,
1: ¿verdad?
0: Sí, la llegué como que. Pero ni tengo tan claro el recuerdo aquí de cómo pudo haber sido. Ajá. Pero pues tal vez una noviecilla de ahí de la secundaria. Porque,
1: de bastantes ayeres.
0: No, ya pasó.
1: Sí, todavía escribían en piedra, imagínese.
0: Ay.
1: Y bueno, pues también de este disco, En la Luna, se desprendió otro tema muy bueno, que fue Desde que llegaste.
0: Sí, está muy buena y yo creo que también es una de las que la mayoría de los fans recuerda muy bien, ¿no?
1: Exactamente, fue un tema también que... Es que, ¿sabes qué? Rayleigh empezó a llegar con mucho sentimiento, con mucha emoción, con mucho romanticismo, y esto a la gente le agradó bastante. No era tanto la trágica, no era tanto el drama, sino que todo lo contrario. Rayleigh Barba nos hablaba de amor, pero un amor en general, no solamente para la pareja, sino también para tu amigo, para tu familia, para cualquier persona. Podías dedicarle esa Desde que llegaste, porque a nuestra vida han llegado diferentes personas en diferentes circunstancias y con diferente significado.
0: Claro. Oye, ¿esta canción es del mismo disco?
1: En la Luna.
0: ¿De qué año más o menos estamos hablando?
1: 2004, amigo.
0: 2004, sí. No, bueno, mira, es que también yo te... Exacto. Yo en el 2004 estaba... No, ya estaba en primero
1: de... Ya estabas grande, Antonio.
0: De prepa, entonces sí, pues ya. Yo creo que ya la dedicaba.
1: Yo por eso te pregunté, dije, Antonio tuvo que haberla dedicado en algún momento.
0: No, pues es que qué memoria la que me carga. ¿A quién me preguntas, mi Alex?
1: Ay, saludos a Ceci García, que también ya está conectada aquí en Facebook. A Elia Lisbeth Mauricio, ay, mi Eli, besos, preciosa. A toda la gente que, bueno, está aquí conectada con nosotros. Y bueno, también del romanticismo, queridos amigos, también se fue al lado contrario. Cuando tú desprecias a alguien por tanto...
0: Al despecho.
1: Por ser desgraciadas también.
0: Oye, mi Alex, pero antes de irnos al despecho, ¿qué te parece si nos vamos a una pequeñísima pausa? Y ahorita regresamos para seguir platicando más de Rayleigh Barba.
1: Así es, disfruten de la pausa y regresamos con más.

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14: Ya regresamos. regresamos de melosos. Los melosos de miércoles, porque andamos bien románticos.
15: Estamos muy románticos. Yo creo que ahorita hay que irnos al cafecito y a romantizar un rato.
14: Pues nada más que me esperas como una hora. Okay. Cachito,
15: porque ya que salga yo la yo mientras me tomo el café. Ah, bueno, pues, ahí entonces llegas. Gracias a toda la gente que ya está conectada aquí en mi Facebook. Saludos para Ceci García, a Manuel Martínez, a Miriam Rodríguez, a San Anthony Cepresil, a Jesús Hernández, a Jacqueline Robles, a Mati Arias, a María Laura Gámez, a Marisa Torres, a mi amiga Fabi de aquí de Zacatecas. Ella también es...
14: ¿Amiga de la prepa?
15: No, ella es planner.
14: Sí.
15: Y una vez trabajé para ella.
14: ¡Órale!
15: Y bueno, también para Luis Ángel Hernández Cuevas y Brenis también. Saludos a Pozo Gamboa.
14: ¡Saludos!
15: ¡Ay, cuánta gente tan bonita!
14: Saludos. Oigan, a todos los radioescuchas y también la gente que anda conectada en redes.
15: Sí, pues estamos hablando de este cantante chiapaneco, Reilly Barba. Muy romántico, muy amoroso, con el cuchillo entre la mantequilla. ¿Qué estaría pensando cuando compuso eso, Reilly? Yo creo que tenía hambre, ¿verdad?
14: Pues, no sé, es que a veces uno busca como unos ejemplos tan raros como... Sí. Y a veces Arjona, que le gusta
15: muy metafóricos.
14: Muy metafórico, ¿no?
15: Sí. Pero sin duda, bueno, pues este es un gran tema y la gente lo sigue recordando con mucho, mucho cariño. De hecho, en las bodas, esa de Amor del Bueno es tan clásica como la de Caballo Dorado. Oye, yo ya me quedé en Paulina Rubio, qué horror.
14: No. Es que trae lentes. Déjenles ilustro un poquito el diálogo a todos los radioescuchas. Ya lentes en sol, en pleno sol, el muchacho Alex López.
15: Sí.
14: Bueno, pero entonces después de estar cantando un poquito de Amor del Bueno, ¿ahora qué nos vamos a poner a cantar, mi Alex?
15: Pues bueno, vamos a cantar este tema que fue parte del tema principal, valga la redundancia, de la telenovela Rubí. Esta producción de El Güero Castro, José Alberto, hermano de Verónica Castro.
14: Claro. ¿Sí?
15: Produjo en el año 2004 este tema, esta telenovela, con Bárbara Mori, Sebastián Rulli, Eduardo Santamarina y Jacqueline Bracamontes.
14: Claro, yo digo, ¿acuerdas? Que ha sido entonces una de sus tantas versiones de Teresa, pero pues ahí era Rubí, ¿no?
15: Ahí era Rubí. Bueno, pues es que, bueno, es un argumento de Yolanda Vargas Dulce, ¿sí? Y esta mujer, escritora de telenovelas, pues hizo muchas cosas muy parecidas, era como muy su línea, porque recordemos a una María Isabel, una Alondra, una Rubí, una Teresa.
14: Tenían muchos nombres.
15: Sí. Y generalmente sus obras tenían nombre de mujer.
14: Claro.
15: Sí.
14: Cuando esta Salma Hayek también era
15: Teresa.
14: Era Teresa. Pero bueno, de la que estamos hablando es Rubí y aquí Rubí. Teníamos su tema de la telenovela.
15: Ajá, La Malquerida.
14: La Malquerida.
15: Sí, esa que por ser la más hermosa.
14: Sí.
15: ¿Te acuerdas? Sí. Ajá. Sí, aquí la estamos escuchando y obviamente la gente que está ahí al pendiente del 91.5, ahí en su casa, en su auto, donde nos acompaña, pues ustedes recordarán este gran tema también con esta telenovela, que como la telenovela llegó a muchos países,
14: sí,
15: como sabemos, bueno, la empresa Televisa, sus telenovelas siempre fueron vistas de muchas partes del mundo. Por consecuencia, pues el tema de Reilly Barba se fue muy lejos.
14: Traspasó fronteras.
15: Exactamente. Entonces esto también le dio a él mucha oportunidad para que la gente de otros países que no conocía su música, pues se diera la oportunidad de conocer a este gran cantautor chiapaneco. Y fue así como este disco de En la Luna de Reilly Barba es el más importante de su carrera artística.
14: El más.
15: Sí, porque no es el más premiado. Perdón. Y el tema de Amor del Bueno en el canal de videos, este de logotipo rojo, ¿sí? Tiene miles y miles de millones de vistas. Pues a lo largo de los años.
14: Claro.
15: Es uno de los más vistos.
14: Dilo, mi Alex, en el YouTube.
15: En el YouTube. Es que luego el Toño me pasa la factura.
14: No, ahí sí podemos, tenemos ahí.
15: ¿Sí? ¿Somos compas?
14: Sí.
15: Ok, bueno, pues en YouTube este es uno de los videos más reproducidos. Para que lo busquen y para que también pues lo puedan comentar.
14: ¿Alex Ayala?
15: Estoy como... ya pasó. Estoy como la Lolita Ayala, ¿verdad?
14: Sí.
15: Ay, me van a despedir como a ella.
14: No. Oye, y lo de La Descarada, ¿tú, entonces tú crees que es una de sus canciones más famosas a nivel internacional?
15: Es famosa a nivel telenovela.
14: Telenovela.
15: Sí, porque este fue el tema principal de Rubí y como te comentaba y le comentaba a nuestro querido auditorio, gracias a que esta telenovela se vendió en muchos países del mundo, pues fue que así hubo versiones en portugués, en varios, sí, sí, claro, sí, sí, sí, claro, para que la gente pues pudiera entender el contexto de del tema,
14: okay.
15: Sí, sí, sí. Y bueno, pues así con estos tres sencillos, es un álbum el más vendido de Reilly Barba, el más reproducido, el más mencionado y el que, como ya te mencionaba, Amor del Bueno, es un clásico en las bodas.
14: En las bodas y también hasta como para sí. pedir matrimonio.
15: Ay,
14: yo creo,
15: qué bonita,
14: ¿no?
15: Acabo de recibir un mensaje muy bello de Yadira Rivera. Ajá. Ella trabaja en gobierno, ajá, en una compañía también de radio, pero fue mi maestra en la universidad, en la
14: maestra, sí. Saludos.
15: Saludos, dice, qué gusto escucharlos y qué gusto que estés de regreso a los medios. Pues aquí el Toño me invitó, miren, y aquí estamos de regreso. Y me gusta el relajo, pero abrazos, maestra Yadira Rivera.
14: Saludos a la maestra Yadira.
15: Sí. Y bueno, pues seguramente Yadira, como muchos, ubican a este gran cantautor y estos grandes temas tan románticos. Muchos han tenido el vals de sus bodas, fue con Amor del Bueno.
14: Amor del Bueno.
15: Sí.
14: Ah, pensé que ibas a decir el vals, ¿qué?, de sus 15 años. No sé.
15: No. Sí, no, porque trabajó en los 15 años. Sí. Seguramente, ¿verdad?
14: Oye, pero entonces, después de este disco, tuvo como que algunos otros despuntes.
15: Sí, tiene otros 7 discos. Ajá. El que le continuó, fíjate que estaba viendo, haciendo mi tarea.
14: Ajá.
15: Y curiosamente, en Apple Music, ajá, el disco Fe, que es el que le sigue a este de En la Luna, aparece como una producción de 2003, pero no, es 2006. Ahí tiene un error Apple Music. En Spotify, que también lo chequeé para comparar, sí aparece 2006. Entonces, después de En la Luna vinieron otros 6 discos que, te digo, desafortunadamente pues no han tenido el despunte y el gran éxito que tuvo este disco. El siguiente de la Fe sí tuvo 2 sencillos, porque tenía un tema que hablaba del maltrato hacia la mujer, pero no fue más allá. Entonces, después de este disco, segundo disco, se viene su relación con Ana Bárbara y muchos escándalos y muchos temas, que si eran, que si no eran, que por qué un hijo fuera de matrimonio, que si eran pareja, que si eran amigos. Pues no, tuvieron un hijo de compas y ya, ¿no?
14: No, más de amigos.
15: Jerónimo, sí, Jerónimo. Entonces, ya después seguía habiendo producciones discográficas de Reilly, pero sin éxito, desafortunadamente. Entonces, ya no era aquel cantautor, ya no había aquella musa de inspiración para sus temas, y su carrera poco a poco fue, pues, en declive. Sí,
14: no, oye, pero yo sí quisiera a Reilly Barba de regreso, con ese feeling que nos traía en Amor del Bueno.
15: Sí,
14: y ese,
15: claro,
14: romanticismo y
15: tenía
14: así
15: temas exquisitamente melosos, románticos, y que a todo el mundo los utilizó para las serenatas.
14: Sí, sí, sin duda. Bueno, con tú, pues, para musicalizar su día a día también, porque pues, hay gente, claro, que somos, sí, melosos de nacimiento y las 24 horas del día. Entonces, ni tenemos, sí, desamor en este momento, pero nosotros andamos chillando,
15: sí,
14: con canciones.
15: Sí, ¿qué tienes? Se vale, se vale. Oye, saludos para Daniela Medina, para Yasmín Carlos, para Leslie del Río, para María Laura Gámez, ay, toda la gente. Mira, Juanis Torres, mucha gente que está conectada, bueno, aquí en mi Facebook personal, pero les mando muchos, muchos saludos porque son personas muy, muy especiales para mí, y que estén aquí al pendiente de la transmisión, pues me da mucho gusto. También hasta Tacualeche, para la familia Guerrero, señor Rubén, la señora Lucía, para Rubí, para su hijo Fabián, a todos, muchos abrazos y muchos saludos.
14: ¡Abrazotes!
15: Sí, sí. Y bueno, pues te comentaba, tuvo pues varios discos. En 2007 produjo Fe, 2009 Qué vueltas da la vida, 2011 Bien acompañado, que este disco es de duetos. Fue de los también artistas que empezó a hacer duetos, como lo hizo también Miguel Bosé y varios artistas.
14: Todos.
15: Esa fórmula ya la empezaron a repetir varios. Pero fíjate que en este de Bien Acompañado, bueno, ya nos vamos a salir un poquito del tema del disco de la semana, pero hay grandes colaboraciones, con Joan Sebastián, con Miguel Bosé, con Diego Torres.
14: ¿Joan Sebastián?
15: Sí, es
14: okay,
15: que este disco es del 2011.
14: Ah, ok.
15: Por ahí con Diego Torres, con Elefante, con sus ex compañeros, también hizo colaboración. Para que luego, porque también luego se dio mucho el chisme de que habían salido de la greña y que,
14: sí,
15: dije, imposible, Reilly es calvo, no puede salir de la greña.
14: Oye, pero por ejemplo, hablando de Elefante y pues su suplente, uh-huh, que sí, a mí sí me gustó por un detalle, o sea, se parecía,
15: bueno, era varios, muy parecido el color de voz
14: y la voz,
15: el color de voz era muy similar,
14: parecido a él.
15: De hecho, mucha gente al principio llegó a pensar que no se había ido Rayleigh Barba,
14: ajá,
15: que seguía,
14: que rejuveneció, que se hizo cirugías y no más,
15: que era el mismo, pero no, ya cuando él sacó su disco, pues ya se dieron cuenta que efectivamente Rayleigh ya había cambiado, pues ahora sí que de la fila, ¿no?
14: Así es.
15: Pero, fíjate, y en este disco de Bien Acompañado también estuvo Carlos Rivera en sus pininos, también este ex académico, estuvo Playa Limbo, Armando Manzanera, pues entre varios.
14: ¿Por qué de plano nomás nada?
15: Por los escándalos. Fíjate que desafortunadamente cuando un artista tiene buen producto, buen disco, y viene arrastrando una buena carrera musical, pero a veces también una mala racha de escándalos le da en la torre.
14: A todo el trabajo de tantos años.
15: Exacto, ¿verdad? Sí. Pregúntenselo a Luz Aguilar.
14: A Luz Aguilar.
15: Ah, yo quería
14: decir
15: a Luz, ¿no? Luz Aguilar es esa otra.
14: Porque ni sabemos de ella.
15: Sí, no, bueno, pues es que imagina, nuestro querido Pepe Aguilar tenía una carrera muy sólida.
14: Sí, sí, sí.
15: Y desafortunadamente, pues su
14: carrera. Ya, definitivamente ya lo reconocen como el Pepellón.
15: Sí, ya sé, con su. Y si tiene poder, si no, pregúntenselo a Daniel Arenas. Lo corrieron del programa de revista. Sí, ese chisme se los cuento.
14: Bueno,
15: y bueno, pues vino después La Metamorfosis en 2019, Contigo Quiero 2023, y en este año regresó con un disco que se llama A Caballo.
14: A Caballo.
15: Sí, pero.
14: Trae gruperonas,
15: sí,
14: o como.
15: Sí, está medio raro, ¿no? Ya, es que perdimos al Rayleigh romántico y meloso.
14: Y ese era el que.
15: Ese fue el que gustó. Entonces yo creo que sí debería de repetir un poquito la fórmula, verse más bohemio, más romántico, más de guitarra, más ese estilo que a la gente necesitamos en este momento.
14: Pues sí, ojalá en algún momento y nos esté escuchando y te haga caso al
15: sí,
14: gurú.
15: Sí, no, ahorita le mando un mensajito.
14: Un WhatsApp, ahí le mando un WhatsApp, lo regaña.
15: Sí, a ver, Rayleigh. Reacciona, por favor.
14: Saca algo como de antes.
15: ¿Verdad? Sí. Para que nos vuelva a venir a cantar aquí. Bueno, en aquellos años vino a lo que era el Teatro del Pueblo.
14: Teatro del Pueblo.
15: Ahora ya es el multiforo.
14: ¿Vino,
15: ¿no?,
14: en Elefante o en Rayleigh Barba?
15: En Elefante.
14: En Elefante.
15: Sí, sí, sí. Okay. Sí, en aquellos años. Gloriosos.
14: Hace poquito.
15: Que había mucho 20. Presupuesto para grabar artista.
14: Uy, no, sí, también por eso. Hace
15: sí, ya sé. Bastantes ayeres, sí, mi querido Antonio. Y bueno, pues dentro de este disco, amigo, de En la Luna, del año 2004, pues viene un tema muy bailable, muy para ir en carretera a gusto, para ir ahora sí que disfrutando de la vida, y es un tema que se titula Al Fin Me Armé de Valor.
14: Okay.
15: ¿Lo recuerdas?
14: Sí, cómo no.
15: Sí, sí. Y bueno, pues con este tema nos vamos a despedir, ¿te parece?
14: Me parece más que perfecto, pero antes de que te despidas, recuérdale por favor a todo nuestro público, los radioescuchas, ¿cómo pueden saber más de ti, de tu chamba?
15: Más de mí,
14: pasos?
15: Más de mi chamba. Bueno, pues búsquenme en Facebook como Alejandro Godín, ahí me encuentran. También para que el lunes y miércoles nos acompañen aquí en una transmisión en vivo. Y que obviamente, bueno, pues conozcan nuestro trabajo, Alex López Decoraciones, 15 años, bodas, cualquier evento que ustedes tengan.
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15: Alejandro Godina.
14: Alejandro Godina. Ahí estamos.
15: Así.
14: Y bueno, la pregunta obligada, si el tema del día de hoy fuera una canción, ¿qué canción sería?
15: Sería.
14: Nos despedimos.
15: Así es. Al Fin Me Armé de Valor. Pónganlo en sus playlists. Pónganlo en su vida diaria, porque nadie merece ser humillado por nadie, y también hay que mandar a la fregada lo que no nos sirve y a lo que estorba. Así es de que con esta canción me despido de ustedes, amigos de 91.5 Conexión, y los veo el próximo lunes 3:30 de la tarde.
14: Nos escuchamos.
15: Nos escuchamos. ¡Ay, la costumbre!

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8 minutos, momento de nuestro segundo reporte de tráfico y temperatura en esta tardecita de miércoles 23 de septiembre. Y bueno, nuestro reporte vial va a ser muy breve porque solamente nos reportan hasta este momento algo de tráfico. Bueno, aquí sí se ve que van a vuelta de rueda desde casi Quebradilla hasta casi llegar al derecho de la UAS, con sentido Zacatecas hacia Guadalupe. El más afectado, el Boulevard Adolfo López Mateo, es el que nos muestra casi de las únicas avenidas afectadas por este momento. Pero por último vamos a tener a esta que es prolongación Héroes de la Reforma allá en Zacatecas, con algo, bueno, bastante de tráfico. Y ahora sí, con esto cerramos nuestro reporte vial para irnos a la temperatura, porque continuamos con una muy buena. Estamos a 21 grados centígrados, una tardecita más fresca debido al viento, con una sensación térmica de 17 grados centígrados y el pronóstico de lluvia como eso de las 5 de la tarde. Espero, por si las dudas, haya salido bien preparado con su paraguas. Y con esto también nos vamos con saludos para la gente que se está reportando a la línea plata al 492-90-54-91-5. Saludos al buen amigo Said Pels, también a Hatsi Siri y a Salcedo, que van ahorita a unas ricas tostadas de cevichito. Híjole, ya se antoja, ¿eh? Ya se antoja. Así que saludos para ellos, amigos. Disfruten las tostadichis con buena música aquí en el 91.5. Y con esto continuamos con la buena música del año 2008. Llega Fall Out Boy con John Mayer. Se llama esto Beat It.

0: Llegó el momento de ponernos algo románticos en esta tardecita en conexión con nuestro segundo clásico del día en su versión Gusto Culposo. Y es que si escuchan los primeros acordes van a jurar que es un bolero viejito de esos que se escuchaban, o los que escuchaban nuestros abuelos. Pero la magia del cantautor venezolano José y el Toro es precisamente esa: revivir la elegancia del bolero tradicional, pero con una letra actual. Y es que fue lanzada apenas en septiembre de 2025. Esta canción no le canta al desamor ni a una pareja, sino al romance más importante de tu vida: el amor propio. Una joya moderna con alma retro que se vale cantar a todo pulmón sin culpa. Súbele a la radio porque llega en este momento José y el Toro con Enamórate de ti en el Gusto Culposo de esta tarde.
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0: 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Y con esto, vamos a una pequeña pausa, amigos. Seguimos con más información aquí en Conexión del 91.5 de Estéreo Plata.
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6: Familia de Conexión, estamos de regreso, por supuesto, es miércoles de salud y belleza con la doctora Itze Félix Ávila, porque el día de hoy vamos a hablar de algo que nos atormenta a muchos y estoy seguro les va a interesar. Vamos a hablar acerca de las ojeras, así que, pues, para eso mejor le damos la bienvenida. Doctora Itze, buenas tardes, bienvenida.
7: Hola, Tony, bonito miércoles, ¿cómo estás? Qué gusto saludarte.
6: Muy bien, miércoles de belleza contigo, ya esperábamos este día porque, mira, el miércoles tratamos muchos temas que nos son de interés. En este caso que vamos a hablar de las ojeras, yo creo que la mayoría en algún momento hemos de pensar, ¿me las puedo quitar? ¿Yo qué tipo de ojera tengo?
7: Claro que sí, Tony. Mira, principalmente, ¿no te ha pasado alguna vez que dices, a ver, me despierto, me veo en el espejo y me veo totalmente cansado cuando sé que dormí bien? Me empiezo a ver, o sea, hundimientos abajo de los ojos, o empiezo a ver bolsa, o empiezo a ver pigmentación. Entonces, principalmente esos son los tres tipos de ojera. Hay ojera pigmentada, que mucho tiene que ver con la herencia. Hay ojera en bolsa, que es esa, justamente esa bolsita grasa que se nos forma por debajo de los párpados, que también mucho tiene que ver con la herencia. Y está la ojera por hundimiento, ¿sí? Es importante lograr identificar los tres tipos de ojera diferentes que podemos llegar a presentar, porque por lo mismo no se van a tratar de la misma manera, okay. Tienen un abordaje diferente, ¿sí? Entonces, por ejemplo, la ojera de pigmentación, esa es un poquito complicada de tratar porque muchas veces, como decimos, es por herencia, tiene que ver hidratación, tiene que ver estilo de vida, pacientes que fuman, pacientes que no utilizan protector solar, etcétera, la edad también tiene que ver, pero por ejemplo, en ocasiones para ese tipo de ojeras nos apoyamos mucho de tratamientos despigmentantes, desde el contorno de ojos que podemos aplicar en casa o algún tipo de peeling que podemos aplicar en consultorio. Cabe mencionar que este tipo de peeling son peeling muy superficiales, muy ligeritos, no son tan fuertes, no son tan abrasivos, porque justamente el área de los párpados, tanto ojera como párpado superior, es la piel más delgadita que nuestro cuerpo tiene, entonces no podemos ponerle algo que nos vaya a lastimar y al contrario, después nos vaya a pigmentar más.
6: Ok, a ver, sí, entonces en este caso de la que es por pigmentación, ¿es como que la mancha, por decirlo de alguna manera, por la piel o es adentro de la piel?
7: Principalmente externo. Sí, o sea, sí, es la pigmentación de la piel lo que nos está causando esa ojerita. Más notable aún, por ejemplo, cuando se combina hundimiento con la pigmentación. Tú, por ejemplo, no tienes nada de ojera, ¿eh? Te estoy viendo y no tienes. Yo creo que dormiste súper bien y andas bien hidratado.
6: Bueno, pues gracias por las porras, pero es que hay días en los que me despierto justo como tú lo comentas. Digo, bueno, dormí, pero como bebé recién nacido y he tenido una racha en la que pues he tratado de hidratarme y todo eso y noto como que esa ojerita que luego a veces se une como con algunas otras líneas de expresión y yo siento que hasta se pronuncia más, ¿no? Entonces, el ojo, bueno, tú lo tienes. Entonces dices que yo nada, bueno, pues ahí ya la gente que me ve en persona me va a decir, no es cierto, la doctora se está echando mentiras, si estás bien ojeroso, ¿verdad?
7: No, la verdad, no, no tienes ojera.
6: Gracias,
7: no, o sea,
6: gracias.
7: No te puedo poner como ejemplo de ni de ojera pigmentada, ni de bolsita mucho menos.
6: Bueno, gracias, gracias. Bueno, pero la gente que sí lo tiene, entonces nos dices, esta que es por pigmentación, entonces, sí es como que es por superficial, si es por encima, por afuera. Entonces, esta es la solución que se le puede pues aplicar en este caso. ¿Existen algunas otras?
7: Sí, podemos utilizar, por ejemplo, ya en temas de láser, se pueden aplicar tratamientos láser para trabajar esa parte de la ojera. Lo que te comentaba, por ejemplo, cuando esta ojera que está muy pigmentada se llega a combinar con también el surquito del hundimiento de la ojera, uh-huh. En este tipo de tratamientos se suele utilizar la aplicación de relleno de ácido hialurónico, ¿sí? Uh-huh. El relleno de ácido hialurónico nos da un efecto al momento de que nosotros corregimos ese hundimiento, nos ayuda a mejorar también la pigmentación, uh-huh. ¿Sí? Que muchos pacientes luego buscan justamente el relleno de ojera, no tanto por el hundimiento, sino por la pigmentación.
6: Okay.
7: Pero ¿qué es lo que pasa? Cosa importante. Cuando un paciente quiere mejorar la ojera de pigmentación con relleno de ácido hialurónico, pero no tiene ese hundimiento, uh-huh. Es un poquito complicado porque luego conseguimos un efecto que no estamos buscando.
6: Okay.
7: El relleno de ácido hialurónico como tal es igual, un relleno, un volumen, que ya lo hemos platicado. Entonces, si nosotros lo ponemos en un área en donde no se ocupa, vamos a conseguir un volumen.
6: Y va a aparecer bolsita.
7: Exacto. Uh-huh. Y cosa importante que igual lo platicamos en cuando hablamos sobre el relleno de ácido hialurónico, el ácido hialurónico, si ustedes recuerdan, es una molécula que nos jala agua, entonces se hidrata. Uh-huh. Entonces, cuando esta ojerita, si no requiere ese relleno y el relleno se hidrata, justamente nos va a dar ese volumen. Uh-huh. Y en algunas ocasiones, si está aplicado muy superficialmente, que quede muy por encima de la capita de la piel, nos hace como un efecto Tyndall, o un efecto Tyndall, que para darlo a entender, es cuando la ojera se ve como azulosa.
6: Okay.
7: No sé si te ha tocado ver.
6: Claro que sí, he visto. He visto, y más a lo mejor con la gente que tiene una tez más clara.
7: Exacto.
6: Se les nota más.
7: Exacto.
6: ¿No?
7: Pieles blancas se suele ver muchísimo más ese efecto Tyndall, que después ya las pacientes dicen, no, mejor quítamelo, no me gusta. ¿Sí? Entonces, ahí ya, por ejemplo, platicamos de dos tipos de ojeras. Okay. Hundimiento y pigmentación.
6: Ok. ¿Sí? Hundimiento y pigmentación. A ver, doctora, platícanos también de, por ejemplo, si yo de joven, desde niño, yo ya tenía mis ojeras marcadas, más adelante se me van a mejorar, se me van a, no sé, o van a empeorar, o cómo es este asunto del evolucionar de la ojera. O sea, hay personas que a lo mejor nunca tuvieron y después se les hicieron unas marcas acné muy grandes, o cómo funciona esto con el paso del tiempo.
7: Sí, especialmente cuando ya las vemos desde edades muy tempranas, muchos son de herencia.
6: Okay.
7: Fíjate, mamá, papá, abuelos, uh-huh. Si no tienen esas

0: no hidratarse, todo se va a empeorar. Okay. ¿Sí? Porque puede ser una persona, por ejemplo, tú ahorita, que no traes ojera, se te ve muy bonito el ojo. No, te ves muy bien.
1: Muy gracias.
0: Pero un ejemplo, bien, bien en épocas festivas o cualquier fecha que tú digas, no, sabes que tuve, me fui de viaje y tuve pues mis desveladas, alguna que otra fiesta o lo que sea, y tú sabes que no es tu estilo de vida normal, te deshidrataste, te desvelaste o lo que sea, no lo va a resentir no solamente nuestra piel, sino que también la ojerita. Ah, no, hasta decimos, ya tengo que dormir porque ya traigo la ojera bien marcada.
1: Sí, es que a veces exageramos también, ¿eh? O sea, bueno, Itze, entonces ya manejamos esto de la ojera como es en su evolucionar con el tiempo, pero ahora vámonos con estos otros que nos faltan, que bueno, ya dijimos que es la de hundimiento, que es la de pigmentada, ¿y qué nos faltará?
0: Nos falta la que es por bolsita, ¿sí? Okay. El volumen como tal de la bolsita grasa. Nosotros dentro de nuestro párpado, tanto párpado superior como párpado inferior, tenemos unos cojinetes grasos, unas bolsitas que son los que nos dan los soportes. Conforme va pasando el tiempo, aquí se pierde en el área de la ojera, tenemos un ligamento que va perdiendo el soporte y se empiezan a colgar las bolsitas a formar las bolsitas. Hay pacientes que de sus 20, 25 años ya empiezan a presentar ese volumen y hay pacientes, por ejemplo, que a sus 40, 50, 60 años ya empiezan a mostrar esa bolsita. Es muy fácil de identificar. Te levantas en la mañana, haces tu rutina del día y te das cuenta que esa bolsita no baja. Durante en la mañana, tarde, noche, esa bolsita persiste. Ok, esa bolsita es grasa. ¿Sí? Okay. Hay personas que dicen, doctora, es que está raro porque yo me despierto con la bolsita, pero durante el día va bajando. Okay. O sea, ya no la tengo. Ya de hecho yo 7 de la tarde, 6 de la tarde, yo ya no traigo bolsita. Ese es edema. Okay. Entonces también hay que lograr
1: diferenciar.
0: Exactamente. Identificar, porque de ahí ya va, por ejemplo, el tratamiento.
1: Y edema, entonces aquí pues ya es
0: inflamación.
1: Okay.
0: Retención de líquidos.
1: Retención de líquidos.
0: Retención de líquidos.
1: Ok, bueno, vamos a quedarnos en esta parte de la plática, Itze. Y en tanto a ustedes los invito a que nos sigan acompañando. Vámonos una pequeña pausa y regresamos con más aquí en Conexión, porque hablamos el día de hoy en este miércoles de las ojeras.
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11: Familia de Estéreo Plata del 91.5, estamos de regreso porque todavía nos acompaña la doctora Itze Félix Ávila y hablábamos un poquito del edema que se puede quedar aquí en la ojera. Y entonces,
12: que aquí no tiene nada que ver como, por ejemplo, con la pérdida de colágeno que nos explicabas en algunas zonas, pues donde ya se empiezan a marcar, no sé, algunas, como en el entrecejo, o sea, y que se ve la edad. Entonces, también la ojera nos delata la edad.
13: Sí, ¿no? Bastante. Y por ejemplo, lo que platicamos sobre la de la bolsita. Pacientes de 25, 30 años que tienen ojerita con bolsita, se ven más grandes.
12: Claro.
13: Sí, una bolsita o un ojo que tiene esa ojerita con bolsita, es una cara que se va a ver cansada, se va a ver triste, se va a ver agotada y se va a ver con mayor edad. Yo tengo algunas pacientes que, depende del grado, las podemos trabajar conmigo, que son con lipoenzimas, va inyectable, son 3 piquetitos a nivel de la ojerita con una agujita súper chiquita, no se siente, no molesta. Si acaso la única incomodidad es la inflamación, porque si no se inflama como unas 2 horas. Yo sí les digo, van a salir como un sapito.
12: No se asusten.
13: Ajá, no se asusten, es normal. Y depende del grado, son las sesiones.
12: Ok.
13: Pero también lo mismo, depende del grado, si le digo a mis pacientes, ok, yo les recomiendo más lo quirúrgico, ¿sí? En este caso, yo creo que la bolsita, la ojera por bolsita, sí es de mayor recomendación quirúrgica, porque esa bolsita yo no la voy a quitar, solamente la voy a bajar, a hacer más chiquita. Pero para que sea un resultado definitivo y que no siga creciendo, porque va a seguir creciendo, se va a seguir marcando, lo mejor es lo quirúrgico.
12: Okay.
13: Cosa importante, imagínate lo que platicábamos, en la bolsita de la ojera, la piel es la más delgadita.
12: Okay.
13: Cuando nosotros se empieza a marcar esa bolsita, es como inflar un globo.
12: Okay.
13: Y la piel es delgadita. Entonces, si yo la intento quitar con lipoenzimas cuando ya está muy grande, va a quedar como un globito desinflado. Exactamente. Entonces, por eso hay que ver el grado en el que está, en la edad del paciente. Es una paciente que a los 25, 30 años ya se le está marcando, es más fácil que de una vez operar porque está muy joven. Y a sus 40 años la va a tener muy marcada y nos va a dar una edad mayor a la que cronológicamente tiene.
12: Yo siento que la mía se empezó a marcar como a los 30 y ya, o sea, ya más grandecito. Ya casi uno anda tocando casi los 40. Digo, no digamos, pero...
13: 20 siempre.
12: 20 siempre. Oye, entonces estamos hablando ahorita de soluciones que cuando ya tenemos el problema. Y a lo mejor son como soluciones que tú los puedes tratar contigo y hay otras soluciones que son ya bajo cirugía. Pero... ¿en este tema existe la prevención? O sea, ¿nosotros podemos hacer actividades que tú nos recomiendes como para estar desinflamando, para no llegar a lo mejor hasta estos grados ya tan avanzados en los que pues ya necesitamos de intervención?
13: Sí, claro. Mira, por ejemplo, desde lo que platicamos desde siempre, protector solar.
12: Uh-huh.
13: Y los hábitos en casa. Pero, por ejemplo, el contorno de ojos. Ahorita ya hay unos contornos de ojos, por ejemplo, de cafeína, que traen el aplicador, es como un roller.
12: Uh-huh.
13: Metálico, que en ocasiones hasta lo puedes poner en el refrigerador y te lo pones frío. Ciertamente hacer tu terapia o tus aplicaciones en tu casa, tu skincare.
12: Uh-huh.
13: En casa, sí nos ayuda. No es garantía, pero claro, de una paciente que nunca has hecho nada a alguien que tú dices, wow, o sea, sí, se ve muy cuidada. O ella es de mi generación. Ella es de mi generación y no parece.
12: Como yo te decía, ¿de quién es esta señora que me está saludando? Es mi compañera.
13: Exactamente. Sí, sí, sí. Entonces, sí, el apoyo en casa ciertamente siempre nos va a ayudar.
12: Sí.
13: Ya si lo podemos complementar con algún tipo, un ejemplo, ya inyectable de manera preventiva o de corrección, uh-huh, están los bioestimuladores, en este caso Juveloop, que es uno especialmente para ojera. Un ejemplo, a ti sí, para que te iría muy bonito con Juveloop para, sí, todavía potencializar más esos
12: ojos pispiretos,
13: sí, ándale,
12: que me
13: exacto
12: cargo. Tapatíos no, porque soy de acá, entonces pispiretos. Oye, bueno, pero es que mira, lo clásico es que en las películas o algo visual que nosotros notemos es que ya ves la gente que se está haciendo el skincare y más al de antes, ¿no? Que se ponían que sus rebanaditas que
13: de pepino
12: y que, o sea, de papa, y existían todos estos pues rituales. No sé si todavía los sigan aplicando, sigan funcionando, más bien funciona.
13: Como paliativo, o sea, como por el ratito, porque un ejemplo, el pepino te va a desinflamar, la bolsita de té de manzanilla te, uh-huh, va a desinflamar porque normalmente están fríos.
12: Okay.
13: El pepino está frío, entonces lo frío te va a bajar la inflamación. Pero algo a largo plazo, pues depende de cada paciente.
12: O sea, es como, eso podría ser un cuidado del diario.
13: Exactamente.
12: Y pues ya ves si tú se te está marcando o no, y ya si necesitas ayuda, pues obviamente ya en el caso es ir contigo, ¿no?
13: Pues mira, me gustaría dejar abierto el espacio por si alguno de los radioescuchas tienen alguna pregunta en especial acerca de las ojeras, algún tratamiento o algo, pues poder hacer una cápsula especial resolviendo sus dudas.
12: Perfecto. Mi Itze, ¿cómo te podemos seguir tus pasos? ¿Cómo estás en redes sociales?
13: Redes sociales, estoy en Facebook e Instagram como Derea.itzefelix. Y en WhatsApp en el número 492-201-2061.
12: Y la pregunta obligada, Mitze, para cerrar este espacio, si el tema del día de hoy fuera una canción, ¿qué canción sería?
13: Muy bien, pues yo soy la doctora Itze Félix. El día de hoy estuvimos platicando sobre los tipos de ojeras y sus diferentes tratamientos. Y los voy a...

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0: Tenemos el momento de decir nos escuchamos mañana bien puntuales a las 3 de la tarde en conexión con tu servidor Toño Ropes. Muchas gracias por acompañarme en estas dos horas de miércoles de este 23 de septiembre. 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Y con esto ahora sí, ya mañana bien puntuales a las 3. En tanto, disfruten la tarde de su miércoles. Soy Toño Ropes. Bye, bye.
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0: ¿qué tal? Muy buena tarde, sean todos ustedes bienvenidos a Espacio Abierto. Es un gusto, un placer que nos acompañen el día de hoy. Le invitamos a quedarse con nosotros la próxima hora.
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Arrancamos con la información porque las autoridades dieron a conocer que se detuvo a una persona se ejecutó una orden de aprehensión en contra de Edgar N. por su probable responsabilidad en el delito de homicidio calificado cometido en agravio, es decir, en contra de una policía penitenciaria. Los hechos ocurrieron el 8 de diciembre del 2024 en Guadalupe, Zacatecas, donde la víctima, quien se desempeñaba como elemento activo del Centro de Reinserción Social Varonil de Cieneguitas, fue localizada sin vida al interior de un vehículo. Edgar N. fue puesto a disposición de la autoridad judicial que lo requería, quien resolverá cuál es su situación jurídica conforme a derecho. La Fiscalía del Estado dio a conocer que pues está atendiendo este homicidio que se realizó en el 2024, para ser exactos, el 8 de diciembre en este municipio, aquí en Guadalupe.

0: En otra información, en Fresnillo aseguran están buscando el que se construya un nuevo hospital dentro del IMSS Bienestar. En este aspecto, el alcalde Javier Torres aseguró que están ya buscando una reunión con las autoridades de carácter federal. Están buscando la creación de un nuevo hospital general allá en el Mineral.
1: Una petición exprofesa por parte de la delegación y, por supuesto, de la dirección del Instituto Mexicano del Seguro Social. Nos hicieron una petición, ampliamos de 5 hectáreas a 6. Divide únicamente esta hectárea, lo que es una calle que no modifica ni contraviene el interés particularmente del Instituto Mexicano del Seguro Social para desarrollar el proyecto que nosotros queremos entablar con ellos. Ya cumplimos nuestra parte, tuvimos que meterlo a consideración del propio Congreso local, ya pasó. Están ahorita únicamente en ese tránsito, vamos en buenos términos en ese sentido, por eso les comentaba al inicio del informe cuando presentamos a algunos líderes sindicales, pues la tingencia, pero sobre todo el respaldo del sindicato minero y por supuesto de don Carlos Pavón para que se lleve a cabo y llegue a buen puerto precisamente el hospital. Entonces no hay ninguna modificación, hay una ampliación. Tuvimos el ofrecimiento de Zoé Robledo, quien es el director del IMSS a nivel nacional, de que pudiéramos también explorar la alternativa de una guardería, a eso obedece precisamente ello, entonces no hay ninguna modificación, por el contrario hay más beneficios.
2: Son entonces 6 hectáreas en total, alcalde.
1: Así es.
2: Eran 5 en un principio, ahora
1: son
2: 6.
1: Así es, y no hubo ninguna objeción por parte del Cabildo, como por parte también del Congreso local. Entonces las cosas buenas que vienen, por supuesto, en franca comunión y con la misma visión, van a prosperar.
2: ¿Qué faltaría, alcalde, para poner la primera piedra y ya empezar los trabajos?
1: Ya únicamente el dictamen por parte del propio Congreso, que nos regresen el documento donde hay una aprobación total en ese sentido, en esta modificación. Nosotros enviar el documento directamente al IMSS y dependemos de ellos, de la agenda del director, para que podamos colocarlo.
0: Pues son parte de las gestiones que se están realizando en Fresnillo. Refieren, buscarán el que pues se construya un nuevo hospital general en aquella región, que pues básicamente sería quien atienda la zona norte, pues no solo hablamos del Mineral, sino prácticamente en el estado. En otra información, pues también permítame darle a conocer que el alcalde de Fresnillo también habló del proceso electoral. En este caso, Javier Torres, alcalde de Fresnillo, reafirmó que el distrito del Mineral será uno de los más importantes dentro del proceso para el 2027, el cual calificó como intenso. Aseguró que los fresnillenses sabrán participar con responsabilidad ante la obligación que se tiene enfrente y referente a los cambios de administraciones, tanto estatal como municipales. Dice

0: cierra esta administración con un proceso electoral. ¿Qué esperas para Fresnillo en este proceso?
1: Yo creo que vienen cosas muy interesantes. Creo que en próximos días pues ya empieza a vislumbrarse el tema, particularmente para la gubernatura. Quienes aspiran ya han levantado su mano en los diferentes partidos políticos. Creo que Fresnillo el día de hoy, pues siendo, y a lo mejor no va a agradar mucho mi comentario, la fiel de la balanza, un municipio que no únicamente económicamente aporta, sino social y electoralmente hablando, pues también es un municipio verdaderamente relevante, importante, tendrá una participación verdaderamente efectiva. Entonces creo que va a ser un interesante proceso, un episodio pues verdaderamente muy interesante frente a las barajas que se están manejando al día de hoy. Creo que pues yo le abono el tema, particularmente en el caso nuestro, sin meterme yo en Honduras ni en Canisa de Once Varas, en el tema de la coalición. Creo que vamos a ir nuevamente los tres partidos políticos que en 2024 fuimos juntos. Ojalá que otros más se puedan sumar en ese sentido. El día de hoy Zacatecas reviste y requiere particularmente la suma de todas las voluntades, y creo que haciendo una política de altura, una política donde te prevalezca completamente la propuesta a partir de este momento, va a ser muy, muy relevante, muy importante también el tema de las redes sociales, tú lo sabes, y por supuesto habrá un fenómeno que no tuvimos en el 2024, bueno, en mi caso sí, porque me doblaron la voz, el tema de la inteligencia artificial. Recordarás que un día previo precisamente a las elecciones se hablaba de que yo declinaba por una candidata, donde falsificaron ahí, falsearon mi voz. Creo que en ese sentido se debe regular esta parte, que se luche en un proceso electoral con mano limpia, que no haya dados cargados absolutamente para que ningún actor político pues por supuesto vaya con ese favor, sino que el ciudadano sea verdaderamente el que ponga el próximo gobernador en Zacatecas, y sobre todo lo importante, Pancho, deseamos que a todos nos vaya bien. Creo que en un tema y en un factor de unidad, con mucho respeto, con mucha dignidad y sobre todo con mucho aplomo y compromiso con Zacatecas, en particular en esta parte, aquellas personas que nunca salen a votar, que dicen a mí no me interesa votar, a mí no me gusta, la política es una sociedad, el día de hoy se requiere de que participen para que le demos un vuelco a Zacatecas y sobre todo que gane la mejor propuesta, Pancho.
2: Es un fragmento de una entrevista que mantuvo el alcalde de Fresnillo con nuestro compañero Francisco Esparza en relación al proceso electoral, que básicamente pues ya arrancó. Si bien a nivel local no lo ha hecho de manera oficial, sí a nivel federal ya se dio el banderazo en el arranque precisamente de esta contienda, aunque pues hay algunos que incluso, pese a que todavía no se debería hacer campaña, ya andan más que adelantados desde tiempo atrás. En otra información, la sección 39 del Sindicato Nacional de Trabajadores de la Secretaría de Salud denunció que trabajadores están siendo víctimas de abuso de jornadas laborales y días de descanso por parte de directivos de centros de salud y hospitales. La dirigente sindical Norma Angélica Castorena hizo un llamado a la Coordinación Estatal del IMSS Bienestar para que respete las jornadas laborales, días de descanso y la desconexión digital. Mencionó que mediante mensajes de WhatsApp se les pide a los trabajadores permanecer pendientes del teléfono celular para, en caso de que se requiera, enviar algún reporte ordinario.
3: Derivado de que se han recibido muchas quejas por parte de los trabajadores a las diferentes oficinas de los delegados sindicales, a tu servidora, a la subsección Fresnillo, donde principalmente a los compañeros que laboran en centros de salud y unidades médicas móviles, que los equipos zonales del IMSS Bienestar los fines de semana les mandan y los bombardean con mensajes y en sus descansos y hasta en las noches, pidiéndoles números, datos. Algunos refieren haber recibido amenazas y no mandan la información. Entonces, pues como tú sabes, en la ley está perfectamente estipulado que existe la desconexión digital, es decir, tú tienes derecho como trabajador a tus descansos, ¿sí? Y cuando tú estás en descanso, en vacaciones, fuera de horario de trabajo, pues no deben de molestarte, y no estás obligado legalmente a contestar ni tampoco a mandar nada, a menos que tú hayas hecho algún compromiso de estar contratado 24/7, por así decirlo. Entonces, en ese sentido, se hace el comunicado para darle la certeza a los trabajadores que pues no deben ser amedrentados, para hacer el llamado también al IMSS-Bienestar a respetar los derechos de los trabajadores. Estamos muy comprometidos con la salud de los zacatecanos y de ninguna manera pretendemos que no se haga el trabajo, pero solo queremos que sea en los horarios que tienen establecidos de acuerdo a nuestras condiciones generales de trabajo los compañeros y las compañeras, y pues que también se haga valer su derecho que ellos tienen, ¿verdad? Cuando ya se encuentran descansando en fines de semana, vacaciones, o simplemente cuando su jornada laboral ya concluyó.
2: Esa, por supuesto, la queja que hace el sindicato ante esta situación. Incluso pues ya han emitido un comunicado en el cual pues básicamente refieren esta situación y mencionan que el descanso es un derecho, el uso de medios digitales no convierte a los trabajadores en personal disponible las 24 horas del día. Para el personal sujeto al apartado B del artículo 123 constitucional en sus fracciones, bueno, ahí menciona todo el término de carácter legal, dice: estos derechos deben observarse junto a condiciones generales de trabajo aplicables a cada persona. Fuera de su jornada no existe una obligación general de permanecer pendiente del teléfono ni responder inmediatamente comunicaciones laborales. Los mensajes, llamadas, correos o solicitudes de forma ordinarios deberían atenderse al reincorporarse al horario de trabajo, salvo que exista una obligación específica y legalmente exigible de guardia, disponibilidad o atención a alguna situación extraordinaria. Pertenecer a un grupo de WhatsApp o haber proporcionado un número de teléfono no aplica aceptar disponibilidad permanente ni renunciar al descanso. Estos medios de comunicación no autorizan por sí mismos la ampliación de la jornada. Dice este comunicado: no responder un mensaje durante el descanso no constituye de por sí solo un desacato de incumplimiento laboral. Rechazamos las amenazas de sanción, los señalamientos públicos y cualquier represalia que pretenda sustentarse únicamente en la falta de respuestas fuera de un horario, sin acreditar una obligación laboral exigible. Las necesidades del servicio deben atenderse de mediante manera ordenada, adecuada de turnos, guardias y canales institucionales. Los guardias y sus puestos excepcionales deberán tener sustento en la normativa aplicable y respetar los límites y la remuneración que correspondan. La solicitud, dice ese comunicado, habitual de reportes o pendientes administrativos, no debe convertirse en una exigencia permanente para los trabajadores, sobre todo en sus días de descanso. Ante esto, el Sindicato de Trabajadores de Salud pues está solicitando a las autoridades del IMSS-Bienestar y a sus directivos, jefaturas, mandos, para que respeten los horarios de trabajo y eviten exigir respuestas o actividades ordinarias durante descansos, vacaciones y permisos autorizados. Es parte pues de lo que dice este mensaje.

0: Y vamos a más información porque el legislador federal Miguel Alonso aseguró que no se puede votar a favor de que se obligue a las personas a abandonar, o mejor dicho, a renunciar una doble nacionalidad para poder ser candidatos. Usted recordará que en su momento Morena pues dijo que sí se podía para aplicar algunos puestos. Ahora pues dicen que no, que es necesario tener solamente la nacionalidad de carácter mexicano. Sin embargo, pues recuerdan que en algunas entidades, como lo hace Zacatecas, se tiene la figura del el diputado migrante.
1: A lo largo de generaciones de migrantes y día con día, a través del esfuerzo en el trabajo y con su vida misma, pensando siempre y actuando a favor de su patria, México. El grupo parlamentario del PRI rechaza tajantemente la iniciativa presidencial que hoy se discute, ya que es completamente contraria al espíritu liberal y demócrata de nuestra Carta Magna, ya que se trata de una reforma regresiva que restringe sin justificación alguna los derechos políticos de más de 21 millones de mexicanas y de mexicanos con doble nacionalidad, que aún a la distancia nunca han dejado de creer y apostarle a su país. Lo digo también como zacatecano de un estado binacional emblemático. Cada historia migrante es una historia de sacrificio y entrega a su familia y a su comunidad. A lo largo de 3 décadas he tenido la fortuna de tener una relación cercana y directa con los migrantes. Conocí a sus clubes y federaciones, vi a familias que llevaban años fuera de nuestro país aportando de su propio bolsillo para realizar obras y proyectos comunitarios en sus lugares de origen con un enorme orgullo. Esa es una de las expresiones más puras de amor, de su enorme corazón de plata y sentido de pertenencia a nuestra nación. A esos mexicanos se les llama héroes cuando envían remesas. Pero con este dictamen se pone bajo sospecha su lealtad a nuestro país a partir de una concepción equivocada de la soberanía. Resulta inverosímil que este dictamen ponga en duda la lealtad de nuestros migrantes tratándolos como mexicanos de segunda clase. Esa lealtad está plasmada en cada remesa que sostiene a una familia y fortalece la economía de nuestro país y de los municipios, en la construcción de escuelas, de campos deportivos, de centros de salud, de plazas públicas, de infraestructura social básica que han aportado con su esfuerzo y con sus propios recursos. Lo más doloroso es que esta reforma se plantea en una coyuntura especialmente adversa para nuestros compatriotas del otro lado, en nuestra frontera norte, a través de redadas, persecución, discriminación, tratos indignos, indignos y crueles a los que son sometidos. Frente a esa realidad, el mensaje que hoy se les envía es exactamente contrario del que nuestro país debería estar enviando. Migrar es un acto profundamente humano, que implica esperanza, dolor, valentía, sacrificio. Significa dejar atrás el terruño, a la familia, a las calles que transitaron, dejar los afectos para buscar un futuro mejor. Quien migra no renuncia a su país, lo lleva consigo, lo defiende, lo añora, lo canta y lo honra todos los días a pesar de la lejanía. Hoy, desde el oficialismo, se pretende enjuiciar esa lealtad y ese amor a México con una reforma injusta, electorera, ingrata y carente de legitimidad, construyendo muros para nuestros hermanos migrantes que aspiran merecidamente a poder servir a su país y a sus estados, sueños que hoy se buscan aniquilar.
0: Esto en relación, pues le decía, a que hay una iniciativa para que aquellos que busquen ser candidatos no tengan una doble nacionalidad, cuando previamente pues se había enviado otra iniciativa para dar este privilegio, dependiendo el acomodo o ciertas situaciones de carácter política, es como se define esta situación. Por lo pronto, cuando son las 5:22 minutos, vamos a ir a una pausa, pero regresamos con más información.
2: Vamos a una breve pausa y regresamos. 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

5:31, agradecemos a todas y cada una de las personas que se contactan con nosotros al 492-9054-915 y por supuesto también enviamos un abrazo y un saludo a todas aquellas personas que nos escuchan hasta Fresnillo, en especial a nuestro compañero Horacio.

0: Y vamos a más información porque la Universidad Autónoma de Zacatecas se están enfrentando a más problemas de carácter financiero. A partir de octubre se podrá dejar de pagar algunas prestaciones tanto a docentes como a trabajadores. El rector Ángel Román mencionó que no han logrado el apoyo extraordinario por parte del gobierno federal. Dijo van a buscar blindar el pago del salario y dejar de pagar algunas prestaciones. Mencionó que continúan con las gestiones para lograr más de 700 millones de pesos que se requieren para cerrar este año.
1: Ponía de manifiesto de que debido a que correctamente mencionas en la situación financiera que vivimos dentro de la universidad, lo que queremos nosotros ahorita es blindar las quincenas, los pagos del cierre de año, y que lo que yo anteriormente también he dicho y sostenido, pues que a partir de octubre ya vamos a tener problemas para cumplir con los compromisos contractuales, principalmente con algunas prestaciones. Ese fue el planteamiento que se hizo ahí en el sindicato.
2: ¿Todavía no es un hecho que a partir ya de octubre dejaran de pagarse algunas prestaciones?

0: No porque no quieran, sino por la falta de recursos.
1: Es correcto, porque con el recurso que vamos a estar recibiendo, tanto en septiembre como en octubre, vamos a dejarlo para las quincenas. Ajá. Y pues las quincenas las recibimos todos los universitarios, trabajadores, docentes y administrativos. Ajá. Y que ahí lo que nosotros estamos planteando es eso. Ajá. De cómo nosotros tenemos que ir estando informando, y como lo hemos hecho al sindicato, y lo vamos a seguir haciendo. Ajá. Para ver cómo se va comportando pues ya el flujo y las finanzas de nuestra institución, pero también y al mismo tiempo nosotros estamos buscando la gestión, estamos insistiendo en la gestión, solicitar apoyo extraordinario tanto a gobierno federal como a gobierno estatal.
0: ¿Y al momento tienen algún avance pues para, diríamos, lograr evitar esta, llamémosle, afectación de dejar de pagar prestaciones?
1: Ahorita hay mesa permanente con el gobierno del estado. Uh-huh. Con la secretaria de finanzas, con el propio gobernador, y justo en este momento me encuentro en la sesión ordinaria de CUPIA, del Consejo de Universidades Públicas e Instituciones Afines, en la que en esta sesión de CUPIA pues también se está expresando a través del director de Educación Superior, el doctor Carlos Iván Moreno, esta preocupación de cierre de año que pues afecta a la mayoría ya de las de educación superior. Uh-huh. En cuanto a esa falta de recurso, en cuanto a esa falta de también de apoyo financiero hacia las universidades. Uh-huh. Y que pues se buscan en manera conjunta con gobierno federal para gestionar ante Hacienda pues ese recurso extraordinario para todas las universidades.
0: Ahorita prácticamente para cumplir con todos los compromisos solamente se tiene hasta octubre. A partir de octubre ya empiezan las dificultades en la universidad.
1: A partir de octubre empiezan las dificultades. Yo esto lo anuncié desde mayo, no. Sí. Es tampoco nada nuevo.
0: Nuevo, ajá.
1: Pero a partir de octubre ya con estas prestaciones, pueden ser primas de antigüedad. Uh-huh. Y otras prestaciones que son para el cierre de año. Hay que recordar que el año pasado también nos encontrábamos en esta situación, pero que usualmente las autoridades anteriores, uh-huh, lo anunciaban hasta diciembre la situación crítica de la universidad. Se hacía la gestión casi ya o prácticamente a finales de año, ¿no? Y únicamente para solventar los compromisos de diciembre, y también siempre esperando y ateniéndose a que había ese recurso extraordinario que nos daba el gobierno federal. Ahora ya no existe esa posibilidad de recurso extraordinario. Uh-huh. Es por eso que se están anunciando, y que yo estoy anunciando desde mayo, la situación delicada de nuestra institución. Seguridad Social ahorita pues sabemos todos también que no la hemos podido pagar debido al déficit financiero que traemos. Sí.
2: Y estudiantes de la Unidad Académica de Desarrollo y Gestión Pública de la Universidad Autónoma de Zacatecas tomaron las oficinas de servicios escolares para denunciar que desde hace un mes no han sido inscritos debido a un cambio en la nomenclatura de su programa, debido al cual ha perjudicado al contar con la credencial de estudiante, servicio médico y poder acceder a apoyo a becas. Tras esta manifestación, la secretaria general de la universidad, Lorena Jiménez Sandoval, reconoció el retraso de dicho proceso debido a cuestiones administrativas por el cambio de nomenclatura del programa. Además, dio a conocer que ha detectado documentos apócrifos por parte de algunos estudiantes.
3: Que desde el año pasado se tramitó un cambio de nomenclatura, que era de Gobierno en Desarrollo y Gestión Pública a Licenciatura en Gobierno y Gestión Pública, sí. Antes era en Desarrollo y Gestión Pública. Lo que pasa es que como tenemos aproximadamente un mes y medio estudiando, pero no nos han inscrito. Debido a que nos falta la inscripción, pues no podemos tener nuestro seguro médico. Apenas ahorita nos han habilitado también un certificado aquí. También nos falta, ahorita es primordial que nos solucionen las inscripciones esta semana, porque estamos en riesgo de perder la beca para transporte, que se cierra hasta el viernes. Entonces, lo que exigimos ahorita principalmente es que nos inscriban a todos los compañeros. Somos alrededor de 60 alumnos aproximadamente los que estamos en esta misma situación. Sí, afortunadamente ahorita ya están solucionando todo el trámite, pero pues están en eso todavía. Pero igual están teniendo unos ciertos inconvenientes, pero en eso vamos a tener todavía. Ya se había, por parte de la unidad, ya nos habían como migrado a todos los compañeros de las demás aulas, pero nosotros de primer semestre todavía no podían, porque aquí en el departamento nos decían que era cuestión de la unidad, pero la unidad ya realizó todos los trámites correspondientes, se los han comprobado muchas veces y ahorita pues también muchos detalles sobre eso.
4: Sí, mire, tenemos un problema con su inscripción. Los chicos que ingresaron este semestre agosto-diciembre y los que ingresaron el semestre enero-julio, porque ellos van inscritos en un plan de estudios que la unidad académica cambió de nomenclatura. Cuando hay un cambio de nomenclatura en el plan de estudios, se tiene que hacer un nuevo registro de programa y eso lleva un poco de tiempo. Entonces, eso nos retrasó una parte y otra, pues el asunto es que todavía no tenían completos sus expedientes, todavía no todos los estudiantes tenían completos, retrasaron la fecha de entrega de los expedientes, por esa misma razón no se hicieron el examen médico. Entonces, hubo puntos, digamos, de responsabilidad de unos y de otros que se acumularon y que ahorita lo que el problema, digamos, fundamental de ellos es que no están inscritos. Ahorita lo que hicimos fue procesar las inscripciones, les imprimimos ya sus fichas de pago para que puedan hacerlo, le están haciendo ya su examen médico, la parte institucional está cubierta y resuelta y solo falta pues que ellos hagan lo correspondiente, a que hagan el pago y de hecho ni siquiera les vamos a exigir que regresen la ficha de pago, bueno, sí la tienen que regresar, pero en cuanto ellos paguen, en automático su inscripción ya queda hecha en el sistema. Tengo aquí la lista porque estuvimos revisando caso por caso, expediente por expediente, porque eso es muy cuidadoso. Mire, detectamos dos expedientes que traen documentos apócrifos. Entonces, el cuidado de revisar expediente por la instancia competente, ¿por qué? Porque hay unos documentos que yo no detecto, y yo, Lorena Jiménez, me refiero, o algunos de nosotros no detectamos, pero aquí en Departamento Escolar tienen ya mucha experiencia con eso, y ellos son, es mucho más fácil que a veces con solo ver el documento, pero por supuesto luego verifican que son documentos falsos. Entonces, por eso se requiere este cuidado, por eso hay procesos que tenemos que respetar, pero bueno, desafortunadamente, cuando cada uno de nosotros faltamos en algún puntito, se van acumulando y esa es la situación ahora. Pero son más de 80 estudiantes que ya quedó, que en cuanto ellos paguen, queda su inscripción.
2: La jefa del Departamento de Servicios Escolares de la UAS, Samantha Desiré Bernal Ayala, confirmó que han detectado documentos falsos, apócrifos, por parte de alumnos que provienen principalmente de bachilleratos en línea. La funcionaria dijo que al menos un 3% de aquellos que buscan ingresar a la máxima casa de estudios han presentado documentación que, pues, no es legítima.
5: Nosotros desde el 2018 tenemos ya detectados pues, varias instituciones de educación media superior que emiten documentos apócrifos. ¿Cómo los detectamos? Bueno, hay una base de datos a nivel nacional que es el sistema de GAIR, donde ahí se suministra información de todos los bachilleratos en línea, sobre todo. ¿Sí? No sé si se han fijado que siempre hay, obtén tu preparatoria en los exámenes y todo eso. Bueno, todas las escuelas que son en línea o que son a través de un examen deben de estar incorporadas ahí y obtener un registro. Todos esos bachilleratos se verifican a través de una línea electrónica o de un QR. Entonces, a través de esa línea electrónica o de ese QR, nosotros verificamos si la información que contiene el documento es legal o no es legal. Entonces, a través de eso, hemos nosotros hecho una base de datos donde ya vamos verificando si la información o no es verídica. Y, sobre todo, les digo, son bachilleratos en línea, son bachilleratos que ofertan a través de dos exámenes y muchos son, lamentablemente, a través del acuerdo 286. ¿Cómo verificamos nosotros el acuerdo 286? Pues es a través de un solo examen, es por medio de la Secretaría de Educación Pública Federal. Entonces nosotros ya sabemos qué tipo de documento emite la Secretaría. Entonces cuando ya nos presentan documentos que ya sabemos nosotros que no son reales, pues inmediatamente los descartamos. Aquí la Secretaría de Educación Pública nos informa con antelación, ellos cambian el tipo de documento y las versiones numéricas, entonces ya nosotros sabemos las versiones numéricas que vienen, el color de documentos que viene, entonces cuando ya nos llegan, pues ya sabemos nosotros que no son documentos legales. Sí, es muy frecuente, pero no crees que nada más aquí con nosotros, ¿eh? Sí, o sea, es tanto información de aquí para afuera como de fuera para con nosotros, y tenemos una vinculación cordial con todos los subsistemas, tanto del Estado como a nivel nacional. Son poquitos, son un 2%, a veces un 3%, pero sí ya por esa coordinación que tenemos nosotros con todos los subsistemas en el Estado, pues ya nos coordinamos y sabemos cuáles son documentos que no debemos de recibir.
2: Pues si tienen esta detección, también sería importante que se dé parte a las autoridades en cuestión de conocer exactamente quién está emitiendo estos documentos, porque a la par, pues parece, a lo que se entiende por estas declaraciones, los jóvenes también estarían siendo víctimas una vez que pues les están entregando a ellos documentos falsos de los estudios que realizaron, y con ello pues también hay una afectación directa a su persona. En caso de que sean los jóvenes, pues serían ellos quienes estarían cometiendo un delito, y por supuesto es obligación de la universidad darlo a conocer y, por supuesto, dar parte a la fiscalía ante esta serie de hechos. Por lo pronto, hoy refieren, hasta un 3%, llega a presentar, pues, lo que es documentación de carácter falso.

0: En otra información, la Secretaría de Salud descarta una alerta por la llamada amiba come cerebro, pero de esto le vamos a platicar después del corte comercial.
1: Vamos a una breve pausa y regresamos. 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
2: Dios lo llamó a su presencia, pero su amor y su recuerdo permanecerán por siempre entre nosotros. 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
15: Continuamos con más información y como ya le habíamos mencionado, la Secretaría de Salud descartó el que Zacatecas tenga, pues básicamente, una serie de padecimientos o que sea parte de la alerta por la llamada ameba comecerebro tras la primera defunción registrada en Yucatán. El jefe del Departamento de Epidemiología, Alfredo Méndez Guerrero, informó que dicho padecimiento se adquiere vía nasal por el contacto con aguas contaminadas. Dio a conocer que en el estado no existen casos sospechosos hasta el momento.
16: No es una bacteria, es un microorganismo, pero no es bacteria, es una amiba, precisamente como lo dicen, amiba come cerebros le llaman, porque llega de la nariz, que es donde se inocula, a través de la entrada de agua contaminada. Así como las amibas intestinales, tomas agua contaminada, esas sobreviven al proceso de digestión y llegan al intestino. Esta lo que hace es, no pasa nada, vaya, no te enfermarías si te tragas agua contaminada, pero si se te mete, por ejemplo, en la nariz, es donde se inocula, y de ahí, a través de los nervios, que van del olfatorio hacia el cerebro, es donde pasa casi directo al cerebro, por así decirlo, y es donde empieza a hacer los estragos y las manifestaciones de lesión. La enfermedad se llama meningoencefalitis amibiana primaria. Y es por esta amiba, es una amiba, es un organismo unicelular, se llama Naegleria fouleri, la famosa amiba come cerebros.
17: Aquí en Zacatecas hay zonas de riesgo, diríamos, bueno, propios por alguna actividad que pudieran ser, pues, o representar un riesgo para la salud.
16: No directamente, son microorganismos que en general viven en aguas, principalmente estancadas o de albercas o de esos que están maltratadas, por ejemplo, cuando son albercas o lugares de distracción que no las cloran adecuadamente, pudiera vivir. Si está bien clorada, por ejemplo, pues no tiene por qué sobrevivir la amiba. Y la otra característica, cuando son aguas estancadas naturales como lagos, por ejemplo, o ríos, son generalmente de clima templado, es decir, calurosos. Por eso no es tan sencillo que existan, tiene que ser una temperatura templada, cálida, el agua que la tienen. Uh-huh. De que pudiera existir, claro que pudiera existir, pero no es una característica típica de las aguas de aquí. Uh-huh. Y sin tener temor, todas las aguas bien tratadas, las de albercas que están cloradas y todo, mientras estén bien tratadas con su cloración y su limpieza, no hay ningún riesgo.
17: ¿Solamente se ha presentado este caso acá en Yucatán o hay más?
16: Sí, es el único reportado. Se están haciendo investigaciones precisamente para buscar. Aquí nosotros, pues, si tuviera la sospecha, tenemos la posibilidad de enviarlo a nuestros laboratorios, que es el Laboratorio Estatal de Salud Pública, y de ahí lo mandan directamente al INDRE, que es el Instituto de Diagnóstico y Referencia Epidemiológico a nivel federal, y ellos tienen las formas de hacer los diagnósticos. Cuando se sospecha, pues se manda aquí y de aquí lo mandan a México.
17: ¿Aquí no tienen ningún caso sospechoso de...?
16: No, que se haga, no. Hay que descartar porque la meningoencefalitis es una enfermedad que se origina precisamente por una inflamación en el cerebro, y pues hay que descartarla. Cualquier encefalitis, cualquier dato de problema de ese tipo, hay que descartar que no fuera el problema, en este caso, la amiba, pero son la mayoría de las causas son infecciosas principalmente, o traumáticas, por ejemplo. Entonces, en este caso, pues nomás hay que descartarlo.
15: Es lo que refieren ante este padecimiento. Está la invitación a la población a acercarse a las autoridades en caso de que considere, pues, pudiera ser sospechoso a este padecimiento, de acuerdo a lo que informaron desde el Centro de Epidemiología de la Secretaría de Salud.
16: Que yo tenga reporte, no, con diagnóstico de probabilidad, no. Ajá. No se ha hecho. Ok, en este caso, por ejemplo, si van a bucear o nadar, si van a bucear, pues no tener contacto con las aguas directamente, que utilicen sus visores con la parte que tiene para cubrir la nariz, bien, para no tener el descubierto, y su respirador adecuadamente colocado para no tener contacto con agua. Esta, la principal fuente es porque entra agua hacia la nariz y esa amiba se pega a la mucosa de la nariz. Okay. Entonces, todo lo que podemos hacer para evitarlo, si van a bucear o van a nadar, por ejemplo, en algún río, en algún lago, donde están en zonas cálidas, por ejemplo, pues usar tapones nasales, pues, para que el agua no entre directo a la nariz, que es donde principalmente viene el contagio. Entonces, como medidas personales, eso, que no te entre agua a la nariz. Y si van a hacer uso de alguna alberca o algo, pues igual preguntar que si la cloran, que esté adecuadamente clorada y todo el agua, para que no haya ningún problema.
17: ¿Hay algunos síntomas que pudiesen detectar que, bueno, ingirieron esta amebo?
16: Bueno, la encefalitis como tal, o sea, inicialmente cuando empieza ya el problema, pues sí existen síntomas graves, porque son datos de inflamación del cerebro. En este caso hay dolor de cabeza muy intenso, principalmente en la región frontal. Puede haber fiebre elevada, puede haber ganas de vomitar, o bien, si ya está muy inflamado, hay vómitos incluso repetidos. Por la lesión puede perderse el sentido del olfato, como con el COVID, o sea, se pierde el sentido del olfato o incluso del gusto. Eso, pues, en los primeros días. Ya cuando avanza o está más avanzado, después de esos primeros 1 a 5 días, puede haber los datos que hablamos de esta inflamación, como rigidez de nuca. Se pone la nuca rígida, sin poderla doblar, y puede haber alteraciones mentales, confusión, falta de atención, incluso pérdida de la conciencia, hasta convulsiones, incluso, que pueden llevar a coma y muerte, y en una fase más avanzada.
15: Ante esta situación, pues emiten esta serie de recomendaciones. En tanto, pues, en Trancoso, Antonio Rocha ha enviado un mensaje a los ciudadanos tras la destrucción de algunos espacios de carácter público. Dijo que los espacios públicos se han rehabilitado y espera que no sean motivos de destrucción. Esto es lo que refirió el alcalde tras realizar una obra y donde ya hay afectaciones a infraestructura urbana como los árboles.
18: Estamos en el arroyo Francisco y Madero, donde estamos viendo pues algo que nos indigna muchísimo, algo que nos perjudica a todos, porque miren, hay gente de muy mala voluntad, hay gente que nos tiene mucho coraje y que al ver que no nos afecta nada de lo que nos digan en las redes sociales, pues quiere irse contra las cosas para afectarnos no solamente a nosotros, sino a todo el pueblo de Trancoso. Miren, hoy venimos a ver, pues tumbaron estos arbolitos, este arbolito que teníamos aquí en el arroyo, y esto es algo que lo hicieron con toda la hazaña, con toda la mala voluntad, y no fue el único, vamos para acá también. Hay otro que lo quitaron igual, con toda la hazaña, con toda la mala voluntad, y pues yo creo que no se vale. Yo creo que las cosas que se traigan de manera por coraje, por envidia, por rencor, no debe de ser así. Yo creo que con las cosas del municipio, que es para la misma gente de Trancoso, no se deben de meter. Yo creo que al ver que no nos afecta lo que nos dicen a nosotros, pues quieren afectar a la gente, y yo creo que no se vale. Ya va muy allá el rencor político que tienen hacia nosotros y quieren perjudicar a todo el pueblo. Y pues bueno, esto solamente y sencillamente habla de las personas que no deben de estar en gobiernos, que no deben de ocupar puestos, gente de mala voluntad, gente de mala leche, que lo único que busca es perjudicar a los demás. Yo los invito a todos a que nos unamos, a que si alguien vio quién los quebró, nos diga, porque eso se tiene que reponer, se tiene que sancionar a las personas que hagan esto. Si alguien hace un daño a nuestros patrimonios, que es de todos los de Trancoso, y si alguien ve, tiene que reportarlo. Cualquier cosa, repórtenlo. Si no quieren darse a conocer, repórtenlo de manera anónima, para que hacer responsables a las personas que hicieron este tipo de agravios. Y también los que hagan pintas, los que destruyan el patrimonio que tienen los de la gente de Trancoso, repórtenlo a nuestras páginas y nosotros de lo demás nos encargamos.
15: Pues lamentable lo que está ocurriendo, donde hay también pues la destrucción de mobiliario, de parte de los trabajos que se realizan, porque pues la afectación no es para quien está en la administración, al final de cuentas es para el entorno, que son quienes terminan mayor severamente afectados. Nosotros ya nos vamos a despedir, no sin antes agradecerle, por supuesto, el favor su atención, recordarle que el día de mañana a las 7:30 está nuestro compañero Francisco Esparza en la red estatal de noticias. A las 5 de la tarde nos escuchamos aquí en Espacio Abierto, gracias a nombre de los que colamos espacio, de Tere García en los controles de audio, en la información Nelly Hernández, en los micrófonos servidor Cristina Velasco. De verdad, le deseamos tenga una excelente tarde, lo dejamos con Omar otra vez y a las 8 llega nuestro compañero Horacio con más información. Muy buena tarde.
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